0: dijo que la clave del éxito es la calma y que vendría así que nunca dispararon. Y cuántos hemos hecho más de lo que escribo y seguimos vivos. Y es que los refranes generalistas son para soldados que no nacieron para ser generales. En fin, si intentamos no ser otros más, todo se define en resistir, en soportar sin medir, cambiando tantas cosas que a veces siente que dejas de existir. Fracaso no, rendirse no, matarlo no, vengarlo no, odiarlo no. Yo sé que existe un Dios, pero ¿y si no? No es lo mismo dudar que no creer. Por eso no permito que nadie subestime mi fe. Tengo muertos que dieron más problemas estando vivos, pero tengo vivos sueltos que darían más problemas. Es tu sentencia para volver a aplastar a estos cabrones. Jamás entenderán de lo que hablo, pero si sigo vivo es porque Dios ha luchado por mi vida mucho más de lo que ha luchado el diablo. Amén. Amén. Kendo Caponi, Farruko.
1: Frikendo.
2: Real hasta la muerte, oíste, cabrón. Oíste. Lo intocable. En la prisión y en la calle, oíste, cabrón. Brrr. Ah. El único que me puede juzgar es Dios. Aunque un ejército acampe contra mí, no temerá mi corazón.
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0: ¡Actívate! Son las 9 y 18 minutos.
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2: La hora exacta. En Peleangol. Son las 10:20 minutos.

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1: Ya marcó el reloj. Son las 12 y 22 minutos.
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1: La hora exacta en Teleangol son las 12 y 23 minutos.

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4: Revisamos las portadas de los periódicos en su versión digital. Partimos por cooperativa.cl, que es nuestro diario electrónico. ¿Qué destaca a esta hora? La situación que se vive en el norte chico y en la región de Atacama. Casi 180.000 clientes siguen sin agua potable en la región de Coquimbo. El problema se concentra en la comuna homónima, en La Serena, en Andacollo y en Ovalle. Benito Baranda, los bonos domestican a los pobres y los hacen cada vez más dependientes del Estado, dice Baranda. Lo entrevistaron ayer en lo que queda del día. Temporales, desafío Levantemos Chile advierte que la reconstrucción tomará al menos un año. Temporal arrastró toneladas de basura hacia las playas de La Serena. Bien impresionante aquello, las imágenes están también en cooperativa.cl. Algo más, bochorno en el Senado, gobierno abortó a última hora el voto final de la mega reforma. Diputados aprobaron en general proyecto que regula la inteligencia artificial y combate los deepfake. Y el fisco deberá indemnizar a mujer que pasó 7 meses presa por falso positivo de cocaína. Esto lo resolvió la Corte de Apelaciones de Iquique, que fijó en 35 millones de pesos el monto reparatorio por concepto de daño moral. La víctima fue imputada por tráfico y privada de libertad luego de que una prueba de campo detectara erróneamente droga en productos cosméticos comprados en Bolivia. Impresionante aquello.
5: Ay, era un error.
4: Así es. María Nardi Rivera Méndez, que permaneció 7 meses recluida en prisión preventiva tras ser acusada injustamente por el Ministerio Público de tráfico ilícito de drogas. Ahora va a ser indemnizada o tendrá que ser indemnizada por el Estado. Son titulares en cooperativa.cl.
5: El Mercurio, emergencia por temporal, gobierno declara zona afectada por catástrofe desde Atacama a Los Ríos para agilizar recursos y ayuda a damnificados. Esto es la zona de catástrofe, el tema como administrativo, de evitarse, qué sé yo, burocracia, liberar recursos rápidos, etcétera. Que no es lo mismo que el estado de catástrofe, que es un estado de excepción constitucional, al que ayer se sumó Tierra Amarilla en Atacama. O sea, bajo estado de catástrofe sigue toda la región de Coquimbo y la provincia del Huasco, además de ahora la comuna de Tierra Amarilla en el norte chico, donde el tema del agua potable ha sido muy, muy complicado en los últimos días y va a seguir así porque no hay cómo. Reconocen las autoridades en la zona reponer el suministro rápido. Se habla del sábado, ojalá el sábado. El proyecto de reconstrucción, ante la ausencia de senador oficialista, el Ejecutivo se ha esforzado a aplazar la votación del único artículo pendiente y se retrasa el despacho. Se supone que esto queda listo ayer y a la espera de los vetos y los del Tribunal Constitucional, ¿no? Pero algo pasó ahí, le fallaron los cálculos, algunos en el oficialismo no se sentaron a votar. Vamos a conversar con Jorge Espinosa más rato de este tema. Viene, entre otras cosas, yo hablo de veto porque el gobierno va a vetar un par de normas, todo indica, a petición de todo el mundo económico, digamos, desde Nicolás Izaguirre, Luis Eduardo Escobar, hasta el Banco Central, pasando por el Instituto de Libertad y Desarrollo, que dicen que están pidiendo corregir normas sobre la prohibición del interés sobre interés, el anatocismo,

0: y por el derecho al olvido de deudas, que le harían daño finalmente a las personas en el sistema financiero y al sistema financiero, es lo que dicen los entendidos, si es que logran ver la luz, si es que se aprueban. ¿Qué más? Vuelve el campeonato nacional, vuelve la Copa Sudamericana hoy día, y viene una notita, dice: en Argentina acusan hostigamiento y mensajes de odio. Campaña anti-Argentina. La disputa por el Mundial traspasa el fútbol y entra al debate cultural y político.
1: El mercado. Tengo por aquí La Tercera, que destaca: ISAPRES casi duplican vendedores desde su nivel más bajo. Ya superan los 4.000. Esta alza ha sido sostenida para intentar recuperar los cerca de 900.000 afiliados que han salido del sistema entre diciembre de 2019 y mayo de 2026. El efecto en su cartera de clientes ya se empieza a notar de manera incipiente. Cámara aprueba último punto pendiente de la mega reforma a la espera de vetos y proceso ante el Tribunal Constitucional. Pacto Washington-Riad enciende alarmas sobre seguridad en el Medio Oriente, claro, porque Washington va a incentivar o a respaldar la idea de que Arabia Saudita tenga armas nucleares. La caída del PAN del delincuente que baleó a dos carabineros en Lo Espejo. BTS y concierto en el Estadio Nacional deriva en salida de la directora del Instituto Nacional de Deportes, el que no dio inicialmente la autorización, hace como tres semanas, un mes, para que se realizara el concierto de BTS. Algo que ya se cambió. Anteayer conocimos que los conciertos se van a poder realizar en el mes de octubre. La incomodidad del gobierno tras la reaparición de la ex ministra Mara Cedini y el sistema frontal suma 23.000 afectaciones a infraestructura. Para este jueves, hoy, se espera la llegada de un nuevo tren de lluvias para la zona centro-sur del país. Titulares en La Tercera.
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4: Cooperativa. 6:31 minutos. 6:31 minutos.
1: Hacemos el diario de Cooperativa esta mañana desde una ciudad de Santiago que tiene algo de llovizna. Moja poco, pero el piso, el suelo, la calzada está húmeda, así que tenga cuidado al conducir. Cielos cubiertos. 9 grados 5 décimas la temperatura, la humedad 81%, estamos esperando una máxima de 12 en la capital para esta jornada. Hoy por la tarde podría haber chubascos así en todo su rigor, pero viernes y sábado ya tendremos solo cielos nublados, una situación bien similar a la que vive Rancagua. Hoy hay chubascos desde Talca al sur, al menos hasta Puerto Montt. Nieve en Coyhaique, ojo.
0: Sí, mucho frío ahí en Aysén. Hablamos de este caso de dos carabineros que fueron baleados en la comuna de Lo Espejo días atrás. Ayer, un operativo para detener al presunto responsable, le apodan el Panda, va a ser formalizado hoy día, Fernanda.
5: El OS-9 y GOPE de Carabineros detuvo en San Bernardo a Benjamín Aedo González, alias El Panda, sindicado como autor de más de 30 disparos contra carabineros el pasado viernes en medio de una fiscalización en Lo Espejo. El sujeto, que era intensamente buscado por la policía, sería miembro de una banda dedicada al narcotráfico en la zona sur de la capital, además de contar con un amplio prontuario que incluye homicidio consumado y otros frustrados, asociación ilícita y lavado de activos. El ministro de Seguridad Pública, Martín Arrau, destacó el trabajo de las policías y adelantó nuevas medidas legislativas.
6: No podemos tolerar como sociedad el desafío a la autoridad, y lo que tenemos precisamente que recuperar es el respeto a la autoridad, y por eso esta acción tan rápida, tan efectiva de las policías, de Carabineros de Chile y el Ministerio Público, efectivamente es algo que tenemos que destacar. También a diario estamos trabajando con parlamentarios en diferentes leyes y también en ciertos estas políticas públicas que estamos impulsando, de fortalecer la acción policial, no solamente con más medios, más tecnología, apoyo a nuestras policías, sino que también con algunas leyes que puedan fortalecer su protección jurídica frente a este tipo de hechos.
5: Junto al Panda fueron detenidas otras 5 personas que también serán formalizados por encubrirlo mientras se encontraba fugitivo, además de otros que tenían órdenes pendientes. Lo detalló el general Jaime Velasco, director de Control de Drogas e Investigación Criminal de Carabineros.
4: Una continuidad permanente de los equipos de investigación que determinaron el ingreso y registro de distintos inmuebles en la zona sur de la región metropolitana. También hubo otras detenciones, entre ellos 3 personas por encubridor respecto de este grave hecho, como asimismo de otros 2 individuos relacionados por causas pendientes con la justicia.
5: Este jueves, el Panda enfrentará a la justicia por 2 delitos de homicidio frustrado a carabineros, arriesgando al menos 20 años de cárcel.
1: La Fiscalía y la PDI encontraron osamentas humanas enterradas en un domicilio de Quinta Normal, que según la investigación era utilizada como casa de torturas por una fracción del Tren de Aragua. Brian Galvez.
7: El hallazgo de osamentas humanas enterradas a 1.5 metros de profundidad al interior de un domicilio en Quinta Normal reveló un nuevo antecedente sobre la operación del Tren de Aragua en Chile. Según la investigación, el inmueble era utilizado como el último lugar de cautiverio de un ciudadano venezolano y también como una presunta casa de torturas de la facción conocida como los Mapaches. El hallazgo fue posible gracias a una investigación conjunta entre la Fiscalía de Alta Complejidad y la Policía de Investigaciones, que se inició tras una denuncia por presunta desgracia presentada por la madre de la víctima. Al respecto, se refirió al fiscal de Alta Complejidad, Milibor Bugueño.
8: Esto tiene relación con una causa que se inicia con una presunta desgracia, pero posteriormente por distintos antecedentes que se maneja justamente por parte de esta fiscalía junto con la VIPE, lo podemos asociar a un grupo del Tren de Aragua asociado a los Mapaches, de los cuales efectivamente a través de distintos antecedentes como fotografías o declaraciones de testigos podemos establecer que probablemente bajo el piso de este domicilio había un cuerpo fallecido, por lo que luego de esta autorización expresa se partieron los trabajos.
7: Las diversas diligencias investigativas se permitieron establecer que este domicilio fue el último lugar de cautiverio de la víctima. A través del cruce de testimonios, de registros, de peritajes y otras diligencias, la PDI logró posicionar al ciudadano venezolano en este inmueble y determinar que era utilizado por la facción Los Mapaches del Tren de Aragua como una presunta casa de torturas donde mantenía a personas secuestradas. Sobre estos antecedentes se refirió el subprefecto Hassel Barrientos, jefe de la VIPE Antisecuestros de la PDI.
9: Se trata del resultado de distintas diligencias investigativas en contexto de otra investigación de mayor data que tiene relación con una facción del Tren de Aragua denominada Los Mapaches, que operaba en este sector y que efectivamente tenía este lugar tomado con la finalidad de ejercer distintas actividades criminales, entre ellas secuestro, utilizada como casa de tortura. Esta víctima habría sido denunciada su desaparición por parte de su madre en diciembre del año 2024, y esta información es corroborada con el hallazgo de esta osamenta en este lugar.
7: Según la investigación, el inmueble había sido tomado por esta organización criminal que subarrendaba sus dependencias a terceros. Al momento del ingreso de la Policía de Investigaciones, los detectives encontraron a un hombre que pernoctaba y cuidaba el lugar, quien fue detenido. La fiscalía espera formalizarlo prontamente mientras continúan las diligencias para identificar científicamente las osamentas encontradas, establecer las circunstancias de la muerte de la víctima y determinar las responsabilidades de los integrantes de esta organización criminal.
10: Por arraigo nacional y retención de su licencia quedó el imputado por el fatal atropello registrado en una estación del metro en la región de Valparaíso. Este es el accidente que termina con uno de los vehículos adentro de la estación Viña del Mar. Se fijó ya plazo de investigación también. ¿Bajo qué cargos? Esteban Vázquez.
11: En el juzgado de garantía de Viña del Mar se llevó a cabo la formalización del único detenido por el fatal accidente registrado la tarde del martes, donde un vehículo terminó al interior de una estación de metro de la ciudad Jardín y que lamentablemente culminó con una persona fallecida y al menos 4 lesionados. Debido a esta situación fue formalizado el conductor de 25 años y en la audiencia se pudieron conocer distintos antecedentes tales como habría sido la dinámica del siniestro vial. Según lo informado por la fiscal Vivian Quiñones, el vehículo gris colisionó al vehículo rojo que terminó al interior de la estación, tratando de doblar en segunda fila. Por ello, el conductor de este automóvil fue el imputado. Tras el impacto, el vehículo rojo terminó cediendo y cayendo al interior de la estación de metro.
12: Conducía el automóvil marca Kia por la segunda pista de circulación de calle Álvarez y en esas circunstancias, al llegar a las inmediaciones del sector de la Plaza Sucre, efectuó un viraje a la izquierda, maniobra que no le era permitida, impactando con su accionar al vehículo que transitaba por la tercera pista de circulación, producto de lo cual esta última perdió el control del móvil, subiendo a la acera e ingresando por el sector de acceso de la estación Viña del Mar.
11: Desde el Ministerio Público formalizaron la investigación por cuasi delito de homicidio, cuasi delito de lesiones graves y leves, solicitando la medida cautelar de arresto domiciliario total. Sin embargo, luego de escuchar tanto a la Fiscalía como también a la parte de la defensa, la magistrada María Alejandra Raditz determinó solamente que la imputada quedara con arraigo nacional y con retención de licencia.
13: La seguridad de la sociedad, según lo planteado por el Ministerio Público y desde esa perspectiva, entendemos que no es la libertad del imputado lo que aseguraría los fines del proceso, sino en este caso la suspensión de la licencia de conducir en los términos de la ley de tránsito como medida cautelar asegura en este caso los fines de asegurar la seguridad de la sociedad, teniendo presente que efectivamente es a través de la conducción que se produce el ilícito por parte del imputado.
11: De esta manera, el hombre de 25 años pasará en libertad los 120 días que dure la investigación, solamente con las medidas cautelares de arraigo nacional y retención de licencia. En paralelo, la conductora del auto rojo que terminó al interior de la estación de metro ya había sido apercibida la noche del martes. A la salida del tribunal, ni el imputado, ni familiares, ni su abogado defensora quiso entregar declaraciones a los medios de comunicación presentes en la audiencia.
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14: Hola, buenos días.
1: Hola.
14: Soy un verdugo desde la región de Los Ríos. Viento entre 80 y 100 kilómetros por hora a esta hora acá. Lluvias. Saludos.
15: Muchachos, buen día. Leo de acá, de Castrena. Bueno, contarles primero que todo que estamos con la antena en el piso, fíjate que estamos por la APP nomás. Bueno, contarles respecto del agua, que aquí se la acaparó casi toda la gente. Uno cuando llegué a comprar ya casi no quedaba nada. Ha obligado a comprar un poco de agua con gas y agua con sabor, pero agua corriente, como dijeron en los depósitos de las esquinas, no había, estaba todo vacío. Yo salgo a esta hora, pasé a ver como 5 envases, ninguno tenía agua. Y toda la gente desesperada por agua, pues, lo malo es que en el supermercado nadie le pone un límite y están vendiéndole a gente un montón de agua para acapararla, están vendiendo por las redes sociales. Eso, que tengan buen día, gracias.
1: Ojalá que ahora que la conectividad ha mejorado, particularmente ahí en la región de Coquimbo, se pueda, uno, mejorar la distribución alternativa para llegar a los 200 puntos de entrega que ha dispuesto la empresa de agua potable y los 50 camiones aljibe, que ayer en la mañana cuando hablábamos con el superintendente de servicios sanitarios estaba como en un 90% vacíos. La empresa reconoció que tuvo problemas con su plan de contingencia, ojalá eso lo puedan solucionar y ojalá también llegue agua embotellada a los locales comerciales para poder acceder con más facilidad a ella.
0: Y que no haya especulación de precios, ¿eh? Vamos a hablar también con el general Riva, el jefe de la defensa, ahí en Coquimbo más rato, porque ojo que ahí también se infringe la ley y en medio de un estado de catástrofe les puede caer la teja de sus especuladores o a los que se están acaparando los bidones en alguna localidad y después las venden por las redes sociales más caras.
1: Ocurre.
0: No, pues sí, lo acaba de denunciar el caballero, así que le vamos a preguntar a la autoridad. Eso se puede perseguir eventualmente, ah, claro, en medio de la emergencia, hoy día tal vez no, pero cuidado, idealmente que se empiecen a hacer los trabajos correspondientes en cañería, infraestructura arriba en la precordillera, tomas de agua y en las plantas de tratamiento para que esto vuelva luego a las cañerías, y eso es lo más urgente.
1: Se ha mantenido la fecha del sábado, se ha pasado mañana, no se ha dicho, no se ha postergado aquello todavía.
0: Ojalá.
1: No,
0: ojalá
1: no confiarse tampoco. Estamos hablando del tema en el WhatsApp cooperativa, el +569-7888-0770. A propósito, hablemos del impacto que podría tener lo que está ocurriendo en el Norte Chico en las cifras económicas y en algunos sectores económicos en particular. Gonzalo Aguirre.
16: Daños en el borde costero, con mucho material que bajó por las quebradas y que ahora quedó frente al mar, hoteles cerrados con personal de brazos cruzados a la espera de que vuelva el agua potable, productos que no se pueden despachar por la interrupción de los caminos, parte de la afectación que cuentan emprendedores en el norte del país, producto de los temporales. Desde

0: La Cámara de Turismo de la región de Coquimbo detalla que más de 26.000 familias viven de este verdadero pilar del empleo, que además tuvo que sobreponerse hace no mucho a los efectos de la pandemia. Escuchamos el relato de Julio Taborga, de la pisquera Chañaral de Carén, en Montepatria, y a Luis Amenábar, de Camping Guanaqueros y Arriero Expediciones.
1: Tuvimos daños menores, la verdad, solo un desprendimiento de una pared del galpón donde nosotros tenemos los insumos secos. Recién estamos retomando nuestras labores habituales, barriendo, sacudiendo un poco, ordenando.
2: Hay harto que reparar, árboles que se cayeron, el mar salió y destruyó buena parte de la infraestructura que tenemos cerca de la playa. Tenemos que invertir harto tiempo, harto recurso en recuperar todo para estar disponibles para los turistas que nos vengan a visitar a partir de septiembre, yo creo.
0: Gustavo Arancibia, gerente general de Pisquera Ava en Vicuña, comentó que la comunidad, la agricultura, el turismo y la actividad pisquera están profundamente conectadas, por lo que cuando ocurre una situación como esta, todos se ven afectados de alguna manera y que los problemas de conectividad han afectado el tránsito de camiones y la llegada de visitantes. Desde el Valle del Huasco, en la región de Atacama, sumamos a Daniela González, administradora de Aceite de Oliva Payantumé.
3: La situación del aceite de oliva en el Valle del Huasco es bastante compleja. Tuvimos que retrasar el proceso de acreditación de la denominación de origen del aceite de oliva del Valle del Huasco, producto del aislamiento y los cortes de camino. Estamos a la espera de evaluar la infraestructura hídrica para posteriormente comenzar el riego. Hay muchos canales que están tapados, estamos sin ventas. No podemos despachar los envíos pendientes porque la Ruta 5 todavía no está habilitada entre Vallenar y La Serena.
0: Una emergencia que se produce en medio de un periodo complejo en cuanto a resultados económicos, con datos de crecimiento mensual negativos durante el año y una inflación que espera un nuevo golpe por el lado de los combustibles. Lo comenta Lorena Parada, ingeniera comercial y académica de la Universidad de La Serena.
4: La evidencia muestra que, en general, los desastres naturales suelen reducir considerablemente la producción, pero que la mayor parte de estos efectos son de corto plazo. En términos de la inflación y del crecimiento económico, normalmente estos efectos también son menores y de corto plazo, con un impacto que no es considerable. Claramente depende mucho de la duración del evento y de la infraestructura y capacidad pública que puedan haberse visto afectadas y dañadas.
0: Otra actividad afectada en la zona es la relacionada con la astronomía. Hernán Julio, vicepresidente de la Cámara de Turismo de Coquimbo y fundador de Astronomy Adventures, dio cuenta de que los observatorios se encuentran cerrados, pues los caminos están cortados y por tanto las salidas astronómicas detenidas.
5: Ya, mientras tanto, lo del suministro del agua potable, que sigue siendo un gran tema en la región de Coquimbo. Carlos Ruiz, nuestro corresponsal en la zona.
6: Tras soportar precipitaciones históricas, según los registros, ahora los habitantes de la región de Coquimbo deben soportar el corte de servicios básicos, especialmente el de agua potable. Tras el colapso sufrido a las plantas de filtrado debido a la turbiedad de los cauces, la empresa Aguas del Valle suspendió el suministro y comenzó a repartir agua mediante estanques estacionarios dispuestos en diversos puntos de La Serena, Coquimbo, Ovalle y otras comunas. Por el momento, no hay fecha definida para la reposición de suministro y la empresa pide paciencia a la población. Así lo expresó el gerente general de Aguas del Valle, José Luis Murillo.
7: Bueno, ya tenemos, como le decía, 30 camiones. En realidad, el problema que tenemos ahora mismo, el cuello de botella, no son los camiones como tal, sino todo el circuito y la logística con las complicaciones que tenemos en cuanto a nuestra propia red de abastecimiento para llenar los camiones y también los problemas viales que tenemos y, sobre todo, que hay mucha gente, lógicamente, que está esperando el agua. Por tanto, cuando llenamos un estanque, se vacía inmediatamente y tienen que esperar 2 horas o 3 horas hasta que se vuelve a llenar. Y, lógicamente, en ese momento van a tener que esperar.
6: Junto con ello, continúan miles de personas aisladas por los cortes de caminos interiores, bloqueados por rodados y aludes. Una de esas zonas es Totoralillo Alto, en Coquimbo, en donde tras varios días sin conexión, un convoy del municipio de Coquimbo pudo llegar con ayuda. La presidenta de la Junta de Vecinos, Manova Pérez, comentó esta situación.
8: Al estar los caminos rotos, los vecinos no pueden salir. Entonces, hay muchos vecinos que tienen bebé, hay vecinos que están postrados, que tienen sus familiares. Entonces, no pueden salir. Vecinos que ya están enterrados, que no pueden sacar su vehículo, así que esta ayuda viene, pero muy bien, porque es pañales, son necesidades básicas de los vecinos, los pañales, el agua.
6: A esto se suma la contaminación que trajo el río Elqui tras el inusitado aumento de su caudal y que trajo toneladas de escombros a la playa del Faro en La Serena. Jóvenes voluntarios se han autoconvocado para, palermano, tratar de limpiar en parte la gran cantidad de desechos.
9: No, mucha basura, toneladas de basura. Como le decía, yo creo que la ayuda humanitaria

0: sanitaria que estamos haciendo entre todos va a ser una parte pequeña, pero hay que sacarlo con máquina esto.
1: Viene con ayudar con bolsa de basura, más que nada para sacar los plásticos, porque en realidad son los que más contaminan.
2: En cuanto a la ayuda a las personas que lo perdieron todo, existen diversas campañas que son canalizadas por los municipios en el Estadio La Portada en La Serena y en el edificio consistorial en Coquimbo, donde se recibe agua embotellada, alimentos no perecibles, ropa, alimentos para mascotas y útiles de aseo para ir en ayuda de las localidades más aisladas de esta región.
3: Y en un nuevo balance del sistema frontal, las autoridades informaron que se logró la conectividad vial en la provincia del Huasco y en la región de Coquimbo. Se extiende el estado de catástrofe en la comuna de Tierra Amarilla. Fueron rescatadas 3 personas en el cajón del Maipo. El reporte es de Francisco Becerra.
4: En dependencia de Senapred, las autoridades entregaron un nuevo balance del sistema frontal que ya dejó el territorio nacional. En cuanto a los datos, se informaron de 13 fallecidos, 4 desaparecidos, más de 3.500 damnificados, sobre 1.500 albergados y 61.000 aislados. Sobre las viviendas se reportan 150 destruidas, 3.750 con daño mayor, 22.000 con daño menor y más de 3.000 en evaluación. También se amplió el estado de catástrofe en la comuna de Tierra Amarilla, en la región de Atacama, comuna que se suma a la región de Coquimbo y la provincia del Huasco con esta medida. El subsecretario del Interior, Máximo Pavés, informó de la conectividad vial en las regiones de Atacama y Coquimbo.
5: En la provincia del Huasco ya se han conectado todas las comunas que se encuentran en la provincia. Eso incluye también mecanismos de conectividad de emergencia para las comunas o entre Vallenar, Freirina, Huasco, que se encuentran conectadas. En la región de Coquimbo también se encuentran todas las comunas conectadas, lo que es una muy buena noticia fundamentalmente para las comunas de Paihuano, Andacollo y Vicuña, que habían representado una dificultad especial en su conectividad.
4: Las clases siguen suspendidas para el resto de la semana en la región de Coquimbo, la provincia del Huasco y la comuna de Tierra Amarilla. En total, hay aproximadamente 15.000 clientes sin energía eléctrica por más de 72 horas entre las regiones de Coquimbo y Valparaíso. Y las autoridades mencionaron que no se enviaron alertas SAE en la última jornada. Para hoy, se espera que la mitad de la comuna de Ovalle tenga agua no potable y que solo servirá para servicio sanitario. Esto cuando hay casi 177.000 clientes sin suministro en la región de Coquimbo. Esto se da cuando en la última jornada se logró un rescate tras 6 días de 3 personas que estaban como desaparecidas en San José de Maipo. Equipos de rescate lograron encontrar con vida y rescatar a Magdalena Retamal, Martina Núñez y Manuel Orellana. Detalles entregó el teniente Francisco Díaz del GOPE de Carabineros.
6: Cuando estábamos sobrevolando el lugar, pudimos determinar que nos estaban haciendo señas las 3 personas, así que primero tomamos a la persona masculina, la sacamos y luego de eso él se fue con la primera persona. Después yo me quedé con ambas mujeres, nos quedamos en el refugio, esperando que también pasara un poco el viento, que las condiciones climáticas pudieran mantenerse más óptimas para el segundo vuelo. Gracias a Dios mantenían comida, mantenían agua, habían un poco de vestimenta, así que no obviamente no eran las adecuadas, pero igual pudieron abrigarse. Lo que me manifestaron era que al momento que se encontraban en el vehículo estuvo a punto de arrancarse. Por ende, alcanzaron a salir y tuvieron que caminar aproximadamente unos 500 metros hacia el refugio.
4: En paralelo, se indaga el encargo por robo del vehículo en el que viajaban hacia el refugio. Preliminarmente, se debe a que Orellana dejó de pagar las cuotas del vehículo, el automotora, información que será ratificada una vez baje la nevada y se puedan realizar las pericias correspondientes.
7: En el sur, mientras tanto, la Corte de Apelaciones de Temuco acogió a trámite un recurso que obligó a la delegación presidencial a abastecer de agua potable en camiones aljibe a más de 500 familias en sectores rurales. Lo haya interpuesto el Instituto Nacional de Derechos Humanos por la falta de suministro. Para hoy se espera un nuevo sistema frontal en la zona con fuerte viento. Ese es el pronóstico. Claudio Aníbal.
8: La Corte de Apelaciones de Temuco acogió a tramitación un recurso de protección presentado por el Instituto Nacional de Derechos Humanos y ordenó restituir el suministro de agua potable a más de 500 familias de zonas rurales que sufren problemas de abastecimiento desde hace algunos años y que hoy, con los cortes de energía eléctrica, han agudizado la situación. La acción legal fue interpuesta por la abogada Pamela Nahuelcheo, quien detalló que se presentó en favor de usuarios del APR Mañío, ubicado en la ruta Yune-Temuco con Cholchol. En el documento también se expuso la compleja situación que viven las familias por la falta de agua potable y se solicitó informes urgentes a la delegación presidencial de Temuco, la

0: Municipalidad y la Superintendencia de Servicios Sanitarios.
1: La Corte ordenó a la Delegación Presidencial de la Araucanía restablecer de inmediato el suministro de agua potable mediante camiones aljibe a las familias del sector mientras dure el proceso. Esto quiere decir que mientras se tramita el recurso, las familias deberán volver a contar con este apoyo que había sido suspendido por la delegación a fines del año pasado.
0: Respecto a los problemas derivados del sistema frontal que afectó a la región de la Araucanía la semana pasada, el director regional del INDH, Federico Aguirre, en tanto, envió un oficio a la Superintendencia de Electricidad y Combustible por los cortes del suministro eléctrico que se han extendido por más de una semana en sectores rurales. El requerimiento solicita que se informe sobre las fiscalizaciones realizadas y las acciones que se adoptarán ante esta situación que afecta actualmente a cerca de 12.000 hogares de la Araucanía. Por su parte, Jan Gorayev, director de Senapred, confirmó que se activó una nueva alerta temprana preventiva debido al ingreso de un sistema frontal para la zona.
2: Debido a estos sistemas frontales que están presentes en nuestra región, pero principalmente debido a un aviso por parte de la Dirección Meteorológica que habla que el día jueves principalmente tendremos viento con rachas que van a alcanzar los 70 kilómetros por hora.
0: Para este jueves y el viernes se esperan vientos que superarán los 80 kilómetros por hora, especialmente en la zona cordillerana y costera de la Araucanía, por lo que se activaron todos los comités comunales de emergencia ante el riesgo de voladura de techumbres y otras dificultades.
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11: La falta de agua potable agudiza la emergencia en la región de Coquimbo. La comuna de Tierra Amarilla, en Atacama, se suma al estado de catástrofe.
12: Mega reforma en su apuro. La moneda no tuvo los votos del oficialismo en el Senado y su despacho final queda para agosto, a la espera de los vetos y la decisión del Tribunal Constitucional.
11: Noche de homicidios aquí en Santiago, una balacera con un muerto y una mujer herida en el barrio Yungay. En Quilicura, desconocidos dispararon contra la víctima en una multicancha.
12: Fiscalía instruye diligencias en una supuesta casa de torturas vinculada al tren de Aragua en Quinta Normal. Aparecieron osamentas humanas.
11: Formalizan al Panda, conocido delincuente, detenido ahora acusado de disparar contra una pareja de carabineros en Los Espejos.
12: Ya aprobados los shows de BTS, la ministra Ducó destituye a la directora del Instituto Nacional del Deporte.
11: En el exterior, en plena escalada con Irán, Trump firma un acuerdo nuclear con Arabia Saudita. El petróleo, ojo, salta a esta hora hasta los $98. El barril.
12: Y en el fútbol, en Cooperativa, ex director de Azul Azul reconoce compras con sobreprecio a Huachipato. Esta noche, O'Higgins visita a Boca por Copa Sudamericana, transmite Cooperativa Deportes.
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5: Instalamos la primera mesa de reporteros y reporteras del diario de Cooperativa cuando en Santiago estamos con cielos cubiertos, con una temperatura de 8 grados 9 décimas, una humedad de 84% y esperando no más de 12 grados hoy. Dice Meteorología que pueden caer chubascos durante la tarde y que alguna gotita más en la noche, mañana y el sábado, ya solo cielos nublados. Una situación bien similar a la que se vive en la región de Valparaíso, donde también anuncian chubascos para esta tarde, y a lo que se vive en Rancagua. 12, 13 grados la máxima prevista, no más que eso. Lo mismo que en Talca, Chillán, Concepción, Temuco, donde sí llueve y se va a mantener así durante todo el día.
6: Vamos a hablar luego de lo de la mega reforma, bien bochornoso lo de ayer ahí en el oficialismo, las explicaciones que se dan en el gobierno para que esto finalmente quede para agosto, todo indica. Vamos a ver. Hoy día hay reunión del Comité Económico en La Moneda, así que va a estar el ministro Quiroz allí. Hay algunas normas que se van a vetar. Bueno, ya viene lo vamos a conversar con Jorge Espinosa Cuellar. Hablamos de lo de Mara Sedini también y el impacto y el revuelo político que ha generado su entrevista sin filtros de antenoche. Eso después de las 8 de la mañana. Y vamos a estar en contacto ahora en un momento con el general de ejército Eugenio Riva, que es jefe de la Defensa Nacional en la región de Coquimbo. Hay mucho que hablar de la emergencia en el norte de Chile.
5: Vamos a estar también en la región de Atacama, la situación es complicada por la conectividad que deriva en problemas para el abastecimiento de agua y de alimentos en algunas localidades. Vamos a estar en contacto con la región del Biobío, con información policial, revisamos la información de deporte siempre con Ernesto Contreras, dentro y fuera de la cancha. Y a esta hora estamos nuevamente en contacto con Felipe Cofré en las calles de Santiago para dar una mirada ahora en detalle a la información policial de las últimas horas. Felipe, te escuchamos.
7: Sí, Vero, y contábamos más temprano que la información policial es bastante acá en la región metropolitana. Partimos con una investigación por un doble homicidio, uno en carácter de frustrado, otro consumado, que ocurre ayer en calle Maipú, esto es en el límite del barrio Yungay con el barrio Balmaceda, en calle Chañarcillo. Ahí es encontrado el cuerpo de un hombre con impactos balísticos, que se presume estaba al interior de un vehículo en el que le efectuaron los disparos y luego lo dejaron abandonado en ese lugar. Una cuadra más hacia el sur, en este caso a la altura de Mapocho, otra mujer es abandonada, una mujer chilena de 18 años y que cuenta con varios impactos de bala en su parte inferior, en las piernas. Ella es trasladada a un centro asistencial con lesiones de carácter grave. Ambos hechos se está investigando si están relacionados. Lo que se presume es que ambas víctimas, la persona fallecida, que es un adulto, ciudadano colombiano, habría subido al auto al igual que esta mujer y habrían sido heridos al interior de este vehículo que se le perdió la pista con sus ocupantes al interior, quienes podrían eventualmente ser los autores de los disparos de ambos ataques. También por parte del equipo ECO, que lidera esta investigación, se solicitó al OS-7 de Carabineros, el equipo antidrogas, que investigara una situación en las cercanías, posiblemente también vinculada a este hecho. Podría tratarse de un tema relacionado con drogas, precisamente estos dos

0: homicidios, como decíamos, frustrado y consumado respectivamente. El fiscal del equipo contra el crimen organizado y homicidio, Felipe Sepúlveda, explicó los antecedentes que se conocen respecto a las diligencias que se realizaron en primera instancia.
1: El homicidio ocurrió al interior de un vehículo que se encontraba en movimiento. Por ende, los dos sitios del suceso que están muy cercanos, son aproximadamente una cuadra, reflejan el desplazamiento del vehículo. Este hecho ocurrió en circunstancias que estas dos personas abordaron un vehículo. Una de ellas fue herida y terminó muerta, y la segunda persona, la que quedó herida, posteriormente se desplazó en el vehículo unos instantes y después fue dejada por los ocupantes del vehículo en otro lugar.
0: Y esto se suma a otro homicidio que se registra en la comuna de Quilicura. Un hombre adulto es la víctima, que se encontraba en una multicancha compartiendo con un grupo de personas. Llegan desconocidos que lo abordan, lo increpan y le efectúan al menos 4 disparos. Sus amigos lo trasladan a un CESFAM de la comuna, en donde finalmente pierde la vida esta víctima, un hecho que también está siendo investigado por el equipo ECO del Ministerio Público. Se suma a una persecución que recorre varios kilómetros, al menos unos 150, porque empieza en la región de O'Higgins un seguimiento a un vehículo que contaba con un encargo vigente por robo en la comuna de San Fernando. Ahí se inicia el seguimiento controlado de este auto, que termina en la comuna de Bajos de Mena, acá en la región metropolitana, donde se logra la detención de 3 personas, una de ellas vinculada al robo de este vehículo y otras 2 por oponerse a la acción de carabineros. Es la teniente Daniela González, oficial de ronda de la prefectura de Colchagua, quien entregó detalles respecto de este operativo, que incluso contó con la cooperación de la prefectura aeropolicial de carabineros.
2: Gracias al sistema de posicionamiento GPS de la camioneta de la empresa Tingririca Energía y al trabajo coordinado de las distintas unidades, el procedimiento culminó en la comuna de Puente Alto, con la recuperación de la camioneta y la detención de 3 individuos, todos mayores de edad con antecedentes penales. Uno de ellos por el delito de robo de vehículo motorizado y los otros 2 por oponerse a la acción de carabineros.
0: Ahí está la teniente Daniela González de la prefectura de Colchagua, quien entrega detalles respecto a este procedimiento. Estas personas fueron trasladadas a una unidad policial de la comuna de Puente Alto para posteriormente ser puestas a disposición del Ministerio Público en los juzgados de garantía de la región de O'Higgins.
3: Revisamos siempre la información policial aquí en la capital contigo, Felipe Cofré. Gracias, seguimos en contacto.
0: Buen día.
4: Chao.
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11: Vamos a la región del Biobío y un consejero regional enviado a prisión preventiva fue formalizado por violación. Christopher Espinosa, buen día.
12: Hola, Rodrigo, muy buenos días. Sí, se trata del consejero regional en ejercicio.

Alan Bastías Urrutia, ex militante del Partido Demócratas, que había sido denunciado en noviembre del año pasado, posterior a una fiesta de disfraces con motivo de Halloween en la comuna de Chiguayante. Una mujer adulta lo denunció por el delito de violación. La investigación avanzó por parte de la Brigada de Delitos Sexuales de la PDI, que levantó

0: mencionado en el artículo 13.1 del Código Penal, y se le invocan dos circunstancias: la circunstancia de fuerza o intimidación y la circunstancia de incapacidad para oponerse. También se invoca por el Ministerio Público una agravante genérica, que es haber cometido el delito con abuso de confianza, agravante prevista en el artículo 12, número 7 del Código Penal. Solicitamos al tribunal, al Juzgado de Garantía de Chiguayante, la medida cautelar de prisión preventiva del imputado, y el tribunal estimó dar lugar a la petición del Ministerio Público al haberse configurado los elementos del tipo y también entender que la libertad del imputado es un peligro para la seguridad de la sociedad.
1: Al tratarse de una autoridad en ejercicio, Rodrigo, el gobernador regional del Biobío entregó una breve declaración, Sergio Yacamán, indicando de que primero no es funcionario del GORE, sino que una autoridad electa, y que el Ministerio Público avance en aclarar absolutamente todo lo que está investigando. Como es una autoridad en ejercicio, la única forma de que quede fuera de sus funciones, más allá de que esté en prisión preventiva, es que se abra un cuaderno en el Tribunal Electoral Regional, pero allí deben ser sus compañeros los que deben abrirlo. Es una situación que abre debate nuevamente sobre qué pasará con esta situación judicial, donde no hay una sentencia, pero sí está en la cautelar más gravosa.
2: No, o sea, perdón, ¿son sus compañeros de consejo o quienes estaban en el partido en su momento?
1: No, los compañeros de consejo son los que pueden...
2: Los demás consejeros.
1: Exactamente, ellos son los únicos que pueden abrir un... pedirle al Tribunal Electoral Regional que lo destituya.
2: Que fue formalizado por violación, está en prisión preventiva. Este hombre acusado de un delito muy, muy grave ahí en Chiguayante, consejero regional del Biobío. Christopher, lo seguimos contigo.
1: Sí, será. Que esté muy bien, buenos días.
3: Algunos problemas en el tránsito esta mañana aquí en la capital. Hay un accidente en Maule, al poniente con Sierra Bella. Esto es comuna de Santiago y restricción de pista en ese sector. Hay congestión harta en la ruta 5 al norte, desde el sector Sacié hasta el sector Alameda. Hay que avanzar con precaución. También mucha congestión en la ruta 5 al sur, desde Compañía hasta la salida Agustinas. Y se mantienen desvíos por obras de pavimentación, en Ricardo Camin, en la comuna de Santiago. Hay cambios de ruta en los buses que habitualmente transitan por ese lugar.
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7: Vamos al norte chico, ahí en el sur de la región de Atacama. Recuperar la conectividad parece ser clave. Algo de eso comentábamos ayer también con el jefe de la defensa ahí en la provincia del Huasco. Tierra Amarilla, más arriba, cerca de Copiapó, como comuna, se sumó al estado de catástrofe en las últimas horas. Hubo evacuaciones también allí en medio de las últimas precipitaciones. Carlos Opazo Álvarez es periodista en la zona y está de nuevo en contacto con nosotros. Carlos, desde Vallenar, ¿qué tal? Buen día, ¿sí?
8: Hola, ¿qué tal, muchachos? Sí, desde Vallenar, ¿cómo están? Buen día.
6: Buenos días, hola. Carlos. ¿Cuál es la situación esta mañana ahí en Vallenar y en la provincia del Huasco, donde rige este estado de emergencia por catástrofe?
8: Así es, Albano. La situación acá en la provincia del Huasco poco a poco tiende a normalizarse, al menos en lo que tiene que ver para las comunas de Freirín y Huasco. Pues durante la jornada de ayer se pudo habilitar un badén con apoyo de la Oficina de Vialidad del Ministerio de Obras Públicas aquí en la provincia, que permite que puedan pasar vehículos de emergencia, camionetas 4x4 que tengan la capacidad suficiente para poder pasar por este sector, y también para vehículos que vayan con apoyo humanitario para las localidades que están aisladas. Hay sectores costeros que son parte de la comuna de Freirina y de Huasco que han tenido muy poca colaboración, muy poca ayuda, porque los caminos están cerrados por la activación de las quebradas. Por lo tanto, el apoyo aeromédico y también aéreo que ha prestado Carabineros y también la Fuerza Aérea ha sido fundamental para poder llegar a estos sectores. Pero la conectividad, que es lo importante, poco a poco al menos se está restableciendo para la zona costera. Ayer, cerca de las 8 de la tarde, de las 20 horas, se entregaban información por parte de vecinos del sector de Alto del Carmen. Alto del Carmen está en el sector cordillerano, arriba a 46 kilómetros de Vallenar, en la alta cordillera. Y se divide en dos valles, el Valle de San Félix y el Valle del Tránsito. Por el sector del Tránsito está la localidad de Junta de Valerianos, que está en la parte más alta cordillerana. Y hasta ahí habían caminos que son de tierra, caminos que nos han asfaltado, que tenían una altura de 3 metros de nieve. Y la máquina estaba pasando por ahí, y la máquina se veía en las fotografías, se veía que estaba ya tapada por la nieve, y estaban llegando, y estaban a 2 kilómetros de llegar a Junta Valeriana para poder entregar ayuda. Entonces, poco a poco, la conectividad se restablece con ayuda de particulares, con ayuda de los servicios públicos, de Carabineros, de las Fuerzas Armadas, del Ejército. Poco a poco se está restableciendo la conectividad acá en la provincia.
7: Claro, eso, lo de los puentes aéreos también, el bypass a Freirina, este badén que se construye sobre el lecho, que ya ha bajado el cauce, por tanto, se puede pasar ahí con acceso controlado y todo. Es todo un avance, se encamina eso de la normalización. ¿Qué se sabe de Tierra Amarilla, Carlos? Porque se suma al estado de catástrofe y no habíamos tenido tanta noticia de allí. Esto es más bien cerca de Copiapó, donde también lo pasaron muy mal.

0: hace ya más de una década, cuando suceden los aluviones, ¿no? En Atacama.
1: Sí, Tierra María también es una comuna que también lo está pasando mal. Sus localidades también aledañas, Diego Almagro, Incaedro, también son sectores que están con problemas también de conectividad y también de ayuda que pudiese llegar por parte de las autoridades. Y es ayer cuando también se decreta este estado de catástrofe para esta comuna. Y esto en virtud también de la visita del presidente Kast, que vino en la jornada del lunes. Y se reunió con las autoridades ahí en la delegación regional presidencial. Y el alcalde de Tierra María, Cristóbal Zúñiga, llegó a las afueras de la delegación y así, tal cual coloquialmente, a grito pelado, le gritó desde afuera al presidente que por favor decretara zona de catástrofe la zona de Tierra María, porque había personas que estaban para el interior de la comuna, en Amolanas, en otros sectores que la estaban pasando muy mal y que necesitaban ayuda y también apoyo por parte de las autoridades. Por lo tanto, este grito que hace el alcalde fue escuchado y al menos se decreta esta zona de catástrofe para la comuna.
2: Hagamos foco también en lo que está pasando en Freirina. Como decía Rodrigo, ya se ha restablecido haciendo este badén sobre el lecho del río, la conectividad, pero todavía hay preocupación por lo que está ocurriendo en ese sector particularmente, Carlos.
1: Sí, la localidad de Freirina y la localidad de Huasco, como les decía, estaban anteriormente aisladas. Se realizó una ayuda parte de la Capitanía de Puerto, donde a través de lanchas pudieron llegar a las caletas costeras de Los Bronces, de La Reina, de Carrizal Bajo, para poder entregar ayuda. Conversamos con vecinos de la localidad y también manifestaron su preocupación. Esto fue lo que manifestaron.
3: Estos 5 días de caída de agua nos han dejado desconectados desde Vallenar hacia la comuna de Freirina, desconectados, y tenemos problemas, bueno, del abastecimiento de agua. La luz por lo menos está ya llegando a los hogares, pero lo principal, la conectividad.
4: Acá en Caleta de los Bronces igual estamos muy afectados por el temporal, ya que la bajada de quebrada nos destruyó el camino, yo creo que en un 60%. Hoy con la organización de los vecinos se pudo ya llegar a la caleta con alguna ayuda y con empresarios que pusieron sus máquinas a disposición. Así que también el viento voló techos y algunas casas las destruimos por completo.
1: Eso es parte de lo que opinan los vecinos con respecto al tema de la conectividad. Está bastante complejo, bastante peligroso. Y también se refirió a esto mismo la delegada presidencial regional, Sofía Cid, de Copiapó, donde manifestó cómo está la situación entre la ruta 5 desde Vallenar a Copiapó y también desde Vallenar a La Serena.
5: En la provincia del Huasco está el general Paredes, que está a cargo de la provincia en estado de emergencia, y a través de Vialidad, que está haciendo su apoyo ya con la Seremi de Obras Públicas, se logró generar un badén en el sector de Maitencillo para poder tener paso. Bueno, en relación a la conectividad de la Ruta 5 Norte, decirles que la concesionaria está trabajando en lo que es el tramo Copiapó-Vallenar. Por el momento no tenemos ningún tipo de pasada en esa carretera, y también contarles que desde la carretera, la Ruta 5 Norte de Vallenar a La Serena, junto con la concesionaria se está viendo la fórmula de sacar los vehículos que están ahí a través de convoy, buscando espacio en la ruta. Sabemos que los cortes son más pronunciados que en la ruta Copiapó-Vallenar.
1: Es parte de lo que mencionaba la delegada presidencial regional Sofía Cid con respecto a este tema de la conectividad, una conectividad que está bastante compleja, bastante difícil. Todos los días los vecinos preguntan por redes sociales cuándo se puede reactivar esta ruta, pero aún no hay noticias.
2: Todavía siguen, además, entiendo, un número importante de personas sin energía eléctrica. Hay problemas también con el agua potable en algunos sectores. Todo lo estaremos siguiendo contigo, Carlos Opazo. Muchas gracias por la información desde Atacama. Buen día.
1: Bueno, muchachos, buenos días.
6: Chao, chao.
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5: Sabíamos recién de cómo se vive la emergencia en Atacama, queremos saber también de la región de Coquimbo, aunque las lluvias han dado una tregua, miles de familias siguen enfrentando problemas de conectividad y sobre todo dificultades para acceder al agua potable. Bajo estado de excepción constitucional de catástrofe, el despliegue regional está encabezado por el jefe de la Defensa Nacional, el general de Ejército Eugenio Riva. Esto después de que el gobierno decretara estado de excepción constitucional de catástrofe en toda la región de Coquimbo y, como ya sabemos, también en la provincia de El Huasco, a lo que se sumó en la última jornada la comuna de Tierra Amarilla.
6: Sí, eso cerca de Copiapó, Paipote, ahí, bien delicado, es un sector que lo pasó muy mal con los aludes de hace, no sé, más de una década, ¿sí? 2015, se inundó todo eso.
5: Decíamos que el despliegue regional lo encabeza el jefe de la Defensa Nacional en Coquimbo, el general de Ejército Eugenio Riva, con quien ya estamos en contacto. ¿Cómo está, general? Buen día.
7: Hola, buenos días.
6: General Riva, gusto saludarlo. Oiga, el tema del agua, ¿qué se puede hacer desde la Jefatura de la Defensa? ¿Desplegar qué recursos para que los estanques alternativos al menos puedan contar con suministro, que los camiones lleguen donde tienen que llegar? ¿Qué está pasando? ¿Qué información tiene usted? Lo último.
7: Mire, la situación fue muy crítica hasta el día de ayer porque habían solamente dos puntos apropiados para que pudieran ser llenados los camiones. Entonces el llenado de camiones, que son los que reparten en la ciudad, era muy lento. Ayer en la tarde se consiguió completar 10 puntos de llenado. Entonces hoy día el llenado de camiones debería andar mucho más rápido y eso va a permitir que el circuito se haga con mayor frecuencia.
6: Ay, en medio, hay denuncias de que el agua embotellada se está vendiendo más cara de lo que dicta el mercado, digamos, o de lo esperado en una emergencia, que incluso hay gente acaparando esa agua, que puede ser poca incluso, que está disponible, botellas, bidones y otras, y lo están vendiendo más caros por las redes sociales. ¿Ha tenido denuncias de especulación? ¿Qué puede hacer usted como la autoridad militar en la zona?
7: Denuncias formales por especulación no he tenido ninguna, y eso llamo a que, si es que es así, las hagan directamente al Ministerio Público.
5: General, ¿tiene identificados los sectores donde la situación es más crítica en lo que se refiere al abastecimiento del agua potable? ¿En La Serena, en Coquimbo, en Ovalle?
7: Hoy en día en la región lo más complejo es la conurbación La Serena-Coquimbo. En las otras localidades tenemos problemas, pero el sistema de alternativo está funcionando mejor porque son poblaciones más pequeñas, entonces es más manejable. Pero el problema grande es la conurbación. Por ejemplo, ayer ya en Ovalle se recuperó el 50% más o menos de la población. Está recibiendo agua normal. Uh-huh. Y eso debería quedar restablecido, calculan a más tardar mañana, debería quedar hoy completo con agua, con servicio.
5: Ayer había
7: también la producción de agua aquí en La Serena, en la conurbación, ayer empezó a mejorar la calidad del agua muy lentamente, con muchos trabajos que se hicieron ayer por parte de maquinaria del ejército, tuvieron que instalar nuevas cañerías para poder hacer canales que hicieran llegar agua a los filtros, uh-huh, a los estanques de filtro. Entonces se logró anoche con una tener una producción pequeña de agua limpia. Eso debería haber incrementado, no recibir

0: un informe ahora en la mañana aún, vengo entrando en la reunión, y eso es algo que no esperábamos que fuera tan rápido, ya, así que... Sí. Puede que mejore hoy día sustancialmente la situación.
1: Sí, entendemos que tienen unos minutos más, Comité de Gestión de Riesgo y Desastre General. Ayer había denuncias de que se había vandalizado algunos estanques y que de hecho les habían sacado, por ejemplo, las llaves. Se ha reforzado la vigilancia sobre los estanques, el acompañamiento de camiones aljibes por parte suya, ¿o no?
0: Sí, correcto. Se hizo ayer, ya se hizo un servicio de acompañamiento con policía de investigaciones y con carabineros, estuvieron controlando, se mejoró bastante la situación, hubo menos daño a los estanques, y hoy día agregamos dos patrullas más de ejército. Hay que entender que la gente que se saca de se pasa a tareas de seguridad de la que es de ejército, se saca de tareas de ayuda a la comunidad, entonces hay que buscar un equilibrio.
2: Estamos conversando con el general de ejército Eugenio Rivas, jefe de la Defensa Nacional ahí en la región de Coquimbo. Escuché a algunos colegas que llegaron a la zona del Islón, ahí al interior de La Serena, que había complicaciones o al menos inquietud respecto de la seguridad general, que había gente que tuvo que ser evacuada en medio de los aludes y que estaba denunciando que había gente sospechosa circulando, que eventualmente se podían haber producido algunos robos. ¿Qué información tiene usted? No solo de ese punto, le pregunto de toda la región de Coquimbo, si es que esos hechos han ocurrido o si tiene denuncias en esa línea.
0: Sí, los informes, todos los indicadores dicen que la situación de seguridad en general en la región es normal. Hay dos puntos que fueron muy afectados, que es en el norte de en la comuna de La Serena, en borde norte, ¿no es cierto? Islón, como usted dice, y en Coquimbo, sureste, sector Cruz de Caña, que fueron arrasados, corrió mucha agua. Islón fue un aluvión y en Cruz de Caña fue torrente de agua. Entonces, sí, hay casas que quedaron desocupadas. Se produjo algunos robos las primeras noches porque llegaba gente que decía que iba a ayudar y en realidad fueron a robar. Esas denuncias la gente tiene que hacerle a la fiscalía. No recibió un informe de la fiscalía de cuántas son. Entonces, por ejemplo, el Cruz de Caña, que fue donde se produjo las primeras denuncias, se puso un control de carabineros, un retén móvil, y ahí se solucionó. Las condiciones meteorológicas mejoraron ostensiblemente, entonces la gente está volviendo a sus casas y eso hace que la seguridad en la zona aumente. En Islón también se aumentaron los patrullajes de carabineros.
1: ¿Se ha informado, general Riva, que ya existe algún tipo de acceso terrestre a todas las comunas de la región? En muchos casos son rutas de emergencia. ¿Hay todavía localidades o sectores rurales a los que no se pueda llegar con normalidad?
0: Sí, todas las comunas están con acceso terrestre, con ciertas restricciones, pero con acceso terrestre. El esfuerzo está dado desde antes de ayer en conectar las localidades más pequeñas que están aisladas con los vuelos de helicóptero. Entonces, los vuelos de helicóptero están, las tareas que están realizando son especialmente de evacuación de personas. Ya no hablamos de rescate, pero rescate ante una situación de emergencia. Estamos hablando de evacuación de personas, se están haciendo tareas de enlace con esas localidades. ¿Ya? Y tareas de abastecimiento a esas localidades.
2: Léase, por ejemplo, no sé, estoy pensando en Puerto Aldea, en donde se interrumpieron los caminos ahí entre Guanaquero y Tongoy. ¿Se ha podido llegar allá también?
0: Sí, perfecto. Ayer, por ejemplo, la gobernación marítima llegó vía marítima y llegó un técnico y pudieron restablecer el funcionamiento del sistema APR, del agua potable rural de ese sector.
1: ¿Cuántas personas?
0: La Armada también está haciendo enlace a las caretas que están aisladas por tierra, lo está haciendo por mar.
1: General, ¿y cuántas personas permanecen efectivamente aisladas todavía en la región de Coquimbo? ¿En qué zona se concentra la mayor preocupación de ustedes por eso? ¿O no hay aislados?
0: Estamos volando hacia la precordillera. Por ejemplo, ayer se hicieron varios vuelos hacia el valle de Paihuano, que queda en el interior de Vicuña. Ya se está llegando por tierra. En la provincia de Chuapa se está llegando a Canela, a Combarbalá, son innumerables caseríos y sectores que quedan en la precordillera mayoritariamente.
2: Había cierta preocupación por la zona de Río Hurtado, ¿sabe algo de eso, del embalse Recoleta hacia el interior?
0: Sí, los embalses se comportaron bien. En algún minuto tuvieron el concepto es verter, no es desborde. El desborde suena catastrófico, pero es verter. O sea que llegaron a su tope, lo que es muy bueno para la región, y el caudal que iba entrando por un lado al mismo tiempo iba saliendo, entonces fue todo controlado, no hubo problema en ese sentido.
1: Le insisto en lo que le preguntaba, ¿no se puede hablar entonces de personas efectivamente aisladas hoy en la región de Coquimbo? ¿Se puede tomar contacto con todos los sectores, con todas las personas en la región?
0: No le puedo asegurar un 100%, no le puedo asegurar un 100% porque hay localidades que hoy día queremos llegar ya, acercarnos al 6%, pero por los antecedentes que tenemos, no habría gente que estuviera aislada con complicaciones, pero eso es un número imperfecto.
2: Ya, y lo último, usted nos confirma, todas las comunas de la región de Coquimbo están con acceso terrestre, unas mejor que otras, con controles más rígidos que otros, ¿sí?
0: Correcto.
2: Ya, y hay contacto también con las caletas, yo le mencionaba lo de Puerto Aldea, a través de la Armada por el mar.
0: Correcto, la Armada está haciendo con sus medios, está haciendo enlaces marítimos y llevan abastecimiento también.
1: General, ¿qué tendría que ocurrir para que usted pudiera decir que la emergencia inmediata está totalmente controlada ahí en la región de Coquimbo?
0: El hito importante es agua y conexión eléctrica. Todavía anoche quedan 21.000 clientes de CGE, están aún sin suministro. Ese número debería bajar en la mañana.
2: Según el sitio de la Superintendencia de Electricidad y Combustibles, dice que en Coquimbo hay 17.000 clientes, más o menos, sin energía eléctrica. Esos son unas 50.000 personas aproximadamente, ¿no? Más o menos.
0: Sí, eso sí, va bajando, va aumentando. Ahí, bueno, hay que, por ejemplo, yo tuve que firmar una orden de para uso de la fuerza pública porque había un privado que no quería que CGE entrara a hacer trabajo a su terreno, y ese era un poste que conectaba todo el sector de la Marquesa hacia arriba. Entonces, bueno, ahí en estas circunstancias se ve lo mejor y también lo peor de la gente.
2: Ya, y eso se pudo reconectar finalmente.
0: Correcto.
1: General, ya que está restablecido el tránsito por la ruta 5, el abastecimiento de los supermercados, de los locales comerciales, ¿se está dando sin problemas en esta jornada? Pregunto principalmente por el tema del agua también, ¿no? Porque
0: sí, bueno, el abastecimiento
1: se había acabado en los supermercados.
0: Usted me preguntó por los supermercados inicialmente. Los supermercados, la ruta 5 en la región de Coquimbo está transitable. Ayer pasaron alrededor de 700 vehículos de sur a norte, ¿ya? Y 600 vehículos de norte a sur. Hoy día a las 8 de la mañana se abrió de nuevo la ruta. Nosotros tenemos en la región de Coquimbo, tenemos un corte en la cuesta Buenos Aires que queda prácticamente saliendo de la región. El resto de la región hacia el sur está en perfectas condiciones. Entonces, hoy día en la mañana, ¿sí?, ya parte una se va a dar el paso hacia el norte a partir de las 8 de la mañana hasta las 14 horas y después va a haber paso hacia el sur.
2: Conversamos con
0: privilegiando camiones de carga. Entonces, el abastecimiento hacia el norte es un antecedente que yo no manejo. Yo me estoy asegurando en esta región de que el flujo, especialmente de carga, continúe.
2: Ya, y eso ha sido expedito, se ha normalizado, dice usted.
0: En las condiciones que le acabo de explicar.
2: El general de Ejército Eugenio Rivas, jefe de la defensa ahí en el estado de excepción constitucional de catástrofe en la región de Coquimbo, esta mañana en el diario de Cooperativa. Sabemos que tiene reunión del COVID ahora. Lo liberamos. Muchas gracias.
0: Muchas gracias. Buen día.
1: Fue muy amable, general. Buen día.
0: Adiós.
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1: Momento de hablar de deportes, de revisar lo que ocurre fuera de la cancha, particularmente en la U con el caso Sartor, y también de hablar de lo que ocurre en la cancha con la Copa Sudamericana hoy. Ernesto Contreras, ¿cómo estás? Muy buen día.
2: Hola, Vero. Rodrigo, ¿cómo están?
3: Buenos días.
2: Hoy día hay Sudamericana, como tú bien lo dices. Hablaremos de eso en un ratito, porque hay 2.000 rancagüinos en Buenos Aires para el partido que va a jugar hoy día Boca Juniors con O'Higgins. 20:30, transmite Cooperativa Deportes con Leandro Paredes de titular en el cuadro argentino, según anuncian los medios del otro lado de la cordillera. De
1: jugar. Ojalá hoy esté más tranquilito.
2: Sí, es que no le pega a nadie.
1: No, por
2: que
1: favor.
2: No le pega a nadie. Y va a estar hoy día, como titular, todo indica, ante el cuadro rancagüino. Pero lo de Azul Azul toma ribetes escandalosos. Ayer contábamos la historia que destapaba el diario La Tercera, donde un ex socio de Sartor confirmaba lo que era un secreto a voces: la multipropiedad de Azul Azul, de Huachipato, de Ñublense. Finalmente eran los mismos dueños, como siempre se especuló, donde se rompían teléfonos para no ser rastreados, donde se firmaban contratos arriba de capós de autos. Bueno, todas estas personas están formalizadas mientras la U navega en incertidumbre total por la gente que está a cargo de la institución. Ayer hablamos con Juan Pablo Pavés, ex director de Azul Azul, que fue bastante duro, bastante sincero sobre todo lo que está pasando adentro de la concesionaria. Pavés fue de los primeros que denunció a la multipropiedad, denunció a Clark y toda esta administración desleal de Sartor, que hoy en día los tiene a todos procesados, esperando para la próxima semana ya el juicio. Escuchemos a Juan Pablo Pavés, que habla de actitudes gangsteriles hace rato en la Universidad de Chile.
4: Ya no estamos hablando de simple ejecutivo, estamos hablando a nivel gángster. Yo estoy impactado porque, mira, si bien estoy súper encima del tema, conozco el detalle del tema, me conozco de memoria, jamás tuve dudas de esto. Entonces estamos en una historia que es realmente dramática, y a mí me llama la atención de que los medios hayan sido tan tibios. Porque te digo en serio, esta es la peor crisis por lejos institucional de corrupción en un club de la historia de Chile. No hay otra sin igual.
5: Él fue director de Azul Azul, dijiste, Ernesto, ¿sí?
2: Fue director, sí. De hecho, era el lado de Daniel Chapira. Era de la oposición, digámoslo. Chapira termina vendiendo sus acciones, sí, ante la escasa capacidad de maniobra que tenía. No tenía ningún poder dentro de la concesionaria, y los que administran, que siguen al cargo, o sea, por más que veamos que la cara visible hoy es Cecilia Pérez, que no ha hablado a propósito, están lo mismo mandando la U: Michael Clark, José Ramón Correa, todos fondos que salieron de la misma billetera, como lo venía diciendo hace rato Pavés. Y bueno, con esta declaración, Verónica, del socio de Sartor, se termina de caer toda esta mentira, porque lo dijo alguien que tenía parte de la propiedad de esta empresa, que defraudó también a miles de clientes para comprar la U. ¿Sí? Fue finalmente todo un tinglado. De hecho, reconocía a Pedro Pablo Larraín, el fundador de Sartor, hincha de la Católica, reconocido, y que fue el que se le ocurrió la idea de comprar Azul Azul. Lo decía en la declaración, que la idea de ellos es estar 4 o 5 años y luego vender. O sea, hacer la pasada, como se dice, que lo hacen estos tipos, que pasan por los clubes, a veces les quitan valor. A veces hace lo que está haciendo la U hoy en día, que es básicamente hacer una pasada para exprimir y luego que venga otro. Así que esto está estallando, y la próxima semana, cuando arranque ya el juicio, va a ser todo más público.
1: En rigor, un alcance nomás, Ernesto, lo que hay la próxima semana es la formalización.
2: La formalización,
1: o sea, sí, la formalización, que es previa al juicio, todavía se sigue investigando.
5: La presentación, y ahí, de los cargos.
1: Exacto, finalmente. Ahí es cuando la fiscalía les va a decir: señores, a ustedes lo estoy investigando.
5: Por tanto,
1: son
5: tanto,
1: 11 en total, por administración desleal, negociación incompatible, como decías tú, entrega de información falsa al mercado y estafa.
5: Claro,
1: esos
5: caso,
1: son los cargos.
5: Hay que recordar que en el caso de Michael Clark, él ya vive un enfrentamiento con la CMF, la Comisión para el Mercado Financiero, que ya lo sancionó, pero por la vía administrativa.
1: Claro.
5: Otra cosa es lo que
1: la
5: venga después
1: judicial.
5: En los tribunales, exacto. Él viene hoy día, no es que venga hablando, La Tercera filtra parte de una de sus declaraciones, dice que ha declarado varias veces, y toma distancia con los demás socios de Sartor. Dice: yo nunca fui invitado a ningún cumpleaños, no conozco a su familia, no he estado en sus casas. Como que se quiere desligar de ese tinglado que tú describías, Ernesto.
2: Sí, ayer Pavés decía también, bueno, confirmaba otra cosa que era secreta a voces, que Azul Azul

0: Azul compraba jugadores de Huachipato y de Ñublense con sobreprecio. Ahí nos contó
1: el famoso
0: negociaciones
1: caso de Ignacio Tapia, ¿no?
0: Ignacio Tapia, Gonzalo Monte, Nicolás Guerra, muchos se olvidan de él, que la U lo presta primero a Ñublense, luego se va a Ñublense por una cifra determinada y la U lo recompra por el doble de su valor. Entonces, ahí estaba Clivisque en Ñublense, Victoriano Cerda con Pecha en Huachipato, y en la U también nos decía Pavés que cuando eran negociaciones con el cuadro de la Usina, no podía negociar Manuel Mayo. El único que podía negociar con Huachipato era Michael Clark. Ahí no se podía meter el gerente deportivo que bueno, también acá no sabemos también su implicación, pero él no puede estar en las negociaciones con jugadores que pertenecen a este corralito, a este cartel para exprimir valor a los clubes, como también lo señaló el propio Pavés. Eso con Azul Azul, la otra semana formalizaciones y ya veremos qué pasa con el futuro de la propiedad del cuadro universitario. Hoy día juega Higgins con Boca, lo decíamos, 20:30, partido de ida por la Copa Sudamericana, donde van a jugar los playoffs. Va a cerrar la otra semana en Rancagua, el cuadro de la sexta región, donde hoy día va a estar con Carabalí en el arco, Faúndez, Robledo, Brizuela, Pavés, Sarrafiore, Ogás, Leiva, Francisco González, Thiago Vecino y Bastián Llanes. Pancho González, que es la figura de O'Higgins, se va luego de esta llave, se va a México. El mejor jugador que tiene O'Higgins, pero por masacre, no va a seguir en la escuadra rancagüina luego de esta llave, según comunicaban medios de la zona hace algunas horas. Escuchemos a Lucas Bobaglio, el técnico de O'Higgins, previo a este partidazo de esta noche. Va a dirigir a Andrés Matonte de Uruguay.
2: No vamos a especular, vamos a salir a jugar de igual a igual. Si la suerte quiere que no nos toque pasar, va a ser encarando el partido de esta forma. Si nos toca perder, va a ser perdiendo con nuestra forma, con nuestra esencia, con nuestro ADN. No va a ser siendo mezquino, siendo un equipo pijotero. Lo vamos a intentar, lo vamos a intentar. Yo sé que el otro camino, el de especular, tomar excesivas precauciones, jugar cerca de Omar, defendiéndonos con 10 hombres, es inconducente.
0: Se refiere a Omar Carabalí, el arquero rancagüino, que ha sido gran figura de O'Higgins en esta Copa Internacional. Recordemos que aquí parte en la Pre-Libertadores, avanza una ronda, cae en la Sudamericana y ahora está en los 16avos de final, pongámosle, al estilo mundial. El que avance acá se va a meter en los octavos y va a ser titular Leandro Paredes en Boca Juniors, como se venía rumoreando. Dice que está con una fractura costal, pero va a jugar igual, así que vamos a ver si está fracturado o no, o también es parte de la épica que quieren construir al otro lado de la cordillera con sus subcampeones del mundo, que jugó lesionado a la final. Así que hoy día nosotros
1: chilenos,
0: a las 20.
1: Los chilenos de Boca, ¿no?
0: Palacio lesionado, se volvió a lesionar. Es una lástima lo de Palacio, que estaba jugando algunos minutos, mientras que Williams Alarcón, que es el otro chileno que está en el cuadro Xeneize, entró en la citación para hoy.
3: Ya pues, Ernesto Contreras, con toda la información del deporte, lo que ocurre dentro y fuera de la cancha, lo revisamos siempre contigo. Ernesto, nos vemos en un ratito.
0: Un abrazo, hasta más rato. Que estén
1: buen día.
0: Chao, Rodrigo.
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4: La falta de agua potable agudiza la emergencia en la región de Coquimbo. La comuna de Tierra Amarilla, en Atacama, se suma al estado de catástrofe.
5: Mega reforma en su apuro. La moneda no tuvo los votos del oficialismo ahí en el Senado. Su despacho final quedó para agosto, todo indica, la espera de los vetos en algunas cosas y la decisión también del Tribunal Constitucional en otras.
4: Noche de homicidios, hubo una balacera con un muerto y una mujer herida en el barrio Yungay. En Quilicura, desconocidos dispararon contra la víctima en una multicancha.
5: Aparecieron osamentas humanas. Fiscalía instruye diligencias en una supuesta casa de torturas vinculadas a un grupo del Tren de Aragua en Quinta Normal. Se hacen llamar los mapaches.
4: Formalizan al Panda, conocido delincuente acusado de disparar contra una pareja de carabineros en Lo Espejo.
5: La ministra Ducó destituyó a la directora del Instituto Nacional del Deporte 24 horas después de aprobar los shows de BTS.
4: En el exterior, en plena escalada con Irán, Trump firma un acuerdo nuclear con Arabia Saudita. El petróleo salta hasta los $98 el barril.
5: Y en el fútbol, es director de Azul Azul, aquí en Cooperativa, reconoce compras con sobreprecio de la UA Huachipato. Esta noche, O'Higgins visita a Boca por Copa Sudamericana, transmite el micrófono dorado.
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1: Una verdadera estrella, más fugaz de lo que hubiéramos querido. Se fue joven, ¿eh? Se fue joven. Al menos en mi generación, cuando nos enteramos de que se moría Amy Winehouse, fue como cuando chico se enteró uno que se moría Kurt Cobain, así como un golpe que te cae. Ella era muy, muy exitosa. Una vida accidentada, complicada, así. Se cumplen 15 años de la partida de Amy.
2: Winehouse había nacido en Londres en 1983 en una familia de tradición judía y muy vinculada a la música. Desde joven mostró admiración por el jazz y por las grandes voces femeninas del soul. Y esa mezcla es la que estuvo en el centro de su carrera. Una voz grave, áspera, expresiva, combinada con canciones que hablaban sin mucho filtro de sus relaciones, de sus inseguridades, de su propia vida finalmente.
1: Rehab, Back in Black, exitazo. Y ella una presencia escénica extraordinaria, a veces es menudita, delgadita, se movía poquito y con eso bastaba.
2: En 2008 ganó 5 premios Grammy en una sola noche, entre ellos grabación y canción del año precisamente por Rehab y Mejor Artista Nueva. Pero su importancia no se mide solo con premios y ventas, ella ayudó a devolver al primer plano este tipo de interpretación que pareciera contracorriente del pop de sus años. Una voz imperfecta, personal, totalmente reconocida.
1: Amy Winehouse, 15 años ya de su partida. Paula Molina, ¿qué tal? Buen día.
3: Muy buenos días, Verónica, Rodrigo.
2: Hola, Paula.
3: Para toda la audiencia, para todo el equipo. ¿Recuerdan la primera vez que vieron a Amy Winehouse? ¿Se acuerdan lo especial que era? Yo me acuerdo que la vi en una transmisión que la vi a satélite para unos premios Grammy. Yo decía, ¿por qué no está allí? Porque todo el mundo trata de ir a los premios Grammy. Y yo creo que le negaron la visa, imagínate, cuando no a tanta gente le negaban la visa antes de las políticas tan restrictivas de Estados Unidos. Pero me acuerdo que en ese momento ya no podía ir y canta desde lejos. Y yo encontré que era una artista como no se veía hace mucho tiempo. Era como antigua y contemporánea. Era como joven y grande al mismo tiempo. Era una persona muy, muy, muy única. Y leía que todavía están como personas tratando de beneficiarse de ella. Unas amigas que sacaron a la venta todo lo que tenían de Amy Winehouse para una subasta, para tratar de seguir ganando dinero. Así que hay ahí tragedia, pero mucho arte también. Y dejó mucha música, o sea, poquita, pero sí, bueno, pero muy marcadora, ¿no es cierto? Conocemos muchas canciones de Amy Winehouse y eso es bien impresionante porque su carrera fue bien breve finalmente.
2: Solo 2 discos de estudio y sin embargo parece que fuera muchísima música.
3: Sí, ¿no? Y que tenemos muchísimas canciones para tocar y cantar y las conocemos. Es todo un legado.
2: Paula, ¿qué miramos hoy en el mundo?
3: Vamos a ver, en el mundo les parece 2 conflictos. Uno que es a nivel mundial porque ya está llegando cerquita de los $100 o avanzando hacia los $100 el barril del petróleo y las bolsas europeas bien tocadas porque lo que hemos estado diciendo hace tantos días, el presidente de Estados Unidos, Donald Trump, afirma que la guerra en Irán se acabó, pero lo que está haciendo el conflicto es escalar no solo con los ataques de Estados Unidos, sino que también los ataques de Irán a sus bases en lugares como Jordania y ahora este nuevo frente prácticamente que abren estas milicias hutíes. Así que volvemos al momento más álgido de la guerra y los precios del petróleo más altos con todo su impacto. Eso es una cosa y la otra es la del alcalde de Nueva York, que llama al gobierno de Estados Unidos a detener al primer ministro Benjamin Netanyahu si llega a Naciones Unidas este septiembre. Y en Naciones Unidas, hoy Michelle Bachelet, la expresidenta chilena, candidata a secretaria general, hablará allí frente a la organización. Así que varias cosas en el mundo.
1: Hablamos de política aquí en Chile también. Pasaron cositas ahí en el Senado, Jorge Espinosa Cuellar, buen día.
4: Sí, ¿qué tal? Hola, muy buenos días. Dentro de un ratito les voy a contar precisamente de este bochorno sufrido por el gobierno y el oficialismo, porque la moneda estaba empeñada en apurar, acelerar todo el proceso del trabajo de la comisión mixta y la posterior ratificación de ese informe por parte de la Cámara y del Senado, pero a última hora se dio cuenta que no le faltaban los votos y prefirió postergar la votación para agosto, así que no se terminó la tramitación regular de la mega reforma tributaria del Ejecutivo. Lo vamos a contar dentro de un ratito.
2: Contigo hablamos de mega reforma y con Mariano Reyes hablamos de la ex ministra Cedini. Mariano, buenos días.
5: ¿Cómo están todos y todas? Muy buenos días. Buen día. Vamos a hablar sobre esa polémica entrevista. ¿Cuánto tiempo tiene que durar el luto? Bueno, para la ex ministra Mara Cedini, 2 meses fue suficiente.

0: para salir a contar su verdad. Una entrevista que ha generado molestia en La Moneda, pero también dentro del oficialismo, porque según dicen, se rompieron los códigos de la política, se revelaron dinámicas internas con el segundo piso, dinámicas internas con el oficialismo. Así que vamos a escuchar todo tipo de reacciones, también reacciones de ex voceros de gobierno, analistas políticos, todo eso lo contamos en breve.
1: Hablamos de cine también, ¿eh? Sabía, pensaron que nos habíamos olvidado el cine día jueves. No.
2: Nunca.
1: Viene Joel Poblete un poquito más tarde que lo habitual, pero bueno, teníamos una entrevista hace un ratito, conversábamos ahí con el jefe de la defensa en Coquimbo. Eso se va a poder revisar en cooperativa.cl. No dejamos de mirar la emergencia en el Norte Chico, a 15 años todo de la muerte de Amy Winehouse.

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5: Llegó el informe de la mixta. Esto es el artículo que quedaba pendiente para, en el fondo, alimentar el Fondo Común Municipal, las lucas para los municipios, y se suponía que iba a ser rápido, y de repente en el gobierno se empezaron a preguntar dónde estaban los senadores, que faltaban votos. Jorge Espinosa Cuellar, tú conoces la historia.
7: Sí, yo creo que es importante contextualizar un poco, señalando que en medio de los temporales hubo varios llamados de la oposición al gobierno para invertir el calendario legislativo, para adelantar el receso distrital y concentrar los esfuerzos de la próxima semana. Bueno, la respuesta del gobierno, que es, recordemos, colegislador y que maneja las urgencias, los tiempos, los ritmos del trabajo legislativo, fue que los parlamentarios tenían una obligación y que lo que correspondía era sacar adelante este proyecto estrella, porque era la forma de enfrentar lo que el Ejecutivo ha definido como la emergencia económica del país. Y el mismo lunes le renovó la discusión inmediata a este proyecto. Bueno, el martes se hizo el tercer trámite en la Cámara Baja, un solo tema fue enviado a comisión mixta, y la intención del gobierno y del oficialismo fue que todo ese proceso, comisión mixta y ratificación de su informe en la Cámara y después en el Senado, fuera realizado de manera express, en un solo día. Hasta entonces, el ministro de Hacienda repuso su fórmula de restitución total de los recursos a los municipios, dada la menor recaudación del Fondo Común Municipal por la exención del pago de las contribuciones a los adultos mayores. Una parte de esa restitución condicionada, sí, a cumplimientos de transparencia y de eficiencia. En esta etapa de la tramitación, era ese, oficialistas. Luego, ese informe fue analizado por el Pleno de la Cámara Baja, que le dio su visto bueno

0: Y faltaba anoche la última votación en el Senado, que había sido convocado a una sesión extraordinaria en la tarde-noche, solo para despachar ese último artículo que venía de la comisión mixta. Con esa votación, el proyecto quedaba despachado en su fase regular. Yeah. Bueno, ocurre que durante la sesión del Senado, lo que pasa es que hubo algunos descuelgues y otras ausencias oficialistas, y ante el riesgo inminente de que este informe de la comisión mixta fuera rechazado y que los municipios del país se quedaran sin compensación, agosto. La cara de los ministros era de 2 metros. De hecho, Jorge Quirós, que ha liderado la tramitación del megaproyecto, anoche no habló. La vocería quedó a cargo del biministro Claudio Alvarado, quien, acompañado por sus colegas de Hacienda y de las Express, y con un par de senadores oficialistas a los lados, para mostrar algo de unidad dentro del descalabro, bueno, tuvo que dar la cara y enfrentar esta situación bochornosa para el gobierno. Les invito a escuchar la propuesta de el mecanismo, la fórmula de restitución de recursos a los municipios, luego al senador oficialista independiente Matías Walker, y finalmente al biministro Claudio Alvarado.
1: Yo creo que es el momento que nacionales que no se están pagando. Por eso es que no puedo concurrir con mi voto a favor de esta iniciativa.
2: No vamos a votar la ley de reconstrucción en su trámite final mientras no se garanticen los recursos para la reconstrucción de la región de Coquimbo.
3: Funciona que sucede y hay que asumirlos como tal y adaptarse a esa realidad. Es una situación imprevista en la cual nosotros no podemos resolverla y se resuelve postergar la votación.
4: Jorge, ¿cuántos y quiénes fueron los que estaban ausentes de compensación de esta modificación en el pago de las contribuciones o exención de los adultos mayores en el pago de las contribuciones?
0: Sí, hubo varias cosas. Por ejemplo, el senador Sangüesa, a quien escuchábamos, senador oficialista de la UDI, anunció en la sala que no iba a respaldar la fórmula. Y que, bueno, en ese momento fue prácticamente rodeado por sus colegas de la UDI particularmente, pero mantuvo su postura. Él, como escuchamos, la forma de marcar una postura firme, categórica respecto de eso, anunció, al menos esa fue su razón, que no iba a respaldar. El senador Van Rysselberghe no estaba, senador de la región del el Biobío, la votación. Y bueno, esa fue una tormenta perfecta para el oficialismo, que de un momento a otro se quedó sin los votos necesarios para la última votación. Y obvio, desde la oposición, la reacción fue de indignación porque los habían citado a votar. Sí. Y el mismo gobierno, junto al oficialismo, después postergaron la votación. En las reacciones de la oposición, les invito a escuchar a Beatriz Sánchez, senadora del Frente Amplio.
5: Paula. El gobierno nos ha metido acelerador hasta el fondo con esta reforma. Nos citaron especialmente hoy día. Son incapaces los ministros de cuadrar a sus propios senadores un poquito más de respeto por la ciudadanía, además.
6: Y finalmente ocurrió este bochornoso episodio en que el gobierno termina retirándole la urgencia y pidiendo una pausa de hidratación.
7: El gobierno está haciendo agua. Es el gobierno el que necesita.

0: Necesita el plan de emergencia para poder gobernar. Fue bochorno total.
1: Está bueno lo de la pausa de hidratación. Ahora, si se está discutiendo lo de las lucas para los municipios, más allá de que no les gustara la fórmula de Quirós, podrían haber habido votitos de la izquierda también, Jorge. Eso no, nunca ni siquiera se esbozó.
2: O sea, tampoco se pudo saber cómo iba a votar uno u otro, porque la votación no se concretó, aunque había rechazo político, digamos, a esta fórmula, porque claramente es una fórmula regresiva, ya que por un lado los adultos mayores de 65 años, dueños, propietarios de inmuebles valiosos, caros, porque los que tienen, digamos, viviendas más modestas están ya exentos. Esas personas iban a dejar de pagar contribuciones y la restitución al Fondo Común Municipal se va a hacer con dineros de todos los chilenos, digamos. Por lo tanto, el razonamiento era que la gente de La Pintana, Cerro Navia o de las comunas más pobres iban a terminar reponiendo la plata que iban a dejar de pagar las personas de Vitacura, Las Condes o Lo Barnechea. O sea, era un asunto político que había detrás de esta fórmula de compensación que había propuesto el gobierno. Y entonces, con este proyecto que está prácticamente listo, el despacho de la mega reforma en su trámite regular, y él o los posibles vetos presidenciales van a quedar para agosto, y quienes el martes, en la tarde, noche, celebraban, ahora se lamentan de no haber podido concretar el objetivo de terminar la tramitación regular de este proyecto.
3: Sí, y si puedo apertar algo, yo creo que efectivamente eso es el efecto de este traspié, porque no está cambiando el panorama general de ninguna manera, y la mayor parte de toda esta reforma ya está muy muy bien, muy aprobada, digamos. Pero lo que sí creo es que, no sé, Jorge, si coincides, como rompe la, como es que este relato de supercontrol que había logrado exhibir el gobierno en estos días, ¿no es cierto? Se veía a un ministro de Hacienda, bueno, justificadamente muy exultante, ¿no es cierto?, muy desafiante, porque había logrado aprobar, yo decía con Jorge en la tarde, el corazón, no solo el corazón, me decía todo de la reforma. Entonces, yo creo que esto es un traspié, pero le rompe esa lógica de éxito, de triunfo que podía mostrar Quirós esta semana, y le aguó un poco la fiesta, para seguir con las metáforas con agua, digamos, de la pausa de hidratación y otra. Entonces, le aguó un poco el relato, pero también como que muestra un error de cálculo político, porque lo que quiso fue acelerar el cierre y no tenía amarrados los votos, y también una advertencia, porque puede que sea muy fuerte este ejecutivo, puede que tenga esta mayoría, pero la mayoría es estrecha, y no se está descartando la negociación voto a voto, porque aquí al final Walker, digamos, no está, no porque crea que los fondos de la tesorería y los, qué sé yo, cómo sea compensar del municipio, sino que porque cree que es necesario regiones, y uno podría pensar razonablemente en medio de la emergencia, digamos, que se lo incorpore dentro de la emergencia. Y en el caso de la UDI también, yo creo que en ese voto hay una cuestión que él espera que se sienten a conversar personalmente con él, ¿no? Entonces, igual hay una negociación voto a voto. Así que un error de cálculo político, se rompe un poquito este relato de super éxito y queda la advertencia respecto a que tiene que seguir negociando.
4: Oye, Jorge, ¿la próxima semana es distrital?
3: ¿Sí, Jorge?
2: La próxima semana es distrital, sí. No se quiso invertir. Bueno, de hecho, ahora sacar en cara, pedimos, la oposición dice, ¿no?, pedimos que se invirtiera el calendario, que esta semana fuera distrital, que volviéramos la próxima. No se nos quiso escuchar, o se nos dijo que no, y bueno, estamos donde estamos. Ahora, efectivamente, en la conducción o la tramitación legislativa de este proyecto por parte del gobierno la llevaba siempre el ministro Quirós. Pero esto demostró que mucha técnica y poca política, porque finalmente, dando por hecho que iban a estar sus votos, se dio cuenta que en realidad no estaban. Y claro, faltó el componente político, no solo para convencer a los de la oposición, porque posiblemente pensaron que no los necesitaban,
3: exacto,
2: sino que para tener alineados a los suyos, cosa que ayer no lograron.
1: Segundo traspié en esa línea de Quirós, respecto a lo que se cayó el acuerdo con el PPD y terminó finalmente en el proyecto la fórmula que había pactado con esos senadores, con Celis, con Loreto Carvajal y también con Araya. Habrá que esperar. Jorge Espinosa, gracias.
2: Con mucho gusto. Buenos días.
4: Chao, Jorge.
5: Buen día. Pausa y ya seguimos con más información en la primera edición de El Diario de Cooperativa.
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10: 9 grados. 9 grados en Santiago. 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
12: en Vergara, también con Paula Molina a esta hora. Y sumamos a Mariano Reyes para hablar del remesón político que provocó la entrevista de la ex ministra Mara Cedini, donde acusó un boicot interno en su contra mientras era ministra. Mariano.
13: Sí, un verdadero remesón político, como tú bien dices, Verónica, y el día después de esta entrevista fue bastante complejo para el gobierno, porque más allá del morbo que produjo esta conversación de la ex ministra Mara Cedini con el programa Sin Filtros, en un espacio como es ese programa, para las autoridades de la moneda fue difícil ocultar la incomodidad que generó salir a responder por lo que estaba planteando la ex compañera de gabinete, la ex vocera de gobierno, de partida porque Cedini acusó que sufrió un boicot interno en su contra. Ella relata que una de las tres personas más importantes del gobierno le dijo que este era el gobierno de los fomes, que se vestían fome, que hablaban fome y que respondían fome. Entonces ella le dice, ¿por qué me llamaron? Y bueno, ahí lo que le respondieron fue, eres actriz, actúa, que fue parte de las frases que más llamaron la atención en esta entrevista. Y según pudimos ir averiguando la jornada de ayer, esa referencia estaría apuntando a efectivamente una de las personas más importantes de la moneda, que es Alejandro Irarrázaval, el jefe de asesores del presidente Kast, con quien nunca habría tenido una buena relación la ex ministra vocera de gobierno. Irarrázaval, por cierto, también ha tenido otras tensiones con otros personeros del oficialismo, recordemos con la tensión que tuvo con el presidente del Partido Republicano, Arturo Esquella. La bajada del Ejecutivo se zanjó bastante rápido, ellos decidieron no comentar la entrevista, no enganchar, no prolongar la polémica, y claro, el timing, de cierta manera, le jugaba un poco a favor al gobierno, porque finalmente la respuesta de las autoridades fue, no he visto la entrevista, nosotros estamos preocupados por la emergencia. Así respondieron diferentes autoridades del Ejecutivo. Los invito a pasar a escuchar al ministro de Seguridad, Martín Arrau, al ministro de Hacienda, Jorge Quirós, y al subsecretario del Interior, Máximo Páez.
14: Mire, yo no tuve mucho contacto con la ministra en ese tiempo y quizás yo soy de los fomes que ella se hacía cargo, digamos, en mi estilo, pero la verdad es que no tengo mucho más que referirme sobre eso.
15: Yo no he visto la entrevista de...

0: Cedini, tengo la mejor opinión de ella, fuimos excelentes colegas y amigos.
1: Así que no he visto entrevista, no puedo comentar.
2: Estamos abocados fundamentalmente a la emergencia y por lo tanto yo no he visto la entrevista y como subsecretario del Interior no tengo comentarios respecto de los comentarios de la exministra Cedini.
3: Respecto de lo del timing, a mí me parece que antenoche, cuando el gobierno celebraba lo de la mega reforma, no por el episodio de ayer, digo, antenoche, en lo del
4: ayer no celebra.
3: En lo de la Cámara, exacto, esto como que lo empañó. Entonces, fue bien duro desde ese punto de vista también. Me parece que en la moneda no fue bien evaluado, además, este trato un poco descortés que tuvo ella en la entrevista con la primera dama. En particular, no creo que el presidente Kast le haya gustado mucho, por más que ella sigue siendo, dice, leal a la figura del mandatario, y de nuevo, a mi juicio, esto solo confirma, al igual como el caso de la PDI con la ministra Steiner, ¿sí? Solo confirma el error en el diseño original de ese gabinete.
4: Cuando alude a María Pía Driasola es por el momento del cambio de gabinete, cuando ella sale y dice, no era momento de tomar las manitos y abracitos, ¿no? Que fue efectivamente lo que hizo la primera dama con ella y con Steiner.
5: Sí, exactamente. Fue parte de las referencias que hizo la ex vocera de gobierno en este programa Sin Filtros, en esta entrevista que realmente generó bastante incomodidad en el Palacio de la Moneda. Por ejemplo, allá nosotros.
3: Es muy sabroso.
5: Sí, nosotros, había mucho morbo detrás también.
3: Mucho morbo.
5: Bueno, y ayer en el Palacio de Gobierno, nosotros que estuvimos bastante tiempo de la mañana, de la tarde, en el patio de los Naranjos, esperando a ver si cruzaba alguna autoridad para poder recoger alguna reacción, la verdad es que evitaron cruzar en algún momento por el patio de los Naranjos, evitaron pasar por donde estaba la prensa, pudimos hablar con el subsecretario de la Secretaría General de Gobierno, con quien trabajó con la ex ministra Mara Cedini, y él... Le preguntamos varias veces y él dijo, no voy a hablar, no voy a responder, así que se retiró sin emitir ninguna palabra al respecto. Y la crítica de la ex vocera, a la ex vocera más bien, ha sido transversal de diferentes sectores, no solamente de la oposición, sino que también dentro del oficialismo han considerado que se rompieron códigos de la política. ¿Por qué? Porque ella, al contar su verdad, también revela ciertas dinámicas internas con el segundo piso, dinámicas internas con el comité político, también con los partidos del gobierno. Por ejemplo, ella dice que en tiempos de la OPE, un dirigente de un partido de gobierno le pidió nombrar en cierto cargo a cierta persona y que, como ella no lo hizo, luego salió este mismo dirigente a criticarla en los medios. Ese partido se presume que es Renovación Nacional, que ha sido uno de los más críticos, que fue uno de los más críticos con la ex vocera, y del dirigente hay algunos que dicen que podría ser Diego Chalper, jefe de la bancada de diputados, otros dicen que podría ser la senadora María José Gatica, jefa del Comité de Senadores de Renovación Nacional. Y también hay otro episodio que ella comenta ya en el Comité Político, que es el centro del poder de la moneda, con el presidente de la República presente en esa instancia. Ella dice que en algún momento advirtió un impacto comunicacional por el alza en el precio de las bencinas. Y el mismo asesor que le dijo también este tema de que somos el gobierno de los fomes, o que eres actriz actúa, este mismo asesor de alto nivel dijo, díganle a esta niñita que deje hablar weas, literalmente fue lo que ella planteó en esa entrevista. Todo esto abre un flanco, Verónica Rodrigo Paula, al gobierno sobre cómo es la toma de decisiones. Por ejemplo, si es que esta toma de decisiones es fragmentada, incluso desde la propia oposición oficiaron a la Secretaría General de Gobierno porque se interpretaba de que las comunicaciones finalmente no estaban a cargo de la persona la cual la ley faculta, que es la ministra o ministro de la Secretaría General de Gobierno, sino que pareciera estar a cargo de asesores, desde otra esfera, ¿no? Dentro de la moneda. Así que hay un flanco abierto ahí para el gobierno, también hay un flanco con lo que decía Rodrigo de el error de cálculo que tuvo quizás el presidente José Antonio Kast en el diseño de su primer gabinete, y bueno, también estas dinámicas internas, estas peleas dentro de la propia moneda que se exponen, se revelan, y que deja la sensación de un poco descontrol, ¿no? En el interior del gobierno. Ayer pudimos hablar con un ex vocero de gobierno, el ex ministro Marcelo Díaz, él fue ministro en el segundo periodo de la presidenta Michelle Bachelet, nos entregó su visión, su análisis respecto a romper confianzas, a la confianza con el presidente de la República, la lealtad, y también vamos a escuchar la visión del analista Marco Moreno. Los escuchamos a ambos.
6: Chile tiene 25 ministerios, es decir, son 25 chilenos y chilenas que son convocados por el presidente de la República para acompañarlo en la tarea de gobernar el país. Un tremendo honor. Uno se va a

0: agradecido y contento y tranquilito para la casa. Porque lo que ha ocurrido en este caso, no solamente que se rompen lo que se dice los códigos de la política, sino que se rompe el principio básico de confianza presidencial, de lealtad a la figura del presidente de la República.
1: Cuando una ex ministra describe un proceso de decisiones fragmentado, lo que se erosiona es la imagen de un centro de gobierno claro. En comunicación política, la percepción de desorden puede ser tan costosa como el desorden mismo.
2: Bueno, parte ahí entonces de los análisis, se habla mucho de deslealtad por parte de la ex vocera, sin duda algo que va a seguir abierto, sobre todo porque el gobierno no ha planteado una visión concreta al respecto. Y hoy la agenda en La Moneda va a ser bien económica, reuniones del presidente con el viceministro de Economía y Minería, también el Comité Económico, en un ratito más en La Moneda, y en la tarde-noche a las 19:30 horas el presidente convocó a los presidentes de los partidos de Chile Vamos y Republicanos, un nuevo intento del mandatario para mejorar el clima dentro del oficialismo.
3: Así es. Oye, muy cortito, yo creo que Mara Cedini como post-vocera es quizás mejor que como vocera, porque dejó instaladas por lo menos tres cosas muy complicadas. Primero, que en el gobierno a lo mejor actúan, que no son totalmente honestos como es lo que uno espera y lo que se promete en las campañas, ¿no es cierto? Que hay un marco de actuación, que hay un marco que es personificación, y eso no es agradable para ningún gobierno, aunque sea así en todos los gobiernos. Y lo otro es que no quisieron escuchar el impacto que podía ser traspasar el costo de las bencinas. Y ahí lo que está ella acusándose de un error de cálculo de Quirós, que, ojo, tiene que tomar la misma decisión ahora que el petróleo va a ir por los $100. Y el otro es que dónde está el poder. Porque cuando ella dice, una de las personas más tres personas más poderosas me dijo, nadie dijo, seguro que le habló, no sé, García Rumirón, nadie dijo eso, ¿no es cierto? Uno al tiro pensó como en los asesores, y como decía Mariano, lo que apunta es que el poder en La Moneda está en ese círculo de asesores y no necesariamente en el gabinete. Así que deja instaladas tres cosas, medias complejas, Mara Cedini, probablemente calculadas. Así que como post-vocera, la conversación respecto a si es justo o honesto hacer esto, probablemente cale menos que la pregunta es, ¿sabían lo del precio de las bencinas? ¿Dónde está el poder? ¿Y cuánto de actuación hay en el ejercicio del poder? Que yo creo que en cualquier gobierno, no solo en esto, hay un poco.
4: Más que una entrevista destinada a cerrar una etapa, parece una reaparición pública destinada a abrir una nueva para la propia Mara Cedini.
5: Sí, ¿y dónde lo hizo? Además, en un foro más asociado a la extrema derecha y todo eso.
4: Mariano Reyes, seguimos atentos contigo a todo lo que ocurre ahí en el Palacio del Gobierno. Muchas gracias, buenos días.
2: Vale, que estén bien, muy buen día.
6: Chao. Gracias.
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5: Día jueves, el cine, yo no sé si va para película, pero lo de Cedini puede ser un capítulo de una serie, por lo menos.
3: Bueno,
5: cierto, de más. Joel Poblete, bienvenido, ¿qué tal?
14: Gracias.
3: ¿Cómo estás, Joel?
14: Bien, bien, ¿y ustedes qué tal?
3: Buen día.
14: ¿Qué tal? Buen día.
4: El retorno del héroe, Joel Poblete. ya que estamos con la Odisea
14: ha sido
4: todo
14: un fenómeno,
4: el mundo viéndola,
14: cuesta
4: hasta encontrar entrada.
14: Totalmente, sobre todo los que la quieren ver en la sala IMAX, ha sido oficial, van liberando entradas y se agotan de inmediato para más de una semana, creo que está recién, ayer subieron las de la cuarta semana en cartelera y recién estamos hoy día partiendo con la segunda, pero ha sido un fenómeno a nivel de crítica, le ha gustado a todo el mundo, ha sido muy vista y también sigue despertando distintas...
4: lo acusan de woke. Yo la vi, no estoy de acuerdo.
14: La acusan de todo, desde que si está buena como adaptación de la Odisea, si es la versión correcta, si es woke o no, un montón de cosas, pero el hecho de que es la película del momento un fenómeno, y por lo mismo se está influyendo también en la cartelera misma. Se comentó, los analistas internacionales también lo han dicho mucho, que esta semana está un poquito más, podemos decir que una semana de reposo en ese sentido, ¿no? Porque estuvimos todas las vacaciones nuestras de invierno y las de verano allá, estuvimos con estreno tras estreno. Toda la semana había un gran blockbuster y este fue la Odisea, y la próxima semana viene Spider-Man. Entonces, entre medio, esta semana quedó como un poquito más tranquila, más apacible para los que aún no han visto la Odisea y tienen que recuperar las otras películas.
3: Oye, ¿puedo contar cortito que la vi en IMAX en primera fila porque era el único asiento que quedaba? Y es muy impresionante la experiencia, es totalmente distinta a la del cine habitual. Y ahora en primera fila yo quedé como en la chala de Odiseo, pero era muy, muy impresionante.
5: ¿Tú sientes que del caballo?
3: No, sí. Yo iba como, por supuesto. Bueno, te sientes adentro del caballo, excelente, te sientes navegando, es absolutamente
14: inmersivo.
3: Extraordinaria la experiencia, sí, yo sentí, es carísimo, pero... se siente, digamos, no es barato, pero quiero decir, es como una experiencia total, es como que viajaste, es totalmente. Muy impresionante.
14: Igual yo recomiendo que quienes vayan a IMAX, si pueden, y traten en no ir a la primera fila, a las primeras, porque es demasiado inmersiva la experiencia. Yo quedé una vez con Tortícoli, cuando la única vez que me tocó ver el IMAX en primera fila.
3: Yo no voy.
14: Y lo que reitero también,
4: si es la primera, no voy.
14: Sí, y que comentamos la semana pasada que obviamente hay solamente dos salas IMAX en todo Chile, acá en Santiago, entonces para quienes no puedan ir a IMAX en sus respectivas ciudades, vayan a la mejor sala que sepan de su ciudad, la que tenga mejor pantalla, más grande y mejor sonido, porque
4: y lo mejor
14: igual
4: es
14: se aprecia.
4: Asiento, por favor, porque
14: eso,
4: es larga.
14: Porque son casi tres horas, pero ojalá, vale la pena totalmente.
4: Te iba a decir que los puristas, los que buscan ver la Odisea como la escribió Homero, con todos los dioses, con todo el recorrido, con que pasó esto en esta parte y no en esta otra, no
14: van a quedar nunca totalmente conformes. Igual
4: es
14: acá
4: la versión
14: está el cíclope
4: de Nolan y
14: sí,
4: es muy buena.
14: La parte del cíclope Polifemo está muy bien lograda, la de las sirenas no convence a todo el mundo, lo de Circe es lo mejor de la película, entonces hay para todos los gustos, pero es buena y vale la pena verla, y es no solamente, no es un fenómeno solamente que la gente está hablando, sino que creo que es un espectáculo que vale la pena ver en cine.
4: Ya, y si hablamos de lo que entra esta semana o de lo que se reestrena esta semana.
14: Tenemos el regreso de Backrooms, que nunca se fue.
6: I found something. In the store.
5: Ya, le ha ido súper bien.
14: Sí, ya lleva casi dos meses en cartelera, hablamos de ella en su momento, está entre los 10 más vistos de lo que va del año en Estados Unidos y en el mundo, ha sido un fenómeno. Recordemos que una película Backrooms que tiene conexión con el terror, thriller psicológico, personajes que se quedan medios perdidos en espacios que no terminan, que no tienen fin, así que hay mucho suspenso, mucha tensión. ¿Y por qué estamos hablando nuevamente de ella? Porque nunca se fue de cartelera, ha seguido multisala hasta el día de hoy.
4: ¿Cuánto lleva?
14: 8 semanas en Chile, o sea, 2 meses, bastante. Sí, no, súper bien, sobre todo para una película que, como habíamos contado, la hizo un youtuber de solo 21 años, que justamente se hizo conocido en la pandemia haciendo estos videos, y de ahí hizo la película. Entonces ha sido un fenómeno, no es menor, tiene actores conocidos, Renate Reinsve, la actriz noruega de Valor Sentimental, que está súper de moda, Chiwetel Ejiofor, y pues se está reestrenando desde hoy con 15 minutos extra, 16 minutos extra. Yo no he visto esa versión, no la han mostrado a la prensa, pero ya eso la gente quiere ir a verla de nuevo por lo mismo. La crítica ha sido mixta, a mí no me volvió loco en su momento, la encontré bien hecha visualmente y todo, es una gran experiencia, pero no encuentro que sea una obra maestra, ni mucho menos.
4: Me acuerdo cuando hablamos de Backrooms, planteaste que había cuestionamientos a si efectivamente este streamer la había, o youtuber la había dirigido, pero que había salido a despejarlo
14: el propio elenco había defendido él, pero muchos decían, oye, en realidad no la hizo él, qué tan cierto si tiene 21 años, la gente es desconfiada, pero ya eso se desechó y ahora todo el mundo está obsesionado con la película, sigue ahí en cartelera. Pero llega también una película nueva, bien especial, que se llama El Gran Viaje. Esta es una película, como digo, bien particular. Se estrenó mundialmente el año pasado en el Festival de Cannes, cerrando la semana de la crítica. Es una coproducción entre Francia y Bélgica. La dirige una japonesa, la directora Momoko Seto, que está en estos días de visita en Chile. Ha estado viendo distintos lugares, incluso va a presentar la película con conversatorio. Y una película que no tiene diálogo, es como una especie de fábula de la naturaleza, podríamos decir. Las protagonistas son ni más ni menos que 4 semillas de león, de estas como lo que uno conoce del mundo vegetal. Y parte de la película, como que hay una especie de cataclismo, tiene 15 otro mundo y es una experiencia como media sensorial. Mezcla imágenes time-lapse, como esto de la fotografía, animación, es muy inmersiva, se filmó en cuatro países distintos, pero es animación mezclada con realidad y, como digo, bien especial, así que es como no es para todos los gustos, no es totalmente masivo, una experiencia que también es muy inmersiva por el sonido y la imagen. Es bien interesante, a mí me pareció bien cautivadora, incluso hipnótica, bien atractiva.
4: A lo mejor ese hay que verla en primera fila.
14: Yo creo.
15: Y esto no fue una elección, era el único asiento disponible, reitero. De hecho, quiero decir algo más, fuimos en familia, quedó todo el mundo sentado en cualquier parte y después conversamos al final de la película. Pero
14: quedaron desperdigados, bueno.
15: Sí, pero es preciosa. ¿Puedo decir una cosa más? Con un mundo en guerra, ver la Odisea es muy emocionante, porque él se pierde yendo a la guerra, en el fondo, no tanto volviendo a la casa, que también, pero es la guerra la que lo pierde, y yo creo que es muy resuena mucho con el presente, una obra escrita hace miles y miles de años.
4: Hay un mensaje bien actual, efectivamente.
14: Que se puede conectar con la actualidad. Sí.
4: Joel Poblete, como siempre, gracias por venir a contarnos del cine.
14: Gracias a ustedes, nos vemos. Chao, chao.
4: Gracias. Chao.
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15: Así es, muy cortito, ya van 12 días de ataques nocturnos de Estados Unidos sobre Irán. Teherán había advertido en redes sociales que responderían ojo por ojo a cada ataque. Estados Unidos ha respondido que los ataques no serán ojo por ojo, sino una cabeza por ojo. Y lo dijo Marco Rubio, lo escuchamos.
19: I mean, honestly, that's what it's going to be. I mean, they will pay a very heavy price for the things they're doing. They're already paying a very heavy price.
15: Y se van a pagar un precio muy alto por lo que están haciendo. Ya están pagando un precio muy alto por lo que están haciendo, van a pagar una cabeza por un ojo. O sea, ahora, es explícito lo que le va a costar a Irán este conflicto.
20: Perdón, y ahora están estos ataques de los hutíes a los saudíes cuando Trump ha firmado un acuerdo nuclear con Arabia Saudita.
15: Exactamente. Y ahora que nos aprendimos bien el nombre de Hormuz y sabemos dónde está el estrecho y sabemos que si se corta todo, vamos a aprender otro nombre que es el de Bab el Mandeb, que es el estrecho al otro lado de Hormuz y que es vital para las exportaciones de Arabia Saudita. Hormuz está frente a Omán y Bab el Mandeb está frente a Yemen. Y si bien los hutíes no tienen todo el control de Yemen, ya sabemos que basta con un ataque esporádico, inesperado, a los tanqueros con petróleo y se vuelve inasegurable y se vuelve entonces un cuello de botella para el petróleo. Así que está escalando el conflicto y esto puede tener muchísimo impacto para la economía internacional. Las bolsas europeas, decíamos ya, resienten el golpe de este nuevo flanco de la guerra y el petróleo va llegando a los $100 una vez más. En cada país se tendrá que tomar la decisión de si se amortigua un poco el impacto de este aumento del precio del petróleo o se traspasa completamente a los consumidores, en buena parte, que es lo que pasó en Chile.
4: Paula Molina, gracias por la información. Que tengas un buen día.
15: Muchísimas gracias. Ya está lo que queda del día. Buena jornada para los dos.
18: Chao, chao.
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2: La comuna de Tierra Amarilla en Atacama se suma al estado de catástrofe. La falta de agua potable agudiza la emergencia en la región de Coquimbo. Conversamos con el general de brigada del ejército, Eugenio Riva, jefe de la defensa nacional en la región.
3: La situación fue muy crítica hasta el día de ayer porque habían solamente dos puntos apropiados para que pudieran ser llenados los camiones. Entonces el llenado de camiones, que son los que reparten en la ciudad, era muy lento. Hoy día el llenado de camiones debería andar mucho más rápido y eso va a permitir que el circuito se haga con mayor frecuencia. Hoy en día en la región lo más complejo es la conurbación La Serena-Coquimbo.
4: Mega reforma. En su apuro, la moneda anoche no tuvo los votos del oficialismo en el Senado. Su despacho final quedó para agosto, a la espera además de los vetos de lo que venga en el Tribunal Constitucional. Escuchamos al senador Matías Walker y a su par del Frente Amplio, Beatriz Sánchez.
5: No vamos a votar la ley de reconstrucción en su trámite final mientras no se garanticen los recursos para la reconstrucción de la región de Coquimbo.
6: El gobierno nos ha metido acelerador hasta el fondo con esta reforma. Nos citaron especialmente hoy día. Son incapaces los ministros de cuadrar a sus propios senadores.
2: Noche de homicidios, hubo una balacera con un muerto y una mujer herida en el barrio Yungay. En Quilicura, desconocidos dispararon contra la víctima en una multicancha.
7: El homicidio ocurrió al interior de un vehículo que se encontraba en movimiento. Estas dos personas abordaron un vehículo. Una de ellas fue herida y terminó muerta, y la segunda persona, con la que quedó herida, posteriormente se desplazó en el vehículo unos instantes y después fue dejada por los ocupantes del vehículo en otro lugar.
4: Y en el fútbol, aquí en Cooperativa, un exdirector de Azul Azul reconoce compras con sobreprecio a Huachipato en medio de todos los escándalos de Sartor. Esta noche O'Higgins visita a Boca por Copa Sudamericana, será transmisión del micrófono dorado.
2: Y así nos vamos, llega hasta aquí esta primera edición del diario de Cooperativa. Ya está lista Cecilia Robaretti para tomarse el primer café. Que tengan buen día.
4: Buenos días.
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1: Una playa paradisíaca al sur de Iquique.
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7: De salud de la mujer, el hospital de Futaleufú llevó a cabo.
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3: En el Quisco.
9: Frente a las costas de Arralún.
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1: La hora exacta en Teleangol. Son las 9 y 8 minutos. 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

¿Qué tal? ¿Cómo están? Muy buen día. Sean todas y todos bienvenidos a una nueva edición de nuestro Efecto Matinal. Comenzando esta jornada de día jueves ya, 23 de julio del 2026. Con algunos duendecitos en esta mañana, en esta jornada. Esperemos que sean duendecitos.

Vamos a acompañarles, como todos los días, en nuestra programación hasta las 13 horas, 1 de la tarde. Trataremos de entregar música, entretención y aportar en esta jornada de día jueves. No se olviden de nuestro WhatsApp, el más 56452746244. Y los dejamos invitados también para que interactúen con nosotros o nos envíen sus noticias. Ahí vamos a dejarle la invitación entonces para que hagamos de esta jornada una mañana más entretenida. Bienvenidas, bienvenidos todos a un nuevo capítulo de Efecto Matinal por Teleangol Radio y Televisión.

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Ya nomás, 9:22. Leru, leru, duendecitos. Sí, eran duendecitos, ¿ah? ¿Eh? Estábamos armando teorías conspirativas con el César y habíamos pensado que fue el chamuco. Pero no, no fue el chamuco. Fueron los duendecitos. Oye, quiero iniciar esta jornada, lluviosa jornada. Ya lo comenzamos, ya habíamos saludado. Quiero darles la bienvenida a quienes se vienen sumando, a los que ya estaban con nosotros. Desearles que tengan una buena jornada de día jueves, jornada que va a ser lluviosa, va a continuar la lluvia. Pronosticado que a eso de las 0 horas, pasando ya para el día sábado, debería disminuir la lluvia. Y el sábado deberíamos tener no más de 9 milímetros de agua. Para el domingo se esperan cerca de 20 milímetros de agua. Pero nosotros vamos a estar durante el transcurso de nuestro programa también contándoles ahí qué es lo que viene en las próximas horas respecto al pronóstico del tiempo. 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

0: 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Hoy está con nosotros nuestro psicólogo y director de Emprende Preuniversitario, Roberto Saldivia, pasadito las 11 de esta jornada. 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Los vamos a dejar invitados a que se queden con nosotros. Vamos a ir a la música. En un ratito más vamos a estar con las noticias. Pero antes los invito a un hitazo de los 80 junto a un grande de la música latina. Fito Páez llega a nuestra programación.
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0: Son 20 minutos los que nos están separando de las 10 de la mañana. Y a continuación te invitamos a las informaciones. 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
0: El Instituto Nacional de Derechos Humanos constató tratos inhumanos y degradantes en la cárcel de Victoria contra el ex jefe de gabinete del gobierno regional, Juan Pablo Leonelli Lepín. El organismo criticó la mantención en una celda de aislamiento sin iluminación, sin ventilación adecuada para Juan Pablo Leonelli. Los tratos que ha recibido el ex jefe de gabinete de la gobernación regional por parte de Gendarmería de Chile en la cárcel de Victoria representarían un trato cruel, inhumano y degradante. Así lo manifiesta Federico Aguirre Madrid, jefe de la sede regional del Instituto Nacional de Derechos Humanos en nuestra región, luego de que la familia de Leonelli recurriera a este organismo tras una serie de irregularidades al interior del recinto penitenciario que no han sido atendidas por las autoridades de Gendarmería. Primeramente, el cambio repentino desde la enfermería de la cárcel de Victoria a una celda común, luego amenazas de muerte en contra de Leonelli y después la decisión del alcaide del recinto de enviarlo a una celda de castigo o de aislamiento, tras un registro de pertenencias que puso especial énfasis en él. Dicen en la misiva: efectivamente, en cumplimiento a nuestro mandato institucional, hemos entrevistado en dos oportunidades al imputado Juan Pablo Leonelli en el Centro Cumplimiento de Victoria. Así lo manifiesta Federico Aguirre. Ello en atención a la condición médica que el imputado padece y si ello es compatible o no con las condiciones de habitabilidad que ofrece el Centro Penal de Victoria. También en consideración a que él estaba originalmente cumpliendo la medida cautelar en la sección de enfermería y adicionalmente pidiendo un traslado para Capitán Llaver en Santiago. En esa ocasión, nosotros documentamos y levantamos la información respecto de las condiciones de habitabilidad y efectivamente, en razón de la condición médica acreditada que padece y de la cual tiene el imputado, elaboramos un oficio dirigido a la directora regional de Gendarmería para que se tomaran en consideración estas circunstancias, su condición médica y se pudiera generar mejores condiciones para los efectos de que cumpla la medida cautelar en respeto a su dignidad como persona privada de libertad. Finalmente, en la misiva, manifiesta: nosotros estimamos que esa sola privación de libertad en esas condiciones, en una celda de aislamiento, sin iluminación, sin ventilación adecuada, representa un trato cruel, inhumano y degradante. Y así lo haremos ver a Gendarmería a través de un oficio, manifestó el jefe del Instituto Nacional de Derechos Humanos en la región de la Araucanía, Federico Aguirre Madrid.
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0: Una huertera mapuche de Nueva Imperial recibe el premio de reconocimiento mundial por acción climática. Noticias que comúnmente no son noticia, pero deben ser noticia. Es la de Claudia Mellado Ñancupil, que recibió el premio Alfredo Sirkis Green Ring Award en la instancia que se desarrolló en Santiago, donde el premio fue entregado por el ex vicepresidente de Estados Unidos, Al Gore. Durante esta premiación, destacó que el reconocimiento valora el trabajo en la preservación de granos tradicionales y el patrimonio agroalimentario chileno, inspirado en el conocimiento que han dejado sus antepasados. La verdad es que ella dice que en el corazón mismo de su trabajo, particularmente de su propia historia, su abuela, que falleció a los 98 años el año 2010, poco antes, unos meses antes, le compartió sus semillas y ese fue el motor inicial de búsqueda, conectar con otras abuelas en el territorio y ahí comenzó a surgir lo que fueron los intercambios. Mira qué increíble cómo el trabajo colaborativo termina siendo esencial en este tipo de situaciones. El Premio Nobel de la Paz, ex vicepresidente de Estados Unidos y fundador de The Climate Reality Project, Al Gore, clausuró este entrenamiento del Cuerpo de Liderazgo en Santiago entregando el Alfredo Sirkis Green Ring Award a Claudia Mellado Ñancupil, cofundadora y coordinadora de participación comunitaria de la Fundación Biodiversidad Alimentaria, que según ella misma enfatiza no cuenta con apoyo político ni gubernamental y se sostiene solo con ayuda de familias mapuches, que ancestralmente entienden lo prioritario de proteger y resguardar las semillas. El Green Ring Award, nombrado en honor al defensor del clima brasileño Alfredo Sirkis, es uno de los más altos honores otorgados por The Climate Reality Project y reconoce a líderes que han demostrado un compromiso extraordinario con la educación y la promoción climática. Durante 3 días, Chile fue anfitrión de la 63ª versión del entrenamiento del Cuerpo de Liderazgo, donde líderes y promotores climáticos fueron instruidos para contribuir a la transición energética en el mundo. Felicitaciones desde acá, desde Teleangol, para Claudia Mellado Ñancupil por preservar lo más puro de nuestra naturaleza. Y en un trabajo que no es destacado ni por nuestro Estado, no hablemos de gobierno, hablemos de Estado. El Estado es la suma de gobierno, ni tampoco valorado por las autoridades de nuestra propia región. Más aún, más felicitaciones para Claudia Mellado Ñancupil por este gran logro internacional.
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0: Otro logro que se produce en nuestra región es el de una profesora de la Escuela Pedro de Valdivia, de la región de la Araucanía, nominada al Global Teacher Prize Chile 2026. Carolina Wanky fue nominada al Global Teacher Prize 2026, el premio que reconoce la excelencia, innovación y el impacto positivo en los estudiantes. La docente destaca por implementar metodologías pedagógicas que vinculan el aula con el entorno. Sin duda, mucho orgullo para ella, para la comunidad educativa y para la región es el de Carolina Wanky, quien fue nominada al Global Teacher Prize Chile 2026, el principal reconocimiento que distingue la excelencia docente en el país y que es organizado por Elige Educar. Este Global Teacher Prize, que busca visibilizar a profesores y profesoras que a través de su trabajo generan un impacto significativo en sus estudiantes y comunidades educativas, debido a su relevancia, este galardón es conocido como el Nobel de la Educación, ya que reconoce a quienes transforman vidas desde las aulas. La Escuela Pedro de Valdivia destaca especialmente el trabajo de esta profesora, Carolina Wanky, que desarrolla con sus estudiantes promoviendo metodologías innovadoras y experiencias de aprendizaje significativas, entre ellas las salidas pedagógicas que permiten vincular los contenidos del aula con el entorno, fortaleciendo el aprendizaje, la participación y el desarrollo integral de niños y niñas. Su compromiso, creatividad y vocación han convertido su labor en una inspiración para la comunidad educativa, enseñando con pasión, motivando a sus estudiantes e impulsando una educación que deja huellas para toda la vida. La nominación de Carolina Wanky pone en valor el rol de los docentes como agentes de cambio y constituye un reconocimiento al esfuerzo, la creatividad y la vocación con que miles de profesores contribuyen al desarrollo de nuevas generaciones. Desde la Escuela Municipal Pedro de Valdivia reiteraron sus felicitaciones a esta profesora, deseándole el mayor de los éxitos en las siguientes etapas del certamen, convencidos de que su trabajo representa los valores de una educación comprometida, innovadora y transformada. Vaya nuestras felicitaciones

0: A Carolina Huanqui, esta profesora de la Escuela Pedro de Valdivia de Temuco, que es nominada al Global Teacher Prize Chile 2026. Es increíble lo que un profesor o una profesora puede hacer positivamente en la vida de un alumno. Todos alguna vez fuimos marcados positivamente por algún profesor o una profesora que precisamente sobresalía en sus preocupaciones, sobresalía en sus contenidos o en su forma de enseñar. Por lo que felicitar a esta profesora es lo menos que podemos hacer. Carolina Huanqui, del Colegio Pedro de Valdivia, de la ciudad de Temuco.
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0: Hoy ingresó la madrugada ya un sistema frontal en nuestra región que trajo rachas de viento que podrán llegar hasta los 80 kilómetros por hora. Todos hemos sentido silbar el viento en la noche y hoy por la mañana. La verdad es que no nos han dado tregua los sistemas frontales que han azotado nuestra región y el país. Y cuando se estaba comenzando a reparar lo dañado y preparar lo proyectado, viene este nuevo frente de lluvias y de vientos que ya ingresó a nuestra región. Eso se suma también a la presencia de nevadas en la zona cordillerana y el intenso oleaje en las comunas que están en el litoral de la región de la Araucanía. La Dirección Meteorológica de Chile avisó para hoy, 23 de julio, desde la mañana y hasta la tarde, vientos que podrían alcanzar hasta los 80 kilómetros por hora en el litoral, en la cordillera de la costa y en el valle, en esta región. Así lo dijo Ian Gorayet, quien llamó a vecinas y vecinos a tomar los resguardos pertinentes y no exponerse a los efectos del sistema frontal de no ser necesario.
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0: Te invitamos a que compartas tus noticias con nosotros. Lo puedes hacer a través de nuestro WhatsApp, el más 5645-274-6244. Tus denuncias, tus noticias positivas, tus noticias culturales, tus noticias deportivas, tus noticias sociales, tienen un espacio en nuestro informativo, faltando para las 10 de la mañana y pasado del mediodía. En estas dos oportunidades entregamos información a través de nuestro efecto matinal. Te invitamos a compartir también tus noticias con nosotros.
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0: 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Vamos a la música, no se separen de nuestra sintonía.
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0: Oye, nos contaban que en Purén llueve sobre la ciudad también, ¿eh? A esta hora. Claro que sí. Gran parte de nuestra región está recibiendo ya los embates de este frente que ingresó esta madrugada a nuestra región y que ha traído bastantes lluvias. Vamos a estar haciendo seguimiento también a las informaciones que emanen producto de esta realidad. Estamos muy atentos también a su WhatsApp, al +56 452746244. Cualquier información nos la comparten ahí.
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0: Ese es nuestro WhatsApp, +56 452746244. 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
0: 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Son las 10 de la mañana con 20 minutitos. 10 de la mañana con 20 minutos.

0: Vamos a ir a la música y esta canción la pidió mi querida Daniela. Dijo que se la quería dedicar a alguien que estaba escuchando la radio con ella a esta hora. Nos quedamos entonces, pues, con dedicación para quien está acompañando a la Dani a esta hora.
1: Con ustedes, Jorge Perro.
0: Los Auténticos Decadentes.
1: ¡Buenas noches!
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0: Oye, y así vamos cumpliendo también con las peticiones musicales, pues peticiones musicales que nos hacen a través de nuestras múltiples plataformas. Una de ellas también, nuestro fanpage, que tiene cada vez nuevos seguidores. Estamos recuperando nuestro territorio, estamos recuperando nuestra página. Teleangol.cl. Así usted nos puede seguir. Ahí hay información que estamos compartiendo en las últimas horas. Y usted se puede ir enterando también de todas las cositas que están sucediendo y están ocurriendo. Puede ir viendo también nuestras transmisiones. Puede ser parte siempre de nuestra programación a través de Teleangol Radio y Televisión. ¿Qué me dice por acá? Habemos audio.
1: Hola, hola, Germán. ¿Cómo está, estimado amigo? Muy buenos días.
0: Buenísimo para usted.
1: Que tenga un exitoso programa. Un saludo cariñoso acá de su amigo Armandoski. Para usted, su programa y para toda nuestra familia de Teleangol Radio y Efecto Matinal. Estimado amigo, para solicitar también un temita de Los Fugitivos, si fuera posible, La Loca. También la canta José Luis Perales, pero si la tiene en la versión de Los Fugitivos, se lo agradecería. Y si no, la de José Luis Perales, La Loca. Muy amable, bendecido día.
0: Igualmente para usted, señor. Muchas gracias. Vamos a estar con su temita, ¿eh? Vamos a estar con su temita, don René. Oye, mientras tanto les quería comentar que la mega reforma está, pero cerquita de llegar a ser ley. La comisión mixta destrabó el último artículo sobre la exención de contribuciones. Se despachó ya, fue despachado. Este último artículo del proyecto de reconstrucción nacional, esta iniciativa quedó a un paso de su aprobación final en el Congreso, fíjese. Una jornada decisiva para la agenda legislativa y económica de nuestro país, donde la Comisión Mixta del Congreso despachó el único artículo que permanecía pendiente en el proyecto de reconstrucción nacional, esta iniciativa que se dice emblemática, conocida formalmente en el trabajo.

trabajo parlamentario o por ustedes noticiosamente como la mega reforma. Con la resolución de ese punto de inflexión, el proyecto de ley quedó de alguna manera despejado y a puertas de completar su tramitación legislativa para convertirse en ley. Sin duda que la controversia obligó a constituir una comisión mixta que se centraba también en la norma relativa a la compensación económica que recibirán los municipios del país producto de la exención en el pago de contribuciones de bienes raíces otorgada a adultos mayores de 65 años. Esa disposición había sido derivada en una instancia donde en su paso previo por la Cámara de Diputadas y Diputados no alcanzó el quórum de aprobación requerido para su ratificación. Así es que en la recta final, tras el consenso que se alcanzó entre parlamentarios y el Ejecutivo, el informe emanó de la Comisión Mixta sometiendo a votación en las salas de ambas corporaciones, del Senado y la Cámara de Diputadas y Diputados. ¿Por qué? Porque van a tener que pronunciarse exclusivamente sobre el documento final que se acordó. Pasó, de alguna manera, con ese paso, la mega reforma podría dar como concluida su discusión en el Congreso Nacional para quedar en condiciones de poder ser promulgada. Hay paño que cortar todavía con la denominada mega reforma. Algunos a favor, otros en contra. La cosa es que lo que trababa es su avance fue destrabado y tendrá que pasar tanto por la Cámara de Diputados y Diputados como por el Senado nuevamente para ver si avanza o no. Ya, don René, nos quedamos con lo que usted nos pidió, pues. Los fugitivos nos traen la loca.

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Son 10 minutos los que nos están separando de las 11 de esta jornada. Oye, vamos avanzando, avanzando y avanzando raudamente en nuestra programación. Marc Anthony, fíjense ustedes que fue padre por octava vez. Su esposa Nadia Ferreira dio a luz a Mila.

Su segunda hija con el cantante. Tiene y comparte también a Marco, de 3 años. Marc Anthony, de 57 años, y Nadia Ferreira, de 27, se convirtieron en padres nuevamente. La octava vez que el cantante trae un nuevo hijo al mundo. Es su segundo hijo para esta modelo paraguaya. Compartieron la noticia en sus redes sociales. Dijeron: qué bendición tan grande poder compartir con ustedes. Modelo Nadia Ferreira en su cuenta de Instagram, publicación que también fue compartida por Marc Anthony. La modelo acompañó el mensaje con las primeras imágenes de la recién nacida. En una de ellas aparece en brazos de su hermano mayor, Marco, mientras que en fondo una parte del rostro de Mila. La llegada de esta pequeña ha sido celebrada por los fanáticos, amigos, famosos, distintos personajes del mundo de la música que también los felicitaron. Por ejemplo, y bendiciones a esta pequeña. El 28 de enero, durante la celebración de su tercer aniversario, la pareja reveló que esperaban a su segundo hijo. Lo hicieron público en aquella oportunidad. Marc Anthony y Nadia Ferreira se casaron en enero del 2023. Lo hicieron en Miami, rodeado de famosos. Estuvieron ahí invitados el ex futbolista y actual dueño del equipo de Lionel Messi, David Beckham, junto a su esposa Victoria Beckham. Estuvo ahí también Salma Hayek, la actriz. Estuvo Vin Diesel, Carlos Slim. Hay que decir que es su primer matrimonio para la ex Miss Paraguay del año 2021 y el cuarto para este intérprete de canciones tan conocidas, tan resonadas como Vivir mi vida. Marc Anthony se anotó otra pepita. Antes estuvo casado también con la también Miss Universo puertorriqueña Dayanara Torres, del año 2000 al 2004. La cantante y actriz Jennifer López fue luego esposa también de Marc Anthony del 2004 al 2014. Eso duró 10 años. Y luego con la modelo venezolana Shannon Dalima, del 2014 al 2017. Producto de todos esos enlaces, tiene ya 6 hijos con sus relaciones anteriores, algunos entre 18 y 36 años. Marc Anthony llega a nuestra programación cuando son las 10 con 55 minutos.

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0: llegó el jueves, sí que sí. Jueves de conversación. Caramba, que se espera el jueves porque siempre tenemos algún tema interesante que compartir con todas y todos ustedes. Está con nosotros un protagonista de la noticia en las últimas horas, lo vimos en la portada del Malleco 7. Nos acompaña y conversará con nosotros en esta jornada nuestro psicólogo Roberto Saldivia. Roberto, bienvenido a Efecto Matinal.
1: Muchas gracias, muy buenos días. Muy buenos días a toda la audiencia. Y sí, pero siempre los protagonistas son los estudiantes. Muchas veces toca acompañar solamente el proceso, así que contento por lo que tú estás comentando en estar ahí en los medios también. Pero insisto, gracias al resultado de los chicos y su familia.
0: Sí, porque la verdad es que tú dices, toca acompañarlos, y no es que lo acompañaste en la foto, lo acompañaste en el proceso.
1: Así es. Bueno, profesores, todos.
0: Y es un proceso que claro, que incluye profesores, familia,

0: y la propia responsabilidad de una alumna que consigue puntaje nacional. Cuéntanos de eso, Roberto.
1: Bueno, Amanda Pfeiffer, sí, ella es el fiel retrato del que la sigue, la consigue. En realidad, ella dio primero la PAES el año pasado, le fue muy bien. No obstante, tenía el desafío de poder subir sus puntajes. A pesar de que fue máximo nacional en matemáticas, fíjate que consiguió algo también muy importante, lo que es comprensión lectora. Ella por lo menos subió de 800 a 930, wow. 40 y fracción. O sea, si es que hubiera pasado, imagínate, hubiera sido doble nacional, pero insisto también por el mérito de ella. En lo que es el preuniversitario, felices, contentos. Siempre tú sabes que los preuniversitarios, no obstante, a nosotros nos gusta mucho, como tú muy bien dices, el proceso, pero nos miden también por los puntajes. Amanda ya, ella pasa a ser parte de la familia de los 8 máximos nacionales que tenemos en nuestro año de acá en Angol.
0: Felicitaciones para ella, felicitaciones para sus padres, para su establecimiento educacional y para ti, Roberto, por este proceso que finaliza exitoso. Y en una PAES que cada vez va tomando protagonismo, que es la PAES de invierno.
1: Sí, sí, sí. Y cada vez también más exigente en sí la prueba, pero por otra cosa también el tema de que más estudiantes la rinden, más sube también los puntajes de corte. O sea, medicina, por ejemplo, ahora, siquiera para pensar, ya va sobre los 930 puntos. Entonces, es importante la preparación y, como tú muy bien dices también, lo que es la familia, los papás de Amanda, que les mando muchos, muchos saludos, también desde mucho tiempo, confiando en el proceso, en ella, y sus hijos también. Eso es lo lindo también, que lo conversamos siempre en el preuniversitario, que es una, de repente, el tema de la confianza. Oye, ¿sabes qué? Mira, tengo a mi hijo, le fue bien, hoy también tengo a mi hija. Por lo menos la Amanda, Tomás y ahora Maximiliano, que no le queremos colocar ninguna presión, pero también es parte de nuestra familia Emprende Preuniversitario, así que súper contentos y felices también por ella, por su familia, por el colegio también, que es el colegio San José.
0: Mira, y hablando de los hijos, Roberto hoy nos pone sobre la mesa un tema que yo lo manejo muy bien. Lo que no manejaba era el concepto. No tenía idea. Cuando Roberto me dice, vamos a hablar de los padres helicóptero, yo dije, tienen que ser los papás que aprenden a manejar un helicóptero.
1: Claro,
0: sí. No, nunca tan bruto. No. Nunca tan bruto. Pero sí dije, ¿a qué se referirá? No me gusta googlear cuando tengo al profesional para preguntarle. Lo puedo googlear, pero mejor le pregunto al profesional. Y Roberto me instruyó sobre quiénes son los padres helicóptero. Roberto, ilústranos, porque hoy día precisamente hablamos sobre los padres helicóptero. Otros padres también que hay en conceptos por ahí y cómo influyen en la crianza de sus hijas e hijos.
1: Bueno, para contextualizar a la audiencia, en sí hemos conversado en líneas bastante generales de lo que tiene que ver con la crianza de nuestros hijos. La forma en la cual nosotros vamos educando, vamos formando y vamos también acompañando el proceso de nuestros hijos. Se ven, digamos, tres grandes, polos. Si tú lo quieres ver a esa perspectiva, una crianza que puede pasar, como se dice, laissez-faire, o sea, que tú permites que tu hijo haga lo que quiera. Una que también y que también tiene consecuencias, casi, por ejemplo, de abandono, etcétera. Pero la línea de hoy tiene que ver con la sobreprotección. Digamos que ese es como el rótulo principal, cuando el cuidado que ejerces sobre tu hijo excede los límites y pasan ciertas consecuencias. Y vamos a hablar de los padres helicópteros y también vamos a agregar un poquito, eso te había comentado también, otro concepto que tiene que ver con este tipo de crianza, que son los padres podadoras. Y como que ya también el tema del exceso de cuidado también trae consecuencias.
0: Me parecía importante que nos pudieras un poco explicar esto, porque yo sé que muchos papás, mamás que están en la casa en este momento, que están en el trabajo, que nos están viendo o escuchando, se harán la misma pregunta que me hice yo, sí, cuando me explicaste de qué se trata. ¿Y yo? ¿Dónde caigo yo? ¿Qué tipo de...? Porque yo te comentaba fuera del aire, hace poquito la Josefa me habló, papá, porfa, desbloquéame el Family Link, que tengo que hacer un trabajo.

0: es padres helicóptero. Estamos hablando de un padre que ejerce una, como muy bien indica, un sobrevuelo, o sea, que está permanentemente por arriba de su hijo en el cuidado, en el extremo cuidado, y muchas veces, y una característica principal, que muchas veces hace las cosas que sus hijos deberían hacer, deberían lograr. Y por lo tanto, eso también causa de que nuestros hijos tengan una excesiva dependencia de los padres. Entonces, digamos que ese es el correlato. No es una supervisión, sino que si lo quieres tomar por ese lado, ya es una supervisión extrema, es un cuidado extremo y estar muy, muy presente. Quizás también, Germán, y para que la audiencia lo vea, uno podría caricaturizar o ver de repente cuando habían como estos sketches, como bien chistosos, no hace muchos años atrás, en los cuales, por ejemplo, este niño, este adolescente o este adulto ya mayor, resulta que tenía que estar con los papás demasiado encima. ¿Te acuerdas que en los tiempos de nosotros también, tema de colegio, era como, sí, es verdad, nos iban a dejar nuestros papás, pero cuando ya estábamos en un cierto curso, uno mismo le decía, oye, papá, no me vengas a dejar al colegio, deja subirme al colectivo, o no me vengas a dejar a la puerta del colegio, déjame ahí. Y uno le pregunta, o nos pregunta a nosotros, oye, pero ¿y por qué? No, pues porque mis compañeros, pues ¿cómo me van a ver que tú me estás viniendo a dejar al colegio? Entonces, en la medida que tú vas avanzando, esas etapas, de comillas, se deberían quemar. No obstante, cuando hablamos de estos padres helicópteros o podadora, como después podemos hablar también de ellos, son padres que están muy, muy, muy presentes en aspectos de la vida de los niños que ya deberían ir superando.
1: Cuando esto se transforma en tema, a veces desbloqueamos realidades de las cuales nosotros no estamos conscientes. Porque, caramba, que a medida que tú vas trayendo temas de conversación, vamos volviendo y vamos retrocediendo y hacemos raconto respecto a otros programas. Y recuerdo aquel programa en el que yo te decía que a veces nos creemos buenos papás porque decimos: no quiero que mi hijo pase por lo que yo pasé. Y creemos que somos buenos papás porque le entregamos todo lo que nosotros no tuvimos. Pero si uno piensa y analiza, gran parte de lo que nosotros tenemos lo construimos en base precisamente a no haber tenido nada de lo que tenemos. Entonces, ¿no será que cuando nos transformamos en ese padre que entrega todas los insumos y no las herramientas, le estamos haciendo un daño más que un beneficio a nuestros hijos?
0: Sí, esa es la respuesta absoluta, o sea, evidentemente. ¿Y por qué razón? Porque en ese buen deseo, yo creo que el punto intermedio podría ser, yo voy a enseñar a mi hijo a cómo él pueda irse superando a partir de mi experiencia para que vaya creciendo y vaya consiguiendo las cosas que yo no pude conseguir. Es diferente. Si tú, como papá o mamá preocupado de tu hijo, le entregas todo, lo que va generando es un sentido de dependencia. Y fíjate también que sin querer, este niño va acostumbrándose de que cuando necesite algo siempre va a tener que recurrir a un otro. Y por otro lado también, este niño quizás nunca te lo va a decir, pero yo creo que si uno tuviera una conversación o en sesión psicológica, también este chico te puede decir que él se puede considerar un autoconcepto de una persona muy inútil. O sea, que él es una persona que no puede conseguir lo que quiere. Y si vamos explorando su historia de vida, era quizás probablemente por lo que tú me estás comentando. Yo quería tal cosa, pero no sabía cómo conseguirla, entonces le preguntaba a mi mamá, o de repente íbamos a algún lado, me compraba todo. ¿Te das cuenta? O sea, en el amor, en el exceso de amor, demostrarlo de maneras en las cuales tú cubres las necesidades de los demás, también puede generar daño, increíblemente.
1: ¿De qué manera podemos hacer la separación entre los padres helicóptero y los padres podadora? Porque uno se va al concepto de que ambos quieren de alguna manera facilitar el
0: Sí,
1: camino.
0: sí.
1: Pero ¿cuál es la diferencia entre uno y otro?
0: A ver, el padre podadora, si tú lo quieres mirar, como la palabra lo indica, cuando uno tiene como el pasto crecido y pasas la máquina, ¿cierto? Y todo eso, es allanar el camino. O sea, que el camino sea ojalá lo más plano.

0: y con las menos imperfecciones para que tu hijo pueda surgir y pueda irle bien. Y fíjate también, ojo con eso, ¿eh? Porque también existe mucho el tema de que muchas veces los papás no solamente entreguemos todas las cosas, sino que muchas veces nosotros somos mucho más exigentes con nuestros hijos en una exigencia casi irreal. También podemos ser muy perfeccionistas para que nuestros hijos puedan conseguir sus cosas. Claro. Y por lo tanto, como no existe la perfección, este niño al equivocarse, no lo va a tomar como una instancia de aprendizaje a mejorar, sino que va a sentir un sentimiento de culpa, de que no se puede equivocar. También has visto de repente niños que tienen una poca tolerancia a la frustración, ya sea o por no intentar, o porque muchas veces se equivocan, y en vez de ser algo que puedan corregir y aprender, es algo que ellos nunca más quieren hacer.
1: Caramba, que te me adelantaste, Roberto Saldivia, porque iba precisamente a preguntarte dónde entra aquí la poca tolerancia, la frustración, el TDAH, sí. Y todas estas cosas que hay mucha gente que le molesta, ¿eh? Yo me he dado cuenta así, ¡oy, los cabros de ahora, que el TDAH! Lo que pasa es que desde ese punto de vista, una visión muy externa, no profesional, es que siempre estuvo, tal cual como el TEA, y como siempre estuvo. Lo que pasa es que hoy día hay un avance enorme en el estudio del comportamiento humano que permite clasificar ciertos comportamientos. Uh-huh. No es que hoy día lo estén inventando, siempre estuvieron.
0: Pero fíjate que a pesar de que han aumentado, se han actualizado las clasificaciones diagnósticas, los tratamientos, etcétera, el tratamiento también se ha desmitificado también muchas veces el trabajo con, por ejemplo, con farmacológico, etcétera. Pero aún así, te puedo dar el mismo ejemplo. Supongamos que tú tienes un niño con un déficit atencional, una hiperactividad, o sea, un niño que no pone atención en nada y que le cuesta mucho estar atento, concentrado y mantenerse quieto. Ese niño, si recibe un buen tratamiento psicológico, farmacológico, lo que sea adecuado a su necesidad, puede estar mucho mejor preparado para la vida, y lo cual no significa que un niño que no presente esas características, pero si, por ejemplo, los papás le hacen todo, si le entregan todas las cosas, ese niño no hace ningún esfuerzo por conseguir las cosas, fíjate que aún así, aunque sean historias de vida que uno podría decir, oye, este niño tan desordenado que es, tan inatento, pobre de él, fíjate que los resultados en la vida, en el continuo, en cuando son más grandes, aún así ese niño con todas esas dificultades tiene un mejor pasar y un mejor vivir que una persona que los papás los preparamos poco para la vida.
1: Mira, Eduardo nos pregunta, Germán, ¿y qué es eso del TDAH?
0: El déficit atencional tiene que ver con lo que se llama ahora necesidad educativa especial, cuya característica tiene que las personas se pueden concentrar, pero pueden mantener poco el foco de atención en tiempo. Entonces son niños, incluso si lo quieres ejemplificar, están los chicos que tienen hiperactividad, tienen poca atención y el mixto. Por lo general, en la sala de clase, llevándolo al concepto de sala de clase, es mucho más fácil encontrarse con este niño que le cuesta quedarse tranquilo. Ese podría ser el hiperactivo. Pero muchas veces uno dice, oye, este niño se porta tan bien en la sala de clase, pero resulta que son los que le vuela una mosca y andan mirando para otro lado. Entonces tiene que ver con los temas de las características de atención, el déficit atencional.
1: Mira, quiero recordar, hace algunos programas atrás hablábamos con un experto en emprendimiento.
0: ¿Sí?
1: Con quien hablamos precisamente de la importancia desde muy pequeño guiarlos en el emprendimiento, enseñarles el valor del dinero y el valor de emprender. ¿Por qué quiero unir estas cosas? Uh-huh. Porque precisamente cuando estamos encima de ellos, a caballo de ellos, y estamos, por ejemplo, con el mismo ejemplo que dio él, cuando le damos la mesada, le estamos facilitando en cierta manera un poder adquisitivo que no tiene valor. No tiene valor. Cuando nosotros le damos la mesada, por simplemente darles una mesada, le estamos enseñando a comprar cosas sin conocer cuánto cuesta adquirir esas cosas. Cuando le regalamos el celular, cuando le regalamos el computador, no estoy diciendo que no lo hagan.

0: ganarme la platita y comprarme mis cosas. Caramba, que esa pelota que antes me regalaban, cuando me la compré yo, parece que no quería jugar con ella porque no quería que se gastara. Estoy siendo caricaturesco en el ejemplo, pero
1: no
0: queremos ser malos papás, pero terminamos siéndolo sin querer, con acciones o actitudes de este tipo que son extremadamente sobreprotectoras. Sí. Nadie le está diciendo que no los cuidemos, que no estemos encima de ellos, pero el extremo no es bueno.
1: Claro, es que también desde esa perspectiva es importante que nuestros hijos entiendan el sentido de, o sea, si volvemos, por ejemplo, al tema de la mesada, es, por darte un ejemplo, una recompensa, y también puede ser en un premio, si tú lo quieres ver, pero marcadas las conductas que tú esperas que los chicos vayan superando. Colaborando en la casa, no sé, siendo más responsable. También tiene que ver, aunque y no hacerlas nosotros, porque si no, volvemos al tema de como la hacemos nosotros, volviendo al tema de los papás helicópteros y todo eso, estamos generando también ciertos grados de inmadurez. O sea, nuestros hijos tienen una edad física, pero mentalmente la edad es mucho más menor, si la quieres ver de esa perspectiva. Por lo tanto, lo que tenga que ver con recompensas son muy buenas, pero también con un sentido. Si es dinero, ¿qué vas a hacer con ese dinero? ¿Para qué lo vas a usar? ¿Lo vas a ahorrar? ¿Lo vas a invertir? También, ¿te acuerdas que hablábamos de educación financiera? Sí. Enseñarle, sí, pero el dinero se puede ahorrar, se puede gastar, pero también se puede invertir. O sea, tú puedes tomar ese dinero y transformarlo quizás en más, explicándole obviamente con sus palabras, etcétera, etcétera. Y también, otra cosa también importante, fíjate que se ha dado con el mismo ejemplo que tú me estás mostrando, es... Qué bueno que lo estás diciendo, porque incluso dentro de lo que yo fui investigando también es bueno, a pesar de que desde afuera, ¿te acuerdas el tema, por ejemplo, colegio? Era como, antes, no, es que el primer y segundo, tercer lugar, y empezábamos con este tema, pero es que todos tienen que recibir premio. Claro. Cuando era la licenciatura, no, pero es que para ser inclusivo, ¿cachai? Que es una palabra bastante bonita, pero... todos tienen talento, entonces ¿cómo tú puedes dejar el de afuera sin premio? Pero también está la explicación, o sea, si tú tienes un chico que no estudia, que no se esfuerza, que no cumple con los temas escolares, que tú no hayas por dónde tomarlo, por más que tú lo quieras conocer, ¿por qué lo vas a reconocer? Por ejemplo, me tocó en un jardín infantil el aniversario del jardín. Ya, todos van a ser reyes y reinas. Bonito, pero nadie compite, po. Nadie se esfuerza, tú ya vas a saber lo que está pasando. Entonces, frente a eso también, ojo con eso, volviendo al tema, papá, ojo con el tema de recompensar todo. Si no tiene un sentido, si no le explicas por qué pasa, se genera la costumbre adquirida, tiene otro nombre, pero en sencillo te lo puedo ejemplificar, que este niño criado de esta manera, joven, adulto, en un concepto de trabajo, no me pueden exigir mucho y me tienen que compensar igual que el resto. Volviendo al tema este que hablábamos de las premiaciones y todo esto. Entonces, yo, no sé, por ejemplo, ya, Germán gana 500 lucas, yo gano 300. No, yo también tengo que ganar 500 porque yo me lo merezco. Porque siempre me han compensado a que yo tengo que tener lo mismo que uno.
0: Y vengo recién entrando.
1: Por darte un ejemplo. Entonces no se considera el esfuerzo, no se considera la capacitación y... volviendo al tema laboral, que lo podemos después conversar con alguno de nuestros invitados que hemos tenido también como psicólogos laborales, fíjate que también ese tema, como consecuencia,

0: también trae que el mercado laboral para las personas jóvenes se complica mucho. ¿Y sabes por qué se complica mucho? No muchas veces por un tema de acceso, sino porque la persona que contrata, cuando ve que llega una persona con tan pocas habilidades sociales y tan, de repente tan pocas competencias, no hayas dónde colocarlo, no hayas
1: Claro.
0: dónde, en qué lugar pueda trabajar. Entonces también se genera esa frustración porque, te insisto, este adulto que pasó por esa etapa también piensa que todos le debemos algo, porque como siempre a él se le compensó de esa manera, ¿por qué no pasa lo mismo? Cuando en la realidad tú entiendes que cada persona tiene que ir construyendo su propio camino.
1: Y hay que entender que el cerebro se va, digamos, educando tal cual como lo hacemos hoy día con la inteligencia artificial. Nosotros vamos acostumbrando a la inteligencia artificial a ciertos prompts y eso le van dando la capacidad de poder discernir, de poder definir y todo que nuestro cerebro es igual. Entonces, si lo vamos acostumbrando desde pequeño a ciertas situaciones, le vamos diciendo que por ahí va el camino. Escuchamos un audio que nos llega
0: Dale.
1: desde Ciudad de
0: Hola, amigo.
1: México con una
0: Tonati.
1: interacción con nuestro amigo Tonatiuh que nos envía lo siguiente.
2: Hola, Germán. Buenos días. Trabajando, tenemos mucho trabajo, pero aquí escuchándolos. Saludo a los dos, amigo.
1: Te están saludando.
0: Saludo, amigo Tonati. Un abrazo. Espero que estés muy bien ahí en México. Lindo y querido.
1: Bueno, ahí tienes un papá. Yo no sé cómo se definirá él, pues si se define helicóptero, se define podadora, porque yo sé que es protector, más no sé si es sobreprotector, pero sé que es muy protector. De hecho, su hija Ilse, una adolescente mexicana que está también en la escuela de karate que él tiene allá, de taekwondo, perdón, no de karate, corrijo el concepto. Va con esa con ese camino, siguiendo un poco el camino del papá, que en algunos casos, mira qué bueno entrar aquí, que en algunos casos seguir el camino del papá es opción de los hijos, pero en otro caso es de alguna manera empujado o arrastrado por los papás a seguir su camino. ¿Cómo podemos definir eso ahí?
0: Es que ahí también es el rol que uno pueda cumplir como un referente para nuestros hijos. Ahí también podríamos hablarlo desde la orientación vocacional, si tú lo quieres decir. ¿Por qué razón? Porque si nosotros como papás nos colocamos la capucha de superhéroe y asumimos roles que nuestros hijos deben cumplir y no los hacen, evidentemente también vamos a condicionar la vida futura de nuestros hijos. En de la elección de carrera, en la elección de la persona, en la elección de la vida. Pero también pasa algo bastante anecdótico y que, insisto, antes era más meme, como se puede decir, pero ahora es muy cierto que estos chicos, al sentirse tan poco competentes, vuelven. Y al volver, no vuelven quizás en un tema a aportar, por ejemplo. O sea, vuelven acostumbrados a que la vida siga funcionando tal como fueron criados, porque les cuesta también ese tema. Versus de observar y tú le puedes presentar un camino, pero no presentar en el tema obligatorio, sino mira, me dedico a esto, hago esto, y se encanta con lo que tú estás haciendo, se repiten de repente los gustos. No, no sé, vos, por ejemplo, no, desconozco en profundidad, pero siempre hemos ido conversando, por ejemplo, el tema de tu hija. Pero yo no me imagino que tú te digas, mira, aquí está el panel, o tienes que hacer esto como una obligación casi trabajando contigo en efecto matinal, sino que ella te ve, le llama la atención, le tinco las locuciones y lo está haciendo, pero como un modelo, como algo que le puede gustar, no como algo en obligación. Porque si no, vuelvo al asunto, podemos ir generando muchas personas muy ansiosas, muy depresivas y que también sienten un vacío emocional enorme, como siempre lo condensan en los demás. Por el tema de las parejas, pueden ser extremadamente dependientes de la otra persona.
1: Claro, y además aquí volvemos a otro tema que hemos conversado anteriormente y
0: Dale.
1: que tiene que ver con las di diferencias generacionales,
0: Sí.
1: que lo hemos conversado y lo hemos expresado desde el punto de vista de la música, por ejemplo, que criticamos a nuestros hijos por la música que les gusta, pero nos olvidamos que... A, que

0: Nosotros también pasamos por lo mismo, pero yo, por ejemplo, creo que hoy las generaciones son muy distintas desde el punto de vista. No voy a hablar de madurez. Hablar de madurez en un niño es una irresponsabilidad. Pero sí podríamos decir, y que yo lo detecto, y sobre todo quizás más mujeres que hombres, no es un tema tabú, cierto grado de inteligencia emocional en preadolescentes quizás, que es mucho más avanzado. Yo me acuerdo, Roberto, yo miro a mi hija, yo me acuerdo cuando yo tenía 12 años, era un pavo, era un pajarito. Y veo a mi hija y yo digo, wow, cuánto ha cambiado, porque no es mi hija, es esta generación, y lo más seguro, las nuevas generaciones vendrán quizás antes, siendo más niños, despertando respecto a ciertas situaciones que se dan cuenta de cosas que nosotros no nos dábamos cuenta, y eso tiene que ver también con un tema generacional.
1: Sí, y también creo que tiene que ver con un tema de formación, porque cuando nosotros hablamos de generaciones y muchas veces tendemos a hacer el comentario, es que esta generación es de A, B, C forma, no nos olvidemos que que antes de esa generación, la anterior no formó. Por lo tanto, en estricto rigor, por darte un ejemplo, la generación de cristal, la llamada generación de cristal, bueno, alguien templó los materiales para que te diera el cristal y quizás no te diera un material más duro. Y eso tiene que ver con la formación que los chicos tuvieron con los papás.
0: Y para que sea parejito, pues. O sea, no es que esto pasó en una ciudad,
1: Exacto.
0: esto pasó en un país, esto pasó en un
1: No,
0: continente.
1: muchísimos lados.
0: Es una constante. Mira, vamos a escuchar a Tonatiuh, que
1: A ver.
0: nos responde
1: Dale.
0: al parecer al emplazamiento internacional que acabamos de relación.
1: Okay.
0: Las relaciones bilaterales entre Chile y México en este audio que nos responde de Tonatiuh.
2: Hola, hola chicos. Sí, fíjate que en mi punto muy particular con mi hija, el taekwondo sí fue, digamos que, influido, dirigido, más que nada porque ella después de salir con el problema de la gastroesquisis, las cirugías al nacer, yo tenía que fortalecerla, entonces por eso no había opción. En el taekwondo era el ejercicio, fortalecerla y que fuera una niña normal. En la cuestión académica tiene la libertad de agarrar lo que quiera, parece que ahora quiere veterinaria, entonces la estoy apoyando y le estoy poniendo una pequeña granja para ver si en realidad es su vocación.
0: Bueno, ahí agregar a ese antecedente, gracias Tonatiuh por compartir tu experiencia también. Le tocó sufrir mucho con Ilse después de su nacimiento, varias complicaciones que él tuvo que acompañarla en todo ese proceso y hasta el día de hoy la acompaña. Y ahí nos complementa cómo utiliza esta disciplina, que es el taekwondo, para también un hábito saludable, un hábito de vida y fortalecerla físicamente.
1: Pero ahí es diferente, porque uno también, si lo tomáramos nuevamente de esto de los padres, helicóptero, de lo que estamos conversando, esta sobreprotección, lo más probable es que quizás nuestro amigo, si hubiera tenido esa característica, hubiera primero, considerado que su hija había que cuidarla más, había que protegerla más porque podía pasar cualquier situación y casi tenerla encerrada en la casa. O sea, casi tenerla lo más resguardada posible. Y ahí también se construyen las famosas burbujas. O sea, tú tienes niños que son extremadamente cuidados, extremadamente protegidos, y después salen del contexto de la casa y no, como no tienen autocontrol, muy poco control, muy impulsivo, son los primeros que ingresan a, no sé, a malos grupos, a temas de consumo, etcétera. Entonces también es muy importante, vuelvo a la palabra, creo que sería como el concepto, supervisar, acompañar a nuestro hijo, ¿no? El tema de criar es súper importante y si queremos tener personas, generaciones más fuertes, también tenemos que ir entregándoles las herramientas y las posibilidades para que las vayan desarrollando.
0: No existe en el mundo la universidad que imparta la carrera de cómo ser
1: No,
0: padres.
1: para nada.
0: No existe Padres 1, no existe Padres 2, no existe Introducción a la Paternidad 1 ni Introducción a la Paternidad 2. No hay, no, académicamente, nada escrito respecto a cómo ser padres. ¿Por qué? Porque es imposible que lo enseñemos.

0: de manera académica. Es imposible que el método de Roberto funcione conmigo o el método mío funcione con Roberto, porque hay algo que se estrila mucho en el amor cuando se dice que nunca vas a encontrar una persona igual a otra.
1: No.
0: Y eso en el mundo ocurre. Hay una verdad por cada persona que habita este planeta. Cuando usted dice la verdad de las cosas, es su verdad de las cosas, no es mi verdad de las cosas ni la de Roberto. Entonces, esta reflexión profunda tiene que ver con el hecho de que nosotros no estamos parados, sentados aquí, queriendo enseñar cómo ser padres. Nosotros estamos parados aquí hablando de un elefante en la sala, como dice nuestro psicólogo Roberto Saldivia, y que son cosas cotidianas. ¿Y cuál es la idea de nosotros de conversar cosas como estas? ¿Por qué Roberto viene y nos propone temas como estos? Es porque esta cabecita hay que sacudirla de pronto. Y sacudirla en el sentido de que voy a dar sentido a todo esto. Y voy a hacer algo al respecto. No es que la estemos mandando al psicólogo. No es que lo estemos mandando a conversar con Roberto. Lo estamos mandando a nada. Le estamos invitando. Le estamos haciendo una invitación a hacer clic. Y decir, padre, no sé, pero simplemente es que despertemos un poco de repente sobre estos temas que comúnmente no están en un medio de comunicación. Hoy día se está hablando de la lluvia, se está hablando de los estragos que dejó la lluvia, y todo, y me parece súper bien, pero todos los medios están en la misma. Y de pronto, este tema es también una lluvia cotidiana, pero como no es tema... No lo hacemos tema y no nos preocupamos, no le ponemos importancia. Cuando Roberto me avisa que vamos a hablar de este tema, yo inmediatamente empecé a hacer mi propio análisis y me empecé a hacer mis propias preguntas. Y esperamos que ustedes, que están ahí, que nos ven, que nos escuchan, se estén haciendo esas propias preguntas y decir que no estamos para...
1: Absoluto, y lo mismo, siempre es una invitación a reflexionar y a mejorar también. Sí, muchas veces, insisto... tal como decían colegas ahí, no es lo ideal, pero un niño puesto en el polo del abandono versus un niño puesto en el polo de la sobreprotección, aunque los dos causen consecuencias, sí, prefiero tener un niño extremadamente cuidado a un niño extremadamente abandonado. No obstante, también, como tú muy bien indicas, todos somos seres humanos y somos perfectibles, y dentro de esa garantía que nos da la vida también es ir mejorando día a día y confiando. O sea, nadie tiene la vida comprada, y frente a eso también uno tiene que entender de que a futuro también nuestros hijos van a ser papás, de que también van a tener sus desafíos y que nosotros queremos que los vayan resolviendo, y quizás como uno muy bien sabe también, si los papás siempre van a estar para nosotros. Mis viejos con 42 años también siempre están conmigo, pero también hay que saber diferenciar un buen consejo, una buena ayuda. Si tenemos hijos, también tenemos que ir ayudando y fortaleciéndonos, y también, insisto, aprendiendo. Si este camino se hace aprendiendo, de la forma que nuestros hijos van aprendiendo desde muy pequeña edad es cayéndose, levantándose, aprendiendo. O sea, imagínate si un niño tú no le permitieras ni siquiera intentar pararse a caminar. Nunca lo va a hacer, y no es porque no pueda, sino porque uno no lo ha permitido. Entonces es parte de nosotros como seres humanos. Como tú indicas, no somos seres perfectos y también todo puede mejorar.
0: Roberto, y planteado desde el punto de vista profesional, no quiero decir terapéutico, pero desde el punto de vista profesional, la mirada profesional, a quienes nos ven, nos escuchan a esta hora y se están haciendo esas preguntas,
1: dígame,
0: ¿cuál podría ser el consejo profesional que tú le puedes dar a aquellos padres que en este momento están haciendo clic?

0: y se quedaron.
1: Okay.
0: Y no se cambiaron de radio, se quedaron porque entienden que este es un tema importante. ¿Cuáles serían los tips o los caminos que tú podrías aconsejar a quienes hoy día hicieron clic con esta conversación?
1: Yo invitaría primero a un a hacer como un checklist, o sea, de por ejemplo, de cuáles cosas que yo hago con mis hijos, cuáles quizás ellos podrían hacer, y también ir de a poco y viendo cuánto puedo también confiar en que ellos lo vayan logrando y lo vayan alcanzando. Tema súper chico, o sea, por ejemplo, si tú tienes hijos pequeños y siempre le haces las cosas, bueno, por último, no sé, cuando sea la 11 o el almuerzo, que te ayude a poner la mesa, que te ayude a que, por ejemplo, si estás jugando, que guarde sus cosas. ¿Te das cuenta? O sea, que sean trabajos que ellos estén haciendo. Y bueno, y si ya es mucho, creo que también lo hemos dicho varias veces, pero lo vuelvo a traer a colación, lo más probable es que tras esa conducta y esa forma de, como se dice el helicóptero, de sobrevolar, o como la podadora de allanar el camino, lo más probable es que hay una necesidad psicológica del papá, de la mamá, no resuelta. Y que hace que esa experiencia de vida que tuvo, como no la quiere replicar y le genera mucho temor y pánico, bueno, que busque ayuda, que converse, quizás que con una persona de confianza, y quizás pida una ayuda profesional en el caso que sea necesario. ¿Por qué razón? Porque también ojo con eso, que lo conversábamos la vez anterior, estos patrones se van repitiendo, por lo tanto, nuestros hijos aprenden con lo que observan, no con lo que uno les dice. Si es contradictorio, si tú le dices a tu hijo, yo quiero que tú seas autónomo, pero por otro lado le tengo todo restringido, nuestro hijo después a futuro también va a ser una persona o muy controladora o muy dependiente. Entonces, si nosotros queremos que esto cambie, también tenemos que ir generando las posibilidades y la confianza en eso, y diferenciar mi experiencia de la del otro.
0: Hemos conversado el día de hoy sobre un temazo que nos lleva para atrás y nos hace volver y pensar y analizar. Y la verdad es que cuando hablamos de nuestros hijos, de nuestras hijas, es inevitable que de pronto sintamos que, como lo decía adelante, la receta de uno no es la receta del otro. Pero sí es inevitable también que pensemos que cuando se hablan temas que tienen relevancia con nuestros hijos, tenemos que hacer, darle sentido a que siempre tenemos que aprender. Y muchas veces, en mi caso, aprendemos de ellos mismos, más de lo que nos pueda venir a enseñar alguien o a conversar a alguien en la radio o en la televisión. Muchas veces aprendemos de ellos mismos. Yo creo que es súper importante que como padres tengamos la capacidad de saber que no siempre tenemos la razón. No siempre estamos a un nivel superior como nosotros creemos por el hecho de tener más edad. La mente es como un paracaídas. Si no la abrimos, nos vamos de pique a tierra, y el problema del pique a tierra es que caemos y el porrazo es demasiado fuerte. Hay que abrir la mente con altura de miras, con inteligencia emocional, creo yo, muy, muy importante dentro de nuestras vidas. Y en eso yo te quiero agradecer, Roberto, porque siempre estás poniendo sobre la mesa temas que, si, yo siempre me hago la pregunta, si me hacen clic a mí, ¿a cuántas personas más le están haciendo clic? ¿Cuántas personas más que nos están viendo o están escuchando le están haciendo sentido a esta conversación? Así es que esta conversación va a quedar ahí también en nuestro fanpage, disponible en nuestro YouTube. Si es que alguien quiere que alguien lo vea o lo escuche, lo puede compartir, y sin duda aprendemos entre todos, porque caramba que aprendo yo cada vez que Roberto se sienta aquí en este estudio.
1: Tanda ya de ensayo, y bueno, como estudiante, a pesar de su egresado también del Colegio San Francisco, aunque también el preuniversitario se puso en campaña, ya también podemos avisar lo que te había comentado, de que se viene próximamente el encuentro de egresados del colegio, que ya tiene mes, por lo menos, listo, va a ser en noviembre. Así que con eso hago un llamado también a todas las personas que estudiaron tanto en el Colegio Santa Ana como el Colegio San Francisco, o como en mi caso, que pasé del Santa Ana al San Francisco,
0: la transición
1: a este encuentro, este primer encuentro celebrando primero los 25 años de enseñanza media que tiene el colegio y los más de 120 o 30 y tantos fracción desde que empezaron con el Colegio Santa Ana. Así que agradezco también a la comunidad educativa por recibir el llamado, porque va a ser en el colegio. Así que hacemos este llamado también de aquellas personas que estén interesadas, puedan ponerse en contacto o seguir el Instagram, que es legado-colegio San Francisco.
0: Legado-Colegio San Francisco, ahí usted se puede contactar, o de lo contrario, nos puede escribir al WhatsApp y nos dice: oye, yo fui exalumno del Santa Ana, fui exalumno del San Francisco, me gustaría contactar. Ahí nosotros le compartimos el Legado-San Francisco para que puedan tomar contacto y puedan sumarse a esta iniciativa, que caramba, que son lindas estas oportunidades en que tenemos la posibilidad de encontrarnos. Algunos que, lo digo porque yo había un compañero con el que me llevaba horrible cuando éramos compañeros y nos vinimos a encontrar ahora de adultos y nos reímos de eso.
1: Es distinto.
0: Es distinto, las cosas cambian y el tiempo cambia y, como dice la canción, nos vamos poniendo viejos.
1: Sí, y por otro lado también, bueno, si no es necesario, o sea, la idea es que puedan venir, pero también si quieren tener algún, porque eso, ¿sabes qué? Es lo bueno también, para pa hacerte súper corto el tema del Instagram. El Instagram partió solamente para poder subir fotos de generaciones. Entonces era como generación 2002, que fue la primera, fotografía con su profesor jefe. Y de ahí la misma gente: oye, ¿puedo compartir contigo una, no sé, pues que salimos en el paseo de curso? Y eso mismo hizo que de repente, oye, tengo fotografía de los 70, de los 60. Increíble como sea. O sea, ya las generaciones ya casi las subí, la gran mayoría, y el resto siempre es un... oye, tal persona, tal momento, y se comparte. Yo creo que eso también es como un legado, no solamente el hecho de que estuviste en el colegio, en tal curso, y como tú dices, reencontrarse con tus compañeros, y darse cuenta de repente que eran cosas tan chicas que ahora de adultos las podemos también disfrutar y reunirnos en familia.
0: Gracias, Roberto, por haber estado con nosotros, por haber compartido un programa más. Me imagino que el sábado lo vamos a tener en el estadio, ¿cierto?
1: Con todo el esfuerzo vamos a estar ahí apoyando a Mayequito. Así que nos vaya bien y mantener ahí el primer lugar, esa es la idea.
0: Bien, pues muchas gracias, Roberto. Mucho éxito en lo que resta de esta jornada. Nosotros nos vamos del fanpage, nos vamos del YouTube, pero seguimos en nuestras múltiples plataformas haciendo nuestro efecto matinal, capítulo 692. No se separen de nuestra sintonía.

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0: 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Oye, ya son las 12:15, ¿ah? 12:15. Nos vamos a ir a la música y luego vamos a estar con nuestra segunda entrega informativa de esta jornada. 12:14.
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0: Recuperan en Lautaro un vehículo avaluado en cerca de 13 millones de pesos que fue obtenido mediante una estafa. La víctima denunció haber vendido el automóvil recibiendo como pago un depósito mediante un cheque que posteriormente fue rechazado. Detectives de la Brigada de Investigaciones Criminales recuperaron este vehículo avaluado en 13 millones y medio de pesos en el marco de una investigación por el delito de estafas y otras defraudaciones contra particulares. Esto se realizó en cumplimiento de una instrucción particular que emanó de la Fiscalía de Curicó, luego de que la víctima denunciara haber vendido el automóvil en esa comuna en el año 2024, recibiendo como pago un depósito mediante un cheque que posteriormente fue rechazado. Como consecuencia, el afectado perdió tanto el vehículo como el dinero correspondiente a la transacción. A partir de todas las diligencias investigativas, los detectives establecieron que tras concretarse la estafa, el vehículo fue comercializado en la comuna de Padre Las Casas y posteriormente vendido nuevamente a un hombre en la comuna de Lautaro. Con esos antecedentes, los oficiales ubicaron el automóvil en un domicilio en Galvarino. Al ser consultado, el poseedor señaló haber adquirido el vehículo durante el mes de junio del presente año, inscribiéndolo legalmente en el registro civil y desconociendo que mantenía un origen ilícito. Ante esta situación, el comprador hizo entrega voluntaria del automóvil a la PDI. Posteriormente, y por instrucción de la Fiscalía, a cargo de la investigación, el vehículo fue restituido a su legítimo propietario.
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0: En horas de ayer, a través de nuestro fanpage Teleangol CL, compartimos la información de la posibilidad, el interés, tras una serie de hechos que llevan a pensar o llevaban a pensar que existía la posibilidad de que Angol contara con un campus de la Universidad de Concepción en nuestra ciudad. Información que emanaba producto de que la Universidad de la Frontera, Sede Malleco, por su insolvencia, no continuará en la ciudad de Angol. Fue por ello que, tras un convenio que suscribió la Municipalidad de Angol y la Universidad de Concepción para el desarrollo de programas y actividades académicas, donde el municipio buscaba presentar una propuesta para instalar un futuro campus de esta casa de estudio en nuestra ciudad. En menos de 24 horas nos llegó un golpe de realidad porque desde la propia universidad confirmaron que esto no va a ser posible. Se descarta por ahora tener planes para instalar una nueva sede en la comuna, si bien se confirmó la existencia de este convenio para

0: desarrollar programas y actividades de colaboración, precisan desde la universidad que no existe ninguna decisión ni acuerdo relacionado con la creación de un campus. La información la entregó en declaraciones el director del campus Los Ángeles de la Universidad de Concepción en entrevista entregada a Radio Bio Bio. Con eso, en menos de 24 horas, la Universidad de Concepción echó por tierra la posibilidad de contar con un campus de esta casa de estudio en nuestra ciudad.
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0: Una noticia que fue confirmada a través de las redes sociales del municipio. A contar del 1 de agosto, las atenciones de urgencia en el SAPU y en el SAR tendrán cobro para personas que no sean beneficiarias de FONASA. Las personas afiliadas a FONASA continuarán accediendo sin costo a estos beneficios. También anuncian que se suspende la inscripción de personas que no tienen FONASA, donde los usuarios ya inscritos mantienen su atención habitual y las personas FONASA pueden seguir inscribiéndose normalmente. Una noticia, una información que impactará a un número importante de personas en nuestra comuna.
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0: Hoy por la tarde, a eso de las 19:30 horas, el Centro Cultural de Angol se llenará de música, recibirá a una banda angolina que lanzará su primer disco, Quinto Sistema, se llaman estos jóvenes músicos angolinos, que presentarán su trabajo compuesto por 9 canciones, las cuales serán parte de un espectáculo musical que contará también con algunos artistas invitados. Los teloneros serán Desataraxia y Nexel Aguilera. La invitación se hace a la comunidad angolina a este evento gratuito que será en el Centro Cultural de nuestra ciudad hoy a las 19:30 horas. La banda angolina Quinto Sistema se presenta gratis a las 19:30 horas en el Centro Cultural de Angol.
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0: Todo listo y todo dispuesto para que este sábado al mediodía se juegue la fecha número 16 del Campeonato de Tercera A año 2026, donde Malleco Unido recibirá al elenco de Aguará por el Campeonato de Tercera A año 2026. En el partido de ida, los mallequinos rescataron un empate en la comuna de Lo Hermida en la primera rueda. Será la oportunidad en que jugarán de vuelta en el Estadio Alberto Larraguel Morales con un Malleco Unido como exclusivo líder del torneo. Recibe a los Lobos, a la manada de Lobos de Aguará, en el Estadio Alberto Larraguel Morales a partir de las 12 del mediodía. Las entradas están disponibles para todas y todos ustedes a través de la sede del club y el sistema Pass Line. No se separen de nuestra sintonía. Seguimos haciendo efecto matinal por Teleangol Radio y Televisión.
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0: Estamos ya de regreso y tenemos que aprovechar mucho el tiempo porque tenemos dos invitados en nuestros estudios. Están dos jóvenes figuras políticas de nuestra región. Uno, diputado del Distrito 22, el otro, concejal por la comuna de Angol. Nos acompañan el diputado Eduardo Cretón y el concejal Diego Beltrán, quienes están en nuestros estudios. Les damos la bienvenida. Gracias por estar con nosotros, Eduardo, en esta jornada. Jornada relevante para nuestro país el día de hoy.
1: Sí, muchas gracias, Germán. Como siempre, un agrado estar acá en Angol, compartiendo ahora aquí con el concejal Beltrán también, que nos ha extendido invitaciones a hartas actividades en terreno, como tiene que ser, como a la gente le gusta ver a sus autoridades recorriendo, empapándose de los problemas. Y en una semana que no ha sido indiferente para nadie, salimos de un sistema frontal, parece que para entrar a otro hemos tenido una serie de problemas y muchos vecinos nos han contactado por el tema de los cortes de luz. Casi 24.000 clientes quedaron sin electricidad eléctrica durante estos días. Ayer la última cifra que yo pude ver era que todavía habían 7.000 clientes sin luz eléctrica, sobre todo en comunas como Curacautín, Victoria, Lautaro, que ya llevan más de 7 días, 10 días incluso en algunos casos, sin que se les reponga el suministro eléctrico. Por eso nosotros hemos oficiado a la Superintendencia de Electricidad y Combustible para que nos dé cuenta de cuáles son las multas que se le han cursado a las empresas de distribución eléctrica, y también para que realmente fiscalice si empresas como Codiner están cumpliendo con los estándares mínimos de funcionamiento respecto al sistema eléctrico.
0: Pareciera que no.
1: Pareciera que no. Ya esta es una historia que se repite todos los años. Sí. El concejal ahí nos podrá contar, sobre todo en el sector rural, que siempre es muy compleja la situación. Pero hay un problema que es el siguiente. Es que las empresas de distribución eléctricas funcionan en base a una empresa modelo. Esa empresa modelo, cuando se creó el sistema eléctrico, hoy día está desactualizada. No contempla, por ejemplo, los planes de invierno. Y por lo tanto, esto vuelve a poner en el fondo la discusión que hoy día es necesario que modernicemos nuestro sistema eléctrico. En Chile el sistema eléctrico no es malo, no dentro de los costos de la empresa modelo, para que así hayan incentivo a las empresas de hacer bien su trabajo. Pero también hay que fiscalizar. Acá la Superintendencia de Electricidad y Combustible tiene un rol muy importante que jugar, y también tenemos un rol muy importante que jugar todas las autoridades en explicarle a las personas que cuando usted se queda sin luz consecutivo más de 20 horas o más de 40 horas, dependiendo si es urbano o rural, en un año se le corta la luz, usted tiene derecho a una compensación automática en su boleta. Y por lo tanto acá el llamado a todos los vecinos que cuando le llegue la boleta, aquellos que estuvieron sin luz durante este temporal, revisen si es que efectivamente otra vez. ¿Qué pasa con los alimentos en conserva que tenía, sí, con la carne congelada, con los electrodomésticos? ¿Qué pasa en esos casos? Bueno, en esos casos es la gente la que tiene que reclamar. Hay algunas empresas, porque acá también hay que reconocer lo bueno y lo malo. Por ejemplo, CGE estableció eso por voluntad. Ojalá hubiesen más empresas que lo decían hacer, pero cuando usted pierde un electrodoméstico, alimento, etcétera, tiene que reclamar. Y los canales de reclamo son frente a su empresa, ya sea Frontel, Codiner, CGE, o bien, si es que su empresa no se hace responsable, usted

0: reclamo a la SEC. Entonces, todos aquellos que han hecho reclamo a su empresa, guarden su número de reclamo para que después puedan contactarse también con la SEC y hacer estos reclamos. Nosotros desde la oficina parlamentaria vamos a habilitar un formulario para que los vecinos que quieran reclamar por estas situaciones se puedan inscribir y desde la oficina parlamentaria los podamos ayudar también a hacer estos reclamos, porque acá no es simplemente importante que nosotros como legisladores avancemos en modernizar el sistema, sino que también es importante que las compensaciones se hagan. Y ahí los vecinos tienen un rol muy importante que jugar. Sí. Parece que acá todos tenemos un rol muy importante en que no nos quedemos callados. Porque de repente uno dice, ¿para qué voy a alegar si ya quieren nada? Claro. Bueno, el llamado es que efectivamente aleguemos para que la Superintendencia de Electricidad y Combustible se dé cuenta que hay algunas empresas eléctricas que no están haciendo bien su trabajo.
1: Concejal Diego Beltrán.
2: Bueno, en la misma línea, nosotros como municipio, gracias a Dios, detectamos de que los impactos referidos a temas de electrodomésticos dentro de los domicilios, gracias a Dios, en esta comuna fue bajo. Lo que sí que el servicio y la intermitencia del mismo, eso sí, hay mucho que decir. Tenemos sectores, por ejemplo, bien conocidos por todos como la Villa Coyanco, que es literalmente una pequeña comunidad en la montaña, Cordillera Nahuelbuta, y que...
1: Le voy a pedir que acerque un poco,
2: ¿sí?,
1: más el micrófono. Acerco,
2: no hay problema. Y ahí, que justamente en ese sector estuvieron cerca de 5 días sin electricidad y un poco más, continuamente, y pagando recurrentemente su servicio. Entonces, en ese tipo de cosas nosotros tenemos que tratar de acercar los servicios a las comunidades rurales, como lo decía el diputado, y también es velar por los derechos de cada una de las personas que contrata, ¿no?, y que periódicamente está desembolsando su bolsillo los recursos para hacerlo. En nuestra comuna también hemos presentado distintas situaciones vinculadas precisamente a lo que decía Eduardo, sobre todo cuando uno habla de la calidad del servicio. Y también va muy de la mano con lo que es la señal de telefonía, que por lo demás también es un tema, vinculado también a las telecomunicaciones. Entonces, yo creo que acá lo importante es que nosotros podamos buscar espacios comunes. Ustedes desde la Cámara tienen mucho más que poder ingerir que nosotros los temas. Lo que sí, que la experiencia con Frontel ha sido buena y mala a la vez, y hemos tratado de permearlo y poner a disposición a la municipalidad para que pueda apoyar en cada aspecto que sea posible.
1: Diputado, inevitable mencionar y preguntar respecto a este avance en la mega reforma que quedó a un paso de ser ley.
0: Ayer los diputados la dejamos lista, lo que fallaron fueron los senadores. Mm. Lamentablemente faltaron senadores y por lo tanto hay un artículo solamente que falta por votar, que se va a votar el día lunes.
1: Comisión mixta.
0: El que viene de la comisión mixta, exactamente. Pero lo importante acá es que se avanzó, el gobierno ha sacado adelante este proyecto de reconstrucción nacional, que es muy importante, porque nosotros nos damos cuenta, recorriendo cada una de las comunas de la provincia, de que Chile hoy día vive una crisis económica. Estamos a punto de entrar en recesión, esperemos que los números mejoren para salvarnos de la recesión, digamos. Ojalá. Pero la situación está mala. Hay poca inversión, hay poco trabajo. Nosotros el otro día abrimos la oficina parlamentaria en Victoria, prontamente vamos a abrir la oficina acá en Angol, y la verdad es que la cantidad de currículums que nos llega es impresionante, y de todo tipo, técnico, o sea, falta mucho trabajo, y por lo tanto este proyecto es muy importante, porque Chile en los últimos años se estancó, dejó de crecer, dejamos que las inversiones se nos fueran a otros países. Hoy día, recorriendo comunas como Los Sauces, como Purén, otras comunas, nos dicen que pasó en la última década que en este país se dejó de invertir y dejamos de traer inversiones. Y por lo tanto, este proyecto que se aprobó es muy importante, porque viene a dar certezas para que las inversiones vuelvan a nuestro país. Porque cuando se van las empresas, los que sufren no son los más vulnerables. Los ricos... los que sufren son los más vulnerables, porque los ricos van a estar bien. O sea, cualquier país que le dé mejores reglas que Chile, ellos pescan su plata y se la llevan. Los que sufren son los que se quedan sin trabajo. Y este proyecto viene a hacer varias cosas, algunas de esas, Germán, yo las siento muy propias, porque fueron promesas de nuestra campaña, como por ejemplo no más contribuciones a los adultos mayores de 65 años para la vivienda,
1: y que precisamente ese es el punto
0: que estamos en mixta por el tema de la compensación a los municipios. Se llegó a una fórmula,
1: concejal, ¿les duele también esos recursos?
3: Completamente.
0: Ahí se llegó a una fórmula de compensación, que va a ser una compensación completa a los municipios, para que sigan recibiendo estos recursos,

0: pero vía otro tipo de impuesto y no un impuesto que nosotros creemos que es tremendamente injusto, que es las contribuciones a la vivienda de los adultos mayores, porque los chilenos seguían pagando por algo al Estado cuotas por algo que sí. es suyo. Se bajaron los impuestos corporativos, volvimos a tener invariabilidad tributaria, generamos un subsidio al empleo formal también, que es muy importante, se redujeron normas en materia de permisología, en materia ambiental, y por lo tanto creemos que este es un paquete de medidas que lo que va a permitir es que la economía vuelva a andar. Obviamente no va a ser de un día para otro, sí. pero así como nosotros criticamos mucho que la reforma Michelle Bachelet no logró lo que se esperaba, esperemos que ahora este proyecto de reconstrucción nacional sí logre su objetivo y dentro del mediano y largo plazo Chile efectivamente vuelva a crecer para tener más trabajo para nuestros.
1: Se habla de que estas medidas pueden comenzar a verse los resultados en el 2030.
0: Mira, nosotros esperamos que sea lo antes posible. Hay analistas internacionales que han dicho que el crecimiento de Chile puede llegar al 3% después de aprobar esta reforma, salir de ese 1,92 en el que estamos, pero nosotros efectivamente la meta del 4%, y más que un porcentaje, lo importante acá es que efectivamente ese millón de chilenos que hoy día no encuentra trabajo empieza a encontrar uno. Ese es el verdadero corazón de esta reforma. A nosotros no nos interesa simplemente bajar impuestos para que vuelva inversión, nos interesa porque si hay inversión hay puestos de trabajo. Sí. Acá bien lo saben, Angol, afortunadamente se abrió Falabella el día de ayer, creo que fue que tuvieron la inauguración. Estuvo nuestro equipo parlamentario, yo estaba votando la reforma, no pude estar, pero eso es lo que nosotros queremos, es que haya más empresas para que la gente pueda tener trabajo.
1: Concejal, aterrizando en materias locales, menos de 24 horas nos duró el sueño de la casa de estudio. Ayer se hablaba de la posibilidad de que la Universidad de Concepción pudiera instalar acá un campus, y desde Los Ángeles el director de la universidad confirmó que eso ya no es efectivo, no es posibilidad, no es tema por el momento.
2: Bueno, por lo menos hoy día en la mañana estábamos en reunión con el alcalde hablando sobre este tema. La verdad que no es un frenazo, digamos, concreto, sino que...
1: En lo inmediato.
2: Claro, se va a seguir haciendo un estudio, que el estudio, por lo demás, justamente como decía el director del campus, no ha comenzado. Se supone que va a comenzar durante los próximos meses. De todas maneras, más allá de la esperanza que uno guarde y la añoranza, porque bien sabrán nuestro auditor en estos momentos, que la Universidad de Concepción tuvo presencia en algún minuto aquí en la provincia de Malleco, precisamente en Angol, al igual como otras casas de estudios superiores más antiguamente. Pero nosotros hemos estado enfocándonos en tratar de abrir el mercado. Nosotros no podemos cerrarnos a las universidades privadas generales del país, o sea, sería un error. De hecho, yo soy partidario de que nosotros toquemos todas las puertas posibles, no solamente lo que nos quede cerca o lo que sea más cómodo, sino que para buscar soluciones y propuestas reales. Ahora bien, yo por lo menos sí creo que hay que aterrizar el tema. Creo que es un error sembrar falsas expectativas. Uno tiene que ser cuerdo en esto y lo más certero posible. Porque acá, tal como en la misma línea que decía nuestro parlamentario, nosotros tenemos una crisis hoy en día, y tenemos una crisis vinculada a la empleabilidad de los empleos calificados, empleos profesionales, sobre todas las cosas. Porque aquí en la provincia de Malleco, usted podrá decirme, con la construcción del CEFAM de Huequén, con la construcción del mismo Falabella, con las construcciones futuras que se vienen en los distintos puentes, obras civiles, en general se contrata mucha mano de obra, pero es mano de obra, digamos, no calificada, primaria, y lo que tenemos hoy en día es una alta cesantía de profesionales jóvenes. Y en ese mismo aspecto, traer una universidad nos permitiría desarrollar un polo de emprendedores, de comercio, y yo creo que eso es positivo. Desde mi parte, al menos, junto a mis colegas, hemos estado tratando de generar nicho y el polo donde desarrollarlo. Probablemente sea vinculado a los rubros forestales, agrícolas, y también vinculado al hospital, que es un campo de estudio que tenemos fabuloso acá en la provincia de Malleco y que sería muy útil para nosotros. Y esperamos que, así como lo ha hecho aquí en terreno, nuestro diputado nos coopere al respecto y nos ayude a tocar las mismas puertas que tenemos que tocar.
1: Hablando de hospital en materia de salud, hay una noticia que impactó también en las últimas horas, que es a partir del 1 de agosto los SAPU y el SAR van a comenzar a ser por cobro para personas que no son FONASA. ¿Ha sido tema en las últimas horas en la comunidad?
2: Sí, claro. Nosotros, si bien esto no tiene un efecto retroactivo, es la gente que está inscrita de aquí para adelante.
1: De aquí para adelante.
2: Que gracias a Dios es algo que es positivo, porque mucha gente que está inscrita en esta modalidad, de hecho no es menor el que nosotros, y el diputado debe saberlo, aquí en Angol tenemos más gente inscrita en nuestros centros de salud que población estable, digamos. Viene mucha gente que viene de Renaico, que viene de Los Sauces a atenderse
1: haciendo
2: acá.
1: Un parangón con el censo.
2: Exactamente, y que tiene mucho vínculo con el tema que acaba de escribir tú, Germán.

0: Porque la verdad es que, si bien no es del todo mi agrado, porque considero que eso tiene distintas realidades y el bolsillo de la gente siempre va a ser crítico, pero entiendo que un lineamiento desde el ministerio y que hay que obligadamente seguirlo. Lo bueno es que no fue retroactivo y en eso yo creo que algo positivo siempre.
1: Sin duda. Diputado.
2: Ahora, en todas las comunas. Tienen más inscritos
0: Yo
2: en
0: no tengo ese dato, solo de mi comuna.
1: ¿Cómo se puede explicar
2: Yo que
1: eso,
2: hablo con
1: diputado?
2: muchos alcaldes, mire, yo creo que puede haber errores metodológicos en el censo. O sea, porque
1: Creo que todos
2: yo
1: concordamos lo
2: sé,
1: mismo.
2: porque yo voy a una comuna, voy a Arcilla y me dicen que acá tengo más inscritos en salud que el censo. Vengo a Angol y me dicen que acá tengo más inscritos en salud que en el censo. Voy a Victoria y me dicen lo mismo. Entonces, yo creo que puede haber un error metodológico efectivamente
1: Además,
2: del
1: nosotros
2: censo.
1: desde el censo hasta la fecha todavía nos seguimos topando con personas, en mi caso, no me censaron.
2: Sí. No,
1: Muchas
2: sí,
1: personas que no fueron censadas.
2: yo creo que por eso los censos siempre son una estimación más o menos de cuánto es la población. Nunca son exactos. Hay algunos casos donde han habido errores ya garrafales. Recuerdo un caso ahí que tuvimos que hacer el censo de nuevo,
0: Sí, me
2: pero
0: acuerdo.
2: nunca son exactos, pero es una aproximación. Pero lo que uno esperaría es que esa aproximación fuera lo más certera posible y que no se produjeran estas diferencias entre la cantidad de inscritos versus la cantidad de censos que se nos dan varias comunas.
0: Pero con la tecnología que hay hoy en día, ¿no te parece a ti que sería bueno tratar
2: El
0: de
2: censo
0: implementarla?
2: digital.
0: Sí, y a tratar de abordarlo.
2: Se puede avanzar hacia eso, es complejo, porque cuando uno censa digital, es un poco la misma discusión que tenemos con el voto digital, digamos, que son efectivamente las formas que se puede falsificar esto, etcétera, pero evidentemente que tenemos que tratar de buscar la forma de avanzar cada vez más hacia ser lo más certero posible en las mediciones. O sea, no podemos pedirle
0: Completamente.
2: después al Estado que cumpla con sus obligaciones si no sabemos cuántos chilenos somos o cuánta
1: Y
2: gente tiene el país,
1: además,
2: digamos.
1: después de las últimas advertencias del gobierno norteamericano respecto a nuestra vulnerabilidad, da un poco de temor pensar en digitalizar situaciones tan, tan
2: O sea,
1: importantes.
2: no, pero evidentemente que cada vez hay que avanzar más hacia la digitalización. Yo soy muy partidario de que hoy día en Chile lo que necesitamos es un segundo proceso de alfabetización. Si antes uno tenía el silabario, ¿cierto?, con el que muchos aprendimos a
0: Sí,
2: leer,
0: sí.
2: hoy día se necesita el silabario digital.
0: Sí.
2: Y eso también nos lleva, obviamente, a problemas que tenemos en nuestra región de la Araucanía, que es que tenemos que avanzar hacia alfabetizar digitalmente a la población, pero también a darle conectividad a lo digital a la población.
0: Eso es
2: Y volvemos a los mismos
0: claro.
2: problemas, el tema de
0: Sí.
2: la luz, el tema de la conectividad, que siempre es un gran dolor de cabeza, pero tampoco podemos dejar afuera aquellas personas que hoy día no están arriba del carro digital. Le voy a poner un
0: Claro.
2: ejemplo. El otro día nosotros estuvimos en Milipeuco, que es la comuna que queda más alejada del distrito, en la cordillera, allá cerca de Cunco, donde llegan pocas autoridades por lo general, y estuvimos en una comunidad mapuche, donde nos contaban un gran drama, que es que producto de la nueva ley de telemedicina, hoy día los TENS no pueden suministrar remedios en las postas rurales. Y antiguamente los vecinos estaban acostumbrados a ir a la posta rural y que la administraran, porque nadie más llega a esos sectores, digamos, y se la administraba a través del TENS. Hoy día el TENS tiene que contactar a un doctor vía telemática a Cunco para poder
0: Sí.
2: suministrar los medicamentos. Entonces, ese tipo de cosas también nos demuestran que está bien, nosotros tenemos que avanzar a la digitalización, a la alfabetización digital, pero sin dejar atrás a aquellos que les cuesta más. Le pongo otro ejemplo, cuando se quería eliminar la tarjeta coordenada del Banco Estado y queríamos que todos tuviéramos PINPAS. Es lo ideal, por supuesto, pero hay que asumir que, sobre todo en regiones como la nuestra, hay personas que todavía están muy lejos de subirse al carro digital y que no las podemos ir dejando atrás de los servicios del Estado o de otro tipo de prestaciones.
1: El bono de gas, por ejemplo,
2: Es un buen
1: y el
2: ejemplo.
1: bono de gas, el QR. O sea, sí, uno que nosotros somos millennials con Diego, tú Germán, Z.
2: que es Z, que está muy metido en el tema tecnológico también, nos cuesta poco, pero hay gente que ir a un restaurante y no tener la carta y tener que escanear el QR es un problema.
0: Claro,
2: Y eso
0: claro.
2: viene a ratificar precisamente lo importante que es tener políticas públicas
0: Sí.
2: que nos permitan avanzar en la alfabetización digital y que también nos permitan pensar el mundo que se nos viene. A mí me da un poco de miedo cuando nos ponemos a hablar de la inteligencia artificial a raíz de esto de la fragilidad que tenemos. Bueno, el día de ayer, OpenAI, que es de ChatGPT,
0: Sí.
2: confesó que efectivamente su propia inteligencia artificial había realizado un ciberataque sin que ellos se lo hubiesen ordenado. Entonces, ¿a dónde están los límites? Bueno, yo creo que es una conversación realmente fascinante,
1: ¿Cuántas
2: Germán.
1: películas se nos vienen a la cabeza?
2: ¿Cuánto, cómo está cambiando esto también las bases mismas de la sociedad que conocemos? El capitalismo, por así decirlo, las sociedades de mercado que nosotros conocemos, se basan en que hay intercambio entre las personas, entre que nadie sabe cómo hacer un lápiz. Para hacer un lápiz necesitamos el grafito de África, otra pieza de Asia, pero todos colaboran y con eso logramos hacer el lápiz. Bueno, hoy día esa colaboración entre personas está siendo reemplazada por colaboración entre una persona

0: y una máquina. Y eso plantea desafíos que son realmente apasionantes. Nosotros en la Comisión de Ciencia estamos viendo estos temas. Hay varias comisiones, también hay un Congreso futuro en la Cámara de Diputados que va viendo estos temas, pero son temas realmente fascinantes, de los cuales hay que hacerse cargo, por supuesto, pero sin tampoco duda. Olvidar que hoy día hay muchas personas que están abajo de ese carro digital porque no tienen conectividad, porque no tienen luz, porque les cuesta mucho más subirse a esta nueva innovación.
1: En honor al tiempo, diputado, porque increíblemente pasó volando en estos minutos, ¿qué se viene para las próximas horas?
0: Para la próxima hora nosotros tenemos semana distrital, vamos a tener, comienza el día lunes, digamos, pero nosotros estamos con actividades desde ya. El día de mañana vamos a estar en Victoria viendo algunos temas de vivienda, vamos a tener reuniones también con algunos vecinos que llevan varios días con cortes de luz. Hoy en la tarde tenemos varias actividades acá invitadas por el concejal Diego Beltrán en la comuna Angol. El día lunes vamos a tener una visita muy importante, el subsecretario de Derechos Humanos. Vamos a visitar el CET de acá en Gol, que es uno de los centros de estudio y trabajo, porque muchas veces hablamos de endurecer penas, pero también hay que preocuparse cómo reinsertamos. Y ahí hay un trabajo muy interesante que hacen los CET, como el de Vilcún, el de Victoria, el de Angol, de reparación. Va a venir probablemente también el ministro de Seguridad la próxima semana a la región de la Araucanía, y así vamos a tener, tenemos cuenta pública del ministro de Sexpress en la comuna de Ercilla la próxima semana, así que tenemos un montón de actividades, vamos a seguir en terreno recogiendo ideas para tener buenos proyectos de ley, para oficiar a los servicios públicos y para poder cumplir nuestra labor como parlamentarios.
1: ¿Concejal?
2: Sí, bueno, yo agradecer, creo que es importante, y se lo he dicho a todos los parlamentarios de nuestro distrito, que ellos estén acá con nosotros, que nos acompañen, y que vean la realidad de las comunas, y no desde las fotos que uno envíe por redes sociales o por WhatsApp, sino que acá en terreno. Yo andaba en la mañana viendo cómo estaba el estado de los cauces de los ríos, compartiendo con vecinos, viendo el tema de la Villa El Parque, viendo otros temas tanto de la cordillera Nahuel Huta como del Valle, y dentro de nuestras mismas poblaciones urbanas también. Y he invitado a varios parlamentarios, y agradezco que Eduardo, siendo nuestro diputado más joven de este distrito y uno de los más jóvenes de Chile en promedio, esté aquí con nosotros en la capital de la provincia de Malleco, acompañándonos y aportando como siempre. Así que muy agradecido.
1: Agradecidos de ustedes, que tengan una buena tarde. Me imagino un rico almuerzo, irán a almorzar prontamente.
0: Sí que alcanzamos.
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1: 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Con esa información
0: me dio hambre,
1: despedimos. También.
0: Okay, bien. Hasta
1: luego, gracias. Muy bien. Diego, diputado.
2: Gracias, muy amable.
1: No se separen de nuestra sintonía, ya vienen las noticias. Y luego, a las 14 horas, una nueva edición de Pasión Roja. 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

0: una playa paradisíaca al sur de Iquique.
1: La ruta austral en los puntos críticos ya identificados.
2: Cierre de fragata portuguesa en el litoral central obligó, ¿no?
3: Bajo el cielo de San Clemente y en la plaza de armas de la
4: inminente proceso de expropiación del recinto del Club Hípico de Punta Arenas.
5: Decretó alerta roja para la comuna de Coyipulli y el
3: de las embarcaciones pequeñas y catamaranes, las aguas del río Maule.
6: De salud de la mujer, el hospital de Futaleufú llevó a cabo
7: un total de 64 cámaras de seguridad distribuidas entre Pucón y Caburga.
3: Cumple un año del trágico incendio que afectó a la posta de Putú.
2: En el Quisco.
8: Frente a las costas de Arralún.
9: Municipio de San Antonio.
8: A su llegada a la región de Aysén.
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18: Son las 1:05.
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20: se... Lo más complejo es la conurbación La Serena-Coquimbo. Ya en Ovalle se recuperó el 50% más o menos de la población, está recibiendo agua normal y eso debería quedar restablecido a más tardar mañana.
21: Sí, y al parecer esto fue... mucho más rápido porque hace poco, como les comentaba, José del Valle anunció que ya está recuperado el 100% del agua potable en Ovalle. El general también hablaba de que todas las comunas tienen acceso y eso es efectivo. Andacollo fue una de las últimas, hay acceso restringido. Pero eso no quiere decir que dentro de las comunas hayan localidades que todavía estén aisladas y con imposibilidad de poder llegar por vía terrestre. Incluso hay localidades como Puerto Aldea en Coquimbo que solo se puede llegar todavía por vía marítima, y de esa manera se pudo llegar con algunos convoyes de ayuda del municipio de esa comuna porteña. Pero la situación, lo decía el general Riva, para La Serena y Coquimbo todavía sigue siendo crítica, pese a que en algunos sectores nos han reportado que ha comenzado a aparecer un hilito de agua potable en algunas de las casas. Sin embargo, la gran mayoría de la población todavía se tiene que abastecer de los estanques estacionarios que ha dispuesto Agua del Valle en distintos puntos. Hubo muchísimas quejas en una primera instancia de que los estanques estaban instalados, pero no tenían agua, y cuando llegaban los camiones aljibes se agotaba rápidamente y la reposición era muy lenta.

0: Estuvimos recorriendo distintos puntos en La Serena y Coquimbo, y los vecinos que ya habían llegado muy temprano nos comentaron precisamente de lo difícil que es sobrevivir sin agua potable.
1: Aquí lo que está poniendo la municipalidad, pues la agua del valle, es la única forma que hemos podido conseguir agua. Y de otra manera no nos ha llegado nada, ni siquiera un hilito de agua.
2: Bueno, por suerte, hasta ahora es que es necesitado salir a buscar un poco de agua en estos puntos de recarga, limitando también el uso diario a lo mínimo.
3: Claro. Tratamos igual de armarnos de nuestra reserva en su momento, somos cuatro. Y claro, hoy día ya nos habíamos preparado para 2 días, 3 días probablemente, pero además hoy día hay noticias de que nos alargamos 2, 3 días más sin agua y se hace complejo. Yo creo que a todos nos sobrepasó.
0: Claro que sí, la gente tomó previsiones, pero obviamente la extensión de días fue insuficiente para poder soportar sin el agua potable. Se acabaron todas las reservas que la gente había hecho, los bidones de agua potable que se compran en los supermercados estaban agotados, solo hay botellas de 2 litros máximo que son disponibles en el comercio. Les cuento también que en cuanto a lo que se vive en La Serena, han llegado algunos convoyes de ayuda. Ayer llegó un convoy del municipio de La Florida, hoy llegó un convoy de bomberos de Santiago con cerca de 3.000 litros de agua potable para la población, y la situación de a poco va mejorando porque, como ya les contaba, la distribución, al menos en los camiones aljibes, ya se ha visto normalizada, lo que fue muy complejo en un primer momento. La Serena decretó 3 días de duelo comunal por las 2 víctimas fatales, lo anunció la alcaldesa de La Serena, que también ha estado desplegada durante todos estos días para poder llegar a algunas localidades que, increíblemente, a tantos días de la catástrofe, todavía siguen aisladas. Ese es el panorama actual acá en la región.
4: Barro, limpieza, tendrá que venir la reconstrucción y recomponer los caminos también y la infraestructura dañada. Entendemos que se habilita con algunos controles la ruta 5 Norte, por tanto se debiera empezar a garantizar también el abastecimiento, Carlos, en una zona muy...
5: Marco sigue el despliegue y los esfuerzos por llegar a las zonas aún aisladas y recuperar conectividad. Estamos con Carlos Opazo, periodista en Atacama. Buenas tardes, Carlos.
6: ¿Qué tal? ¿Cómo están? Muy buenas tardes. Fueron intensas las jornadas que se vivieron durante la jornada de ayer en la alta cordillera de la región de Atacama, principalmente en la comuna de Alto del Carmen, donde equipos de emergencia y personal especializado lograron restablecer la conectividad hasta la localidad de Junta de Valeriano, una de las zonas más aisladas en la provincia del Huasco tras este reciente sistema frontal. Las labores de despeje se desarrollaron en condiciones extremas, enfrentando incluso temperaturas que bajaron los 3 grados bajo cero, además de la acumulación de nieve que en algunos sectores superaba los 2 metros de altura, lo que dificultó obviamente el avance de la maquinaria y del personal desplegado en terreno. El alcalde de la comuna, Cristian Olivares, destacó el trabajo coordinado de los equipos para poder llegar y habilitar el acceso a esta localidad cordillerana.
7: Hemos podido avanzar a localidades tratando de dejar conectividad vía terrestre por los valles. Logramos llegar por el Valle del Carmen con conectividad de camino así como alternativo hasta localidad del Corral. Y por el Valle del Tránsito, anoche con un esfuerzo enorme, con mucha maquinaria, pudimos llegar a la localidad más azotada, que era la localidad de Juntas de Valeriano, donde falleció la criancera, a poder rescatar adultos mayores que estaban en una situación un poco crítica. Muchos niños menores que estaban en esa situación, así que por lo tanto se logró evacuar a la mayor parte de las personas con personal del ejército tipo 5 o 6 de la mañana.
6: Fueron 45 las personas que fueron trasladadas hasta albergues habilitados en el sector del Tránsito, pasando antes por la posta de CONAI para poder revisar su situación de salud, donde van a recibir alojamiento, alimentación y también resguardo mientras continúan las labores para recuperar completamente la normalidad en esta zona afectada. En Huasco y en Freirina actualmente se habilitó ya el tránsito vehicular para vehículos 4x4 y se está evaluando por empresas de la zona que mañana pueda retomarse los

0: recorrido de la locomoción colectiva entre Huasco y Vallenar, pero es una determinación que aún está en evaluación. La delegada presidencial regional de Atacama, Sofía Cide Berzalovich, señaló que uno de los principales focos de emergencia es recuperar la conectividad.
1: Periodista en Atacama con toda la información de lo que está ocurriendo particularmente en la provincia del Huasco. Gracias, Carlos. Buenas tardes.
0: Buenas tardes.
1: Oye, hay que hablar además de algo bien importante, Rodrigo, y es que ahora las familias damnificadas necesitan ayuda de algunas personas.
2: Lo que yo he visto de algunas iniciativas de otros municipios, aquí en la capital, por ejemplo, en La Florida, en Las Condes, en el propio municipio de Santiago, Mario Desbordes, que tienen redes, qué sé yo, una campaña para ir en ayuda del Norte Chico.
1: Claro, en emergencias de esta magnitud nacional, como esas de Chile Ayuda a Chile, que todos recordábamos que encabezaba don Francisco,
2: famoso,
1: ¿no?
2: Chile Ayuda a Chile del 85.
1: Pero las necesidades son muchas y muy específicas. Agua potable, alimentos, artículos de higiene, mantas, apoyo para familias aisladas, alimentos. Un ejemplo de esa colaboración es el aporte comprometido por farmacias del Dr. Simi para Ovalle y Montepatria. 10.000 litros de agua potable, 10.000 litros de leche, 200 kits de higiene para familias de sectores rurales, entre otras. Identificar dónde están las urgencias y también se sumen. La invitación queda hecha.
2: Ayudar, ayudar. Seguimos en regiones, vuelve a llover en el sur, hay inquietud por los fuertes vientos, y ahí el tema de los cortes de luz en la Araucanía, han sufrido con esto. Claudio Arévalo, buenas tardes.
3: ¿Qué tal, Rodrigo, Verónica? Buenas tardes. Hace poco, 18.000 personas sin energía eléctrica, 18.000 hogares en rigor sin energía aquí en la región de la Araucanía, a raíz de este nuevo sistema frontal que ingresó con mucha fuerza cerca de las 4 de esta madrugada. Fuertes vientos derribaron algunos árboles, especialmente en sectores rurales. Hay preocupación por los cortes de energía eléctrica, porque esto además afecta directamente el consumo de agua potable a través de los APR que existen en el campo. En Temuco, durante esta mañana, se evacuó una vivienda por el riesgo de la caída de un árbol. Hablamos con el alcalde Roberto Neira.
4: Trabajando por este frente de mal tiempo, un frente meteorológico bastante complejo, pero hay que decir que es bastante menor en lo que son la velocidad de los vientos del jueves pasado, principalmente en árboles que quedaron un poco dañados y que de alguna u otra forma pueden generar un peligro. Tenemos una vivienda evacuada en el sector poniente, producto de un árbol. Que este frente meteorológico va a continuar. Hoy día la ciudadanía está en sus lugares de trabajo, hay mayor movilidad en la ciudad, eso significa que hay que tener mucho cuidado, sobre todo cuando se camina y hay árboles o puede haber alguna situación compleja como propaganda, que ya tuvimos la caída de alguna en la vía pública.
3: Durante esta mañana, totalmente a oscuras, estuvo, por ejemplo, la comuna de Lonquimay, también parte de Curacautín, la localidad de Labranza, en Temuco, en Villarrica, dificultades en el sector de Pulingue, en Loncoche, a raíz de estos cortes de energía eléctrica. Y esta situación se agrava mucho más, como decíamos, por los problemas que se generan en el campo. Por ejemplo, en el sector de Vegas Blancas, en plena cordillera de Nahuelbuta, esto en la comuna de Angol, la señora Adriana dialogó con Cooperativa y nos contaba que estuvo 7 días sin energía eléctrica. La pasamos a escuchar.
5: Sí, luz tenemos, ya llegó la luz hacia la cordillera, espero que no se vuelva a cortar, o si viene algún temporal no sea tan fuerte como el que hubo. Y yo entiendo de que por acá, por el Cerro Pelado, Frontel, no ha, ahí yo creo que ese sector del Cerro Pelado, la gente que habita en la parte más alta, yo creo que no debe tener luz, porque los postes están todos botados.
3: Por el momento, Rodrigo, Verónica, se está verificando cualquier situación mayor que pudiera ocurrir.

0: que se investigan en la región metropolitana, hechos de sangre. El primero de ellos, un doble homicidio, uno en calidad de frustrado y el otro consumado. Esto en las cercanías del barrio Yungay. Ocurre esta madrugada en la intersección de calle Maipú con Chañarcillo. Ahí el cuerpo de un hombre de nacionalidad colombiana fue encontrado en la vía pública, contaba con múltiples impactos balísticos, y a una cuadra más al sur, en Maipú con Mapocho, un centro asistencial donde fueron tratadas sus heridas. Ambas víctimas habrían abordado el mismo vehículo en donde fueron heridas. Las causas del ataque y el paradero de los responsables están siendo investigados por la Brigada de Homicidios de la PDI. Fue el fiscal Felipe Sepúlveda, persecutor preferente del equipo ECO, quien entregó más detalles.
1: El homicidio ocurrió al interior de un vehículo que se encontraba en movimiento. Por ende, los dos sitios del suceso, que están muy cercanos, son aproximadamente una cuadra, reflejan el desplazamiento del vehículo. Este hecho ocurrió en circunstancias que estas dos personas abordaron un vehículo. Una de ellas fue herida y terminó muerta, y la segunda persona, la que quedó herida, posteriormente se desplazó en el vehículo unos instantes, después fue dejada por los ocupantes del vehículo, ¿cierto?, en otro lugar.
0: Y esto se suma a otro homicidio en la comuna de Quilicura, en donde un hombre fue baleado cuando se encontraba en una multicancha compartiendo con un grupo de amigos. Recibió 4 disparos y fue trasladado por ellos mismos a un centro asistencial donde perdió la vida. Otro tema, una cinematográfica persecución que empezó en la comuna de San Fernando, en la región de O'Higgins, y terminó en Bajos de Mena, en la comuna de Puente Alto. Ahí los 3 ocupantes de un vehículo que contaba con un encargo vigente por robo fueron detenidos. La teniente Daniela González, oficial de ronda de la prefectura Colchagua de Carabineros, se refirió a este hecho.
2: Gracias al sistema de posicionamiento GPS de la camioneta de la empresa Tingririca Energía y al trabajo coordinado de 3 individuos, todos mayores de edad con antecedentes penales. Uno de ellos por el delito de robo de vehículo motorizado y los otros 2 por oponerse a la acción de Carabineros.
0: Y esto se suma a un violento turbazo en una parcela en Calera de Tango esta madrugada, en donde los dueños de casa fueron maniatados, lograron zafarse de sus amarras y enfrentar a estos 6 delincuentes que ingresaron con armas de fuego intimidándolos. Incluso redujeron a uno de ellos, le quitaron un arma de fuego y posteriormente llamaron a Carabineros, y esta persona fue detenida mientras que el resto de la banda terminó.
3: 1:22. 1:22.
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5: Hablamos del fútbol con un nuevo...
6: Buenas tardes, segundo refuerzo de la U. Primero Gonzalo Reina, argentino, extremo, y ahora Valentín Gautier. Los dos son de Fernando Gago, los dos son peticiones expresas de él. Primero Reina, el extremo, al cual conoció en Racing cuando el futbolista era todavía un juvenil, y ahora Gautier, que tiene 22 años, que es uruguayo y que viene de jugar en el León de México, donde no tuvo una gran cantidad de partidos. También tenemos que estar conscientes que los jugadores que vienen a Chile no están todos en un gran momento, o sea, por algo también bajan un poquito hacia acá desde México. Así que es un futbolista de 1.91 que viene a subsanar problemas defensivos, porque uno de los zagueros centrales que era fijo con Álvarez en su momento, que era Franco Calderón, totalmente cortado por Fernando Gago, no le gusta, y seguramente Calderón parta de la U, y por eso Gautier llega. Matías Saldivia sigue lesionado, se debería recuperar, esperan que pronto en la U, ya 2 meses desgarrado, así que está bastante compleja la neo. Tempranito lo fue a buscar, después fue a la clínica Mets, donde se hizo las pruebas médicas, y ahora estamos a la espera de que ya sea anunciado formalmente Gautier. Escuchémoslo, esto lo dijo a Cooperativa Deportes tempranito en su arribo al país.
7: No, muy bien, la verdad que, bueno, no puedo hablar mucho porque todavía no está del todo cerrado. Sí estoy contento de llegar al país, de llegar a un club grande como la UCI, si llega

0: Entonces, contento con eso.
1: ¿Cómo está tu presente? Jugaste el rol de 15 partidos en León. ¿Cómo tomas este presente?
0: Bien, yo llego muy bien. Me vengo preparando. Bueno, hice toda la pretemporada allá en León. Me vengo preparando como si fuera un equipo muy grande, un equipo muy lindo y que merece cosas.
2: El más grande del mundo, le deberían haber dicho
3: al Jorge Gutiérrez.
2: Es joven, ¿ah?
3: 22.
2: Sí, pensé que venía más de vuelta.
3: Sí, jovencito.
4: De chiquillo más grande.
3: Ojalá que ande bien, porque Colo-Colo trajo un zaguero central que tampoco había muchas expectativas con Joaquín Sosa, 23 años, por más que él se vea mayor, porque bueno, tiene barba y todo. Pero él había estado solo un año en cada club, entonces cuando llega a Colo-Colo, muchos habían dicho, este jugador y ha sido... No sé si el mejor refuerzo de Colo-Colo, sí, ahí Ricardo Áñez me levanta el dedito. Para mí el mejor refuerzo de Colo-Colo es Joaquín Sosa. Veremos si la U, que le ha acertado re poco Rodrigo Verónica los refuerzos, puede estar ahora ayuntándole con Gutiérrez. En cooperativa.cl también están las palabras de Cecilia Pérez, que la escuchemos a las 14 horas a la presidenta. Aparte que Victoriano Cerda tenga injerencia en la U, algo que fue develado por un ex socio de Sartor hace poquito, y dice que sigue creyendo en Michael Clark como persona, porque es su amigo. Así que lo escuchamos a las 14 a la presidenta Azul Azul, que rompió el silencio ante esta situación bien compleja para los azules. Poco de la U.
4: Nada del partido.
3: Más que nada de todo lo que está pasando. Lo que está pasando, claro, porque yo creo que igual los jugadores...
4: La noticia manda igual.
3: Obvio, claro, y los jugadores miran que los que mandan están a punto de ser formalizados la otra semana, entonces obviamente que hay una intranquilidad. Hoy día O'Higgins, el partido de la historia de O'Higgins para muchos. Ir a visitar a Boca a la Bombonera, y puede ser, el gran partido que tenía O'Higgins quizás en la historia era cuando fue campeón con la Católica el 2013, alguna vez semifinalista de la Copa Libertadores allá por la década del 70-80, y ahora tiene la gran chance de enfrentarse a Boca Juniors, un Boca ya titular hoy día, y también se espera que Sebastián Villa, otro jugador bien polémico que retorna a Boca, está citado, y Williams Alarcón, el chileno, también. Carlos Palacios se queda fuera por una lesión, y Lucas Bovaglio habla sobre este encuentro de hoy, una cita con la historia, dice el argentino Bovaglio.
5: Con el deseo de que arranque el partido, hay una expectativa muy linda, y una ilusión muy grande en toda la ciudad, y en todo el país también, porque yo siento que es de esos partidos que el país se encolumna atrás de un equipo, y que parte de nuestra misión es dejar el nombre del fútbol chileno lo mejor representado posible. Y el rival de envergadura que nos vamos a topar mañana es de esos rivales que invitan a tener una cita con la historia.
3: Ahí está González, que se va al Cholos de Tijuana, un jugador que ha sido la gran figura de O'Higgins y que lamentablemente no lo va a poder sostener terminada esta llave. Cuando brillan acá los jugadores, lamentablemente se van rápido. Así que esperemos que O'Higgins no le pese. Hoy día arbitra Matonte, árbitro uruguayo, el que va a estar a cargo de este partido, que se va a jugar a las 20:30 en la Bombonera y que transmite Cooperativa Deportes.
4: Ya pues, lo estaremos escuchando atentos,
3: sí,
4: como siempre, Ernesto.
3: Mañana Colo-Colo, Verónica Rodrigo contra Deportes Limache. El sábado la Católica contra la Serena. Juega la Serena.
4: Lo estaremos conociendo
3: sintética.
4: En Cooperativa Deportes. A las 2 vuelves con más.
3: Así será. Muchas gracias, Verónica. Chao, chao.
2: Chao, chao.
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2: Está buena la nota de TVN, ¿eh? Los dueños del motel No Sé en Coquimbo, que a los vecinos le están diciendo que si no tienen cómo, que se vayan a duchar al motel. No hay problema.
4: Y hay una fila grande de personas, adultos y niños.

0: estado tan lleno. Hermano.
1: Es que después de 5 o 6 días sin ducharte, por supuesto, no, se agradece, lo valoran.
0: Los niños, imagínate.
1: Lo valoran.
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5: 14 grados. 14 grados en Santiago. 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Una, 35 minutos. Una, 35 minutos.
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7: El día después del traspié del gobierno y la mega reforma en el Senado que se posterga para la primera semana de agosto. Jorge Espinosa Cuellar, buenas tardes.
8: ¿Qué tal, Verónica? Buenas tardes. Hoy en el oficialismo se habla de traspié, de un error y hasta de fuego amigo, pero se niega un fracaso por lo ocurrido anoche en el Senado, cuando el gobierno debió retirar la discusión inmediata que le había renovado un par de horas antes a la mega reforma para permitir que la última votación fuera postergada. Es que sus propios senadores tomaron distancia de la fórmula de compensación a los municipios por el dinero que dejarán de recibir por el cobro de contribuciones a los adultos mayores. El senador de la UDI y vicepresidente de la Cámara Alta, Iván Moreira, intentó hacer un control de daños, mientras que el diputado de RN, Andrés Celis, acusó fuego amigo
9: culpa al gobierno. Todos tenemos una responsabilidad que vamos a asumir y se van a corregir.
10: Hubo un fuego amigo de la UDI, en el caso del senador Sangüesa, porque no estaba de acuerdo en el tema del Fondo Común Municipal, y el del senador Reisenberger porque...
8: emitió una descoordinación con su bancada debido a la citación realizada, según dijo, a último minuto para sesionar en la tarde de ayer, que dicho sea de paso fue un día normal de trabajo en el Congreso, y señaló que por razones personales tuvo que adelantar su regreso a la región del Biobío. Y más allá de las explicaciones formales, el tema de fondo es la fórmula propuesta por el gobierno para compensar a los municipios con fondos generales por el dinero que principalmente los adultos mayores de las comunas más ricas van a dejar de pagar por contribuciones, ya que los demás están exentos. Profundizó en ello el alcalde de Maipú, el Frente Amplista Tomás Bodanovich.
11: Es una propuesta aberrante que debe ser la más injusta en términos de financiamiento municipal que se recuerde. Lo que básicamente nos está proponiendo el gobierno es que vecinos de comunas populares, que muchas veces viven en contexto de pobreza, con sus impuestos generales que pagan todos los días, tengan que estar financiando un subsidio de más de 30,000 millones de pesos al año a las 3 comunas más ricas de Santiago, que tienen servicios prácticamente de lujo para sus vecinos. Es algo que nosotros no estamos dispuestos a avalar, porque sí nos importa de dónde vienen los recursos que financian nuestros servicios.
8: Claro, ocurre que legislativamente esa fórmula ya aprobada por la Comisión Mixta y por la Cámara Baja no se puede cambiar para la votación que quedó pendiente en el Senado y que se va a realizar el 4 de agosto. Por eso hoy el ministro de Hacienda, Jorge Quirós, en tono desafiante, apuntó que es eso o nada, mientras que el senador DC, Iván Flores, planteó la opción de un veto sustitutivo en caso de que la fórmula sea aprobada, o aditivo en caso de que sea rechazada.
12: Nunca un error ir a paso rápido. Mire, muy sencillo, aquí hay una propuesta de compensar todos los ingresos municipales. Si los alcaldes prefieren que no los

0: compensa. No se compensa, lo sacó.
1: No, pero ellos están discutiendo la distribución, sí, más que la...
0: Bueno, es que es un tema político que se discute en el Congreso y no es materia de decisión municipal.
2: Para variar, el ministro Quiroz, tan hábil en política, que lo que hace es apagar un incendio con un camión de bencina. O sea, y van a tener que resolverlo a través de un veto. Yo creo que no queda otra. Ahí tienen un veto que favorece a la totalidad de los municipios si lo quieren hacer bien. Porque si vuelven a insistir en esa votación, van a tener más de la mitad de los municipios encabritados.
3: En materia de vetos presidenciales, el gobierno, a través del ministro Jorge Quiroz, confirmó al menos el veto para suprimir la norma ya aprobada sobre el anatocismo, que prohíbe el cobro de intereses sobre intereses. Mientras que el senador Matías Walker insiste en que se presente también un veto aditivo para asegurar en la ley los fondos para la emergencia en la región de Coquimbo.
4: Jorge Espinoza Cuellar con la información desde el Congreso. Gracias, buenas tardes.
3: Buenas tardes, Verónica.
5: La mega reforma seguramente va a estar en la mesa hoy día del presidente Kass con los presidentes de los partidos republicanos, y entiendo que también los partidos de Chile Vamos se reúnen hoy día, los partidos que sustentan finalmente el gobierno. Hay ecos aún de la entrevista a la ex ministra Mara Cedini, como no. Y luego el protagonismo del PDG a propósito de la ley de reconstrucción. Mariano Reyes, buenas tardes.
6: ¿Qué tal, Rodrigo? Muy buenas tardes. La convivencia en el oficialismo no ha sido fácil. Varias tensiones, diferenciación entre partidos, cruces entre dirigentes, etcétera. Han sido muchos los ejemplos que grafican cómo es la dinámica entre las fuerzas que están sustentando al gobierno del presidente Kast. Y justamente para solucionar esas diferencias es que desde Chile Vamos, sobre todo, se le ha pedido la intervención al gobierno. Fue el propio jefe de Estado el que lidera un diseño para evitar tensiones internas, y hoy se va a concretar una segunda reunión entre el presidente José Antonio Kast y los timoneles de Chile Vamos y el Partido Republicano. La cita es a las 19:30 horas aquí en el Palacio de la Moneda, y en la previa hay una tensión en particular, que es la inquietud en Republicanos y en Chile Vamos por el rol protagónico que está teniendo el Partido de la Gente. Lo que se dice es que no son una fuerza confiable, considerando los vaivenes que hubo en las negociaciones por la mega reforma, y además ven un riesgo en la crecida que puede tener el PDG mirando ya la próxima presidencial. El jefe de la bancada republicana, Benjamín Moreno, descartó entrar en declaraciones críticas, pero la diputada del PDG, Sandra Parisi, responde a esta inquietud que ha trascendido.
7: Creo que acá es importante poner por delante las urgencias del país, más allá de si fulano o mengano adquiere mayor o menor protagonismo.
8: Algunos partidos oficialistas están preocupados porque el escenario político cambió. Hoy ya no existen mayorías automáticas, y eso significa que el gobierno debe dialogar, construir acuerdos. No nos mueve sacar ventajas políticas ni convertirnos en un partido bisagra. Nos mueve representar a quienes confiaron en nosotros. Si alguien cree que puede dar por descontado nuestro respaldo, se equivoca.
6: Bueno, en el gobierno han destacado la mayoría convocada en las últimas iniciativas que fueron presentadas en el Congreso. Ellos hablan desde libertarios hasta, en algunas ocasiones particulares, la democracia cristiana. Pero mucho ojo, porque en el ala más a la derecha que el propio gobierno, el Partido Nacional Escolar, que consideraba como criterio en la admisión la expulsión por violencia escolar, los libertarios advirtieron que van a retirar su respaldo si el gobierno termina debilitando su agenda de seguridad. Todo esto mientras sigue generando ecos en la moneda la entrevista de la ex ministra Mara Cedini, sobre todo en esto que revela ella de dónde estaría el centro del poder, quiénes estarían tomando las decisiones, si está en el gabinete o en el equipo de asesores del presidente. Hoy se refirieron al respecto el senador de la UDI, Iván Moreira, y el ministro de Agricultura, Jaime Campos.
9: Mire, las personas a veces, cuando están dolidas, generalmente se desahogan. Y ella volvió en gloria y majestad a Sin Filtros.
10: No, yo no voy a pronunciarme sobre eso. Ahora que yo soy fome, también soy fome. Pero
4: ¿usted
10: no
4: tiene línea directa con el presidente?
10: Por supuesto, y todos los ministros tenemos línea directa con el presidente.
6: Bueno, y para esta tarde sigue nutrida la agenda política, Rodrigo Verón. En Nueva York, salón de la Asamblea General de Naciones Unidas, se marca un nuevo hito en la candidatura de Michelle Bachelet, un debate que va a tener ella junto a los otros candidatos a la Secretaría General.
5: Eso en la ONU. Mariano, gracias.
6: Buenas tardes.

0: local, desde Hacienda anticipan un esfuerzo para contener esa tendencia en el próximo ajuste a los combustibles que se viene la próxima semana. Gonzalo Aguirre, buenas tardes.
1: Sí, ¿qué tal? Buenas tardes. Claro, el fin de la tregua en Medio Oriente y la reactivación de las hostilidades ha generado alzas sostenidas en el precio internacional del petróleo, lo que se constata hoy con el barril de Brent, que se transa por sobre los $100, un escenario que lleva a los especialistas a anticipar nuevas alzas en el precio de los combustibles a nivel local, variación que conoceremos el miércoles de la próxima semana. Sin embargo, desde el Ministerio de Hacienda han anticipado que será un esfuerzo para amortiguar este efecto. Así habló al respecto el ministro Jorge Quirós.
2: Nosotros no podemos independizarnos de los precios internacionales, eso está claro, pero vamos a hacer un esfuerzo porque ese ajuste vaya a ser más paulatino, y para eso lo podemos hacer en este minuto porque ha ido avanzando bien el proceso de racionalización de gasto, y entonces podemos hoy día contar con algunos márgenes mayores que nos permitan tener algún grado de gradualidad mayor. Y además que como se hizo ya un ajuste importante, estamos más cerca de los precios internacionales de lo que estábamos hace 3 meses atrás.
1: Y en paralelo se observa lo que podría ocurrir con los efectos de los temporales y eventuales alzas de precios, por ejemplo, ligados a la agricultura durante estos días. Aquí opera la oferta y la demanda. Si hay problemas de conectividad, es evidente que los productores tienen complicaciones para llevar sus productos a los mercados centrales, dijo el ministro de Agricultura, Jaime Campos, pero añadió que eso dura los días que dura el problema de conectividad. Eso se corrige rápidamente, señaló, lo escuchamos.
3: Claro que los tomates tienen que estar caros. Si en esta época, ¿de dónde vienen los tomates? De Arica. No hay producción de tomate en el Valle Central. Y si está la cara norte cortada, obviamente que no están llegando tomates aquí a Santiago, de Arica. Y por ende, si hay menos oferta de tomate, el precio del tomate tiene que haber subido. Pero ya se va a arreglar la carretera y van a llegar los tomates. Bueno, estaremos una semana sin comer tomate.
1: En cuanto a la inflación y sus proyecciones, hoy se publicó una nueva encuesta de operadores financieros del Banco Central, donde se espera un IPC de 0,1% para este mes de julio, de 0,3% en agosto y de 0,5% en septiembre. Datos que comenta Rodrigo Ortiz, académico de la Facultad de Economía y Negocios de la Universidad Alberto Hurtado.
4: Corresponden a un escenario base que hoy tiene un claro sesgo al alza. Primero, si los daños los temporales resultan mayores a los previstos, veremos presión en frutas y verduras frescas, componentes volátiles, pero de alta incidencia en el IPC mensual. Y segundo, si el petróleo mantiene su escalada por el conflicto, ese mayor precio se traspasa con rezago a bencinas y transporte, porque el MEPCO suaviza el ajuste, pero no lo elimina. Con ambos factores activos, no sería extraño ver registros una o dos décimas por sobre lo proyectado, especialmente en agosto y septiembre.
1: Consulta del Instituto Emisor que se conoce en la previa de la próxima reunión de política monetaria del próximo lunes y martes, donde se espera, como ha ocurrido durante todo este año, que la tasa de interés se mantenga en 4,5%.
0: Gonzalo Aguirre, gracias. Buenas tardes.
1: Buenas tardes.
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2: Del ex subsecretario Monsalve, también con este sujeto, conocido como el Panda, acusado de balear a dos carabineros. Fernanda Ávila, buenas tardes.
3: Buenas tardes. Varias audiencias de interés público en el Centro de Justicia hoy, comenzando por la revisión y a la medida de arresto domiciliario total desde mayo del año pasado, lo que se expuso como antecedente para la solicitud de rebaja de medidas. Esto se desarrolló de forma telemática y el juez Patricio Álvarez, del séptimo juzgado de garantía, determinó rebajar esta. Poco después se desarrolló la audiencia de control de detención y formalización de Benjamín Aedo, alias El Panda, quien el pasado viernes disparó en más de 30 ocasiones contra carabineros en una fiscalización en la comuna de Lo Espejo. El Panda fue formalizado por dos cargos de homicidio encontrado por la policía, primero en un domicilio en Lo Espejo, donde se resguardó con otro sujeto llamado El Gato, que ya fue formalizado y está actualmente en prisión preventiva. Posteriormente se trasladó a San Bernardo, a la casa de Georgiana Zúñiga, con quien había tenido una relación anteriormente y que también fue formalizada en esta ocasión como encubridora. Ella y su familia entregaron antecedentes a carabineros que ayudaron a dar con el paradero del Panda, pero de todas formas, Georgiana trasladó al imputado hasta la casa de su prima, que le pidió una cura. Última vez al domicilio de David López, formalizado también con esta misma figura de encubridor durante el día de hoy, y domicilio donde el Panda es capturado. Los tres quedaron en prisión preventiva, pese a que la defensa de Georgiana Zúñiga apuntó que ella fue presionada para recibir al Panda en su casa. Vamos a escuchar declaraciones del fiscal Cristian Toledo, de la Fiscalía Sur.
4: Lo que tenemos establecido es que la finalidad de estarse cambiando de cada una de las casas era obviamente con la finalidad de eludir la acción de la justicia. A ver, esta persona ya registraba una condena por hechos similares de homicidio frustrado en contra de 4 personas y también de importe ilegal de arma de fuego. Le habían otorgado una medida sustitutiva de cumplimiento de pena, no se había presentado su cumplimiento y por eso mantenía ya una orden de detención. Asimismo, ya registraba una orden también por lavado de activos y asociación ilícita, referente al cual se encontraba prófugo, y también se ha fijado esta audiencia de formalización para el mes de agosto.
3: Por último, hace minutos finalizó una tercera audiencia de interés contra Ricardo Figueroa, detenido ayer en la contra un ciudadano venezolano en 2024, y que la investigación terminó llevando a esta casa en donde se encontraron restos de usamentas humanas. El imputado fue formalizado por secuestro con homicidio en calidad de encubridor y quedó en prisión preventiva.
2: Fernanda, gracias.
3: Buenas tardes.
5: Y seguimos en el ámbito judicial, nos vamos a la región de Valparaíso, donde fueron condenados 11 integrantes del tren de Aragua que operaban en esa zona. Sabemos también de las formalizaciones en el caso del mega incendio. Esteban Vázquez, buenas tardes. Estábamos en la región de Valparaíso en contacto con el corresponsal Esteban Vázquez para saber de las condenas a un grupo de integrantes del tren de Aragua, entre otras noticias judiciales. Esteban, buenas tardes.
6: Buenas tardes, Verónica. Sí, hoy día se conoció la condena de 11 imputados que eran partícipes de una facción del tren de Aragua que operaba en la región de Valparaíso durante el año 2024, denominada la Operación Tren del Mar, donde se le imputó distintos delitos, entre ellos 4 homicidios, asociación criminal internacional, lavado de activos, entre otros también como secuestro, por ejemplo. Esta banda había sido desarticulada en el año 2024 y fue ahí donde personal también de la Policía de Investigaciones había logrado una serie de detenciones.

0: En total fueron 167 años de condena para los 11 integrantes y el fiscal José Uribe, jefe SAC de Valparaíso, entregó detalles también de los principales condenados.
1: 167 años en total, y el desglose, de acuerdo a la participación de cada uno, destacando las penas por más de 35 años al líder de la organización, Carlos Padilla, alias El Toro, a su pareja, que fue condenada a penas de 20 años, y el resto de los imputados que causaron homicidios, también a penas de 20 años. De ahí se va desglosando de acuerdo a su participación, pero son penas altísimas y todas penas que se deberán cumplir de forma efectiva.
0: En paralelo también hay otros dos imputados en el caso del mega incendio, en este caso por tema de responsabilidad, porque están siendo personas de CONAF que no entregaron la alerta de evacuación respectiva en su momento. Por ello también es que el lunes se va a llevar a cabo su formalización, 12 personas que estaban encargadas de emitir las alertas SAE el 2 de febrero del año 2024, en lo que fue el mega incendio acá en la región de Valparaíso.
2: La información judicial desde Valparaíso, contigo Esteban Vázquez, gracias, buenas tardes.
0: Chau, chau.
3: Y así nos vamos, llegamos al final de las noticias, ya viene todo el deporte por la noche, se transmite el Boca Juniors O'Higgins, vuelve la Copa Sudamericana.
2: Como siempre, gracias por informarse con nosotros, que tengan buena tarde.
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1: Hola, hola, ¿qué tal? ¿Cómo están? Muy buenas tardes. Sean todas y todos muy bienvenidos, mallequinas y mallequinos de corazón. ¿Qué tal? ¿Cómo estamos? ¿Cómo lo han pasado con la lluvia de estos días? Cuéntenos. Aquí estamos junto ya a nuestro amigo y colega de mesa, Germán Pereira, y en los controles ahí al frente haciendo griños, es nuestro amigo Felipe Hermosilla. ¿Cómo están, chiquillos? Buenas tardes. Bienvenido a un nuevo capítulo de Pasión Roja, capítulo número 68, si no me equivoco. ¿Sí? ¿Está bien? Sí. Excelente. Bienvenido, Germán. Bienvenido, Felipe.
2: Felipe, vamos con el otro canal para que nuestro
3: Siguiente canal. Ahí, 233. Jugando micrófono. Perfecto. ¿Cómo estás, Felipe?
2: Bien.
3: Amigo y compañero de mesa, me dice.
1: ¿Y no, esto qué es lo que es? ¿Plataforma? No.
3: Déjelo en manual nomás, pibe. No lo deje ni a porque si no le va a dar dolores de cabeza. Amigo, compañero de mesa, me dice. Y todavía no me invita a comer.
1: Ya viene. ¿Y esto qué es lo que es?
3: No, pero está en mesa de trabajo.
1: La otra ya, mesa. Pero ¿y? Es mesa. O sea, ¿te viene con ganas de pelear conmigo hoy día?
3: Aplauda.
1: ¿Usted viene con ganas de pelear conmigo?
3: Todos los días. Pues, yo ya. ¿Cómo le tengo la rodilla?
1: Tú vas moreteas, po.
3: Anoche un amigo me moreteó la derecha.
1: Bueno, así como pecas, pega.
3: Algún día contaré así esa historia como pecas, paga. En Confieso que Relato.
1: Muy bien.
3: Vamos a darle la bienvenida en este programa.
1: ¿A quién?
3: Un programa diferente hoy día. Hoy día vamos a tener un invitado que al regreso de nuestra pausa comercial se va a sumar y estará con nosotros acá en este panel. Pausa y regresamos.
1: Extraordinario.
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3: Y ya estamos para iniciar nuestro programa del día de hoy. No, señora, no, señor, no, mallequina, no, mallequino, no se equivocó de canal. Está en Teleangol. Vamos a saludar a un amigo de la casa, a un amigo que conoce, bueno, conocía el estudio como estaba antes, ahora se encontró con el estudio nuevo. Está con nosotros el histórico, le digo yo, las veces que nos ha tocado relatar juntos, las veces que nos ha tocado comentar juntos, el 35 años en el relato. Alex Cheo Carrasco, bienvenido a Pasión Roja.
5: ¿Qué tal, Germán? ¿Qué tal, querido René?
1: Hola, hola.
5: Un saludo cariñoso a Pipe ahí en los controles y a toda la gente que está

0: viendo y escuchando Teleangola a través de todas las multiplataformas. Eso me lo aprendí.
1: ¿Qué va aprendido?
0: Así es, así es. Así es que un gusto poder estar aquí compartiendo esta hermosa mesa de trabajo.
1: Hoy día hicimos este programa que no, en realidad no es un programa especial. Nosotros, y René le consta, lo hemos dicho muchas veces acá, nosotros no andamos peleando, ni peleamos sintonía, ni andamos a los tirones, ni a los empujones, ni a los codazos. Al revés. Yo le regalo mi queque al...
2: ¿Ah, sí?
1: al Claudio. fue una talla que nació anoche, ¿eh? Ya se contará.
0: Ayer subimos, historia, en realidad.
1: nosotros nos llevamos súper bien con los chicos de Mayeco. Yo estuve con ellos el año pasado, cuando nosotros no estuvimos en el aire. Y
0: tenías que estar este año.
1: Y había que estar. Y este año me tiraron una caña de pescar y me trajeron de vuelta porque... Había que retomar esto.
0: Habíamos firmado contrato, ¿eh?
2: ¿Ah, sí?
0: Sí, habíamos firmado contrato. Sí. Tuvimos una reunión donde cerramos.
1: No se lo rajé en la cara.
0: El pacto, pero no, está bien.
2: Pero en
0: está
2: ese bien. Pacto no está este cachito. Entonces,
0: no, por eso había no, jamás un cachito, pero teníamos, para que, ya que Germán toca el tema, la verdad es que como Mayeco.tv, y agradezco, Germán, la gentileza de que nos invite, lo que dice Germán es completamente cierto. Nuestra relación laboral está muy por debajo de la relación personal, creo que es lo más importante, y este año estábamos considerados a través de Mayeco TV con el proyecto poder trabajar con Germán, y la verdad es que bueno, obviamente esta casa que es maravillosa, a la cual yo también he podido aportar de pronto en algunos trabajos que hemos hecho, principalmente con temas de elecciones, bueno, con fútbol también estuvimos hartos años con Germán trabajando. En el otro programa que teníamos aquí mismo en Teleangol, y la verdad es que obviamente Germán tenía que responder al llamado primero de su trabajo.
2: Claro.
0: Porque Germán trabaja aquí,
2: en su casa.
0: Una situación contractual seria, formal, y conocemos la responsabilidad de Germán, y él claramente en tiempo y forma nos comentó de que no iba a poder sumarse al proyecto, pero Germán era parte de Mayeco.tv este año. Así que de todas formas, siempre contento poder compartir, y lo hemos hecho, ¿eh? En términos laborales, en términos de información, en términos de poder, de las coordinaciones que se tienen que hacer tras el micrófono y las cosas que no se ven en pantalla, con Germán siempre hemos podido trabajar de muy buena manera. Bueno, y para qué decir con el resto, con Pipe, con René, el saludo cariñoso siempre en cada instancia que nos vemos.
2: Exacto.
1: Alex está aquí hoy porque el rigor lo demanda. Porque Mayeco Unido ha estado viviendo horas claves por estos días. Y la verdad es que yo acabo de recibir un número. Acabo, o sea, no más de un minuto atrás, mientras Alex interlocutaba, acabo de recibir un número que me cambia todo el paradigma de lo que hoy tenemos que conversar acá. Pero ayer tuvimos una reunión muy importante con Alex, con los dirigentes de Mayeco Unido, precisamente en pos de este año que ha sido lamentable, que ha sido horrible, la verdad, para los dirigentes, para los jugadores, para el cuerpo técnico, también para los hinchas, y para nosotros como medio de comunicación no deja de serlo tampoco. Porque, don René, usted que lo decía ayer, es dirigente y que además tiene una casa, sabe muy bien que cuando empiezan a faltar recursos de un lado, hay que tratar de sacarlos de otro, ¿cierto?
2: Así es, tal cual.
1: Y tenemos que de repente priorizar y entrar en esa realidad. Y bajo esa realidad es que ayer tuvimos una reunión donde consensuamos algunos acuerdos con Mayeco Unido, porque se estaba... dentro de las posibilidades se barajaba la posibilidad de que las transmisiones no continuaran. No continuaran, ¿por qué? Porque hay gente que efectivamente no va al estadio por las transmisiones. Y en base a eso, Alex, de hecho, fue el interlocutor oficial en esta reunión. Llegamos a acuerdos que podían ser más bien en términos que nadie perdiera.
0: Claro, la verdad es que un poco para interiorizar a la teleaudiencia.
1: Incluso a nuestros colegas.
0: A nuestros auditores, claro. Y a los colegas, a René, aquí, a Pipe y a Juan Bravo, que nos está viendo en la casa, que no sabe qué pasa todavía.

0: ¡Ah, caramba!
1: Y a todos ustedes, amigos, la verdad es que fuimos llamados y convocados por la mesa directiva de Magic Unido para plantearnos una situación que se viene dando hace rato. Yo lo he leído en redes sociales, lo han expresado hinchas, dirigentes de algunos movimientos al interior de la barra magiquina y con natural preocupación, entendiendo de que nuestras transmisiones estaban perjudicando, más que perjudicar, mermando la cantidad de gente que va al estadio. Esto debido a que en el último tiempo nos hemos preocupado de tratar de entregar un trabajo profesional donde uno claramente puede ver un partido cómodamente en su casa. Eso es así, de prender el televisor, de quedarse almorzando en casa tranquilo en vez de ir a aportar al estadio. Es una visión que estaba instalada, que está instalada y que se piensa que era así. Nosotros, en la preocupación de este llamado, sin tener ninguna sobrereacción ni nada, obviamente escuchamos la invitación y fuimos al diálogo. Planteamos nuestro punto de vista, creíamos necesario tomar acciones rápidas, porque partidos de local, ¿cuántos quedan, Germán?
0: Seis
1: partidos de local, contando el del fin de semana, o restando el del fin de semana, solo cinco. No contamos los partidos de visita, porque los partidos de visita no está este problema, digamos, sino que se habla de los partidos de local, donde hay recaudación. Y la verdad es que habíamos tomado una determinación como Teleangol y Mayeco.tv, que somos los dos canales acreditados formalmente. ¿Y por qué acreditados formalmente? Porque aceptamos las condiciones que se pusieron a principio de año para poder transmitir, es decir, pagar una cuota mensual para las transmisiones. Nosotros pagamos mensualmente una cuota a Mayeco Unido por estas transmisiones. Esto no es gratis, nosotros no podemos ingresar al estadio gratis, y esto no se hace porque se antoja hizo Magic Unido, sino que simplemente porque ANFA le dio la facilidad a los clubes locales de poder hacer uso de sus imágenes. Es decir, ellos saben cómo puedan administrar sus imágenes, y Mayeco lo hace de esta forma, que es accesible por lo demás para nosotros. No estoy condenando esta manera, sino que y cumpliendo con eso, fuimos los dos, Teleangol y nuestro equipo de Mayeco.tv, que aceptamos las condiciones, y en esas condiciones estamos trabajando. Así y todo, se mantuvo esta percepción de que nuestro trabajo está tal vez haciendo que el hincha vaya menos, y empezamos con algunas cosas, como por ejemplo el streaming que se hizo el partido donde Mayeco Unido había estado, claro, sancionado, y dijimos, bueno, vamos a trabajar, y lo recontra publicamos, que era precisamente una medida para poder instar a que la gente compre una entrada y poder entregar un porcentaje al club y otro porcentaje para los medios que transmitían. No resultó, la verdad, no resultó para nada, se juntó poca plata. Ese ímpetu que había desde el tablón no era tal, en el sentido de que no hubo una respuesta clara a las transmisiones.
0: 170 personas específicamente.
1: 170 personas, imagínate, con el estadio vacío, y 170 personas que finalmente muchos más pudieron ver el partido, porque ese día el sistema colapsó, no hubo forma de poder que salieran las dos señales, y se tomó una medida completamente sana, en el sentido de que, bueno, abramos la transmisión para que la gente pueda ver el partido. Tal vez la autocrítica queda que lo conversamos nosotros con la dirigencia, que inmediatamente después de esa situación debería haberse conversado. Deberíamos habernos sentado a conversar y a ver cómo solucionábamos ese impasse y cómo avanzábamos en esto para poder generar estos recursos que tanto se requieren hoy día. Y nosotros como medio poder aportar a esto. La verdad es que seguimos trabajando casi como veníamos, y en esta última semana se nos volvió a insistir, digamos, de ver algunas opciones, y donde nosotros, bueno, habíamos optado por no transmitir este fin de semana, este día sábado, en un gesto de poder permitir que Mayeco pudiera conseguir más entradas, debido a que el día sábado sabemos que no es un

0: Cada uno tiene su planteamientos muy sólidos. Germán es un gallo bien informado, un tipo que pone antecedentes en la mesa, entonces también los debates se dan con cierta altura cuando tú presentas datos. Ah, no son conversaciones al voleo, sino que con datos en mesa y logramos entender que la dirigencia también está en cierta manera no en un total porcentaje, pero sí entendiendo de que las transmisiones aportan de otra forma. Y que es lo que siempre hemos dicho nosotros. Llevamos años trabajando en esto y lo nuestro es colaborativo. Aquí nadie gana una luca con esto. O sea, cuando llama la atención, claro que tenemos banners, que aparecen auspiciadores, es una presentación de... muchos son canjes, muchos son lucas mínimas que nos permiten pagar el internet, pagar el viaje, pagar lo que hay que pagar, que es mínimo, el recurso humano. No todo es pagado, al menos en mallego.tv no es pagado el recurso humano. Aquí,
1: ¿es pagado el recurso humano
0: acá? Yo entiendo que no. La situación es similar, uno lo hace por mucho amor al arte. La verdad es que no existe una cuota, por ejemplo, para detalles mínimos. Entonces, tal vez esa impresión estábamos dando de que estábamos generando y obviamente... era necesario que esto se repartiera. Y lo contamos aquí para que ustedes en casa también, ustedes que son hinchas de Magic Unido, amantes de este club al igual que nosotros, se entienda que esto es mero amor al arte. Para el pago de nosotros tal vez está el día lunes o el día domingo después del partido, cuando te dicen o te mandan un mensajito y gracias, buena la transmisión. Claro. Estuvo bueno el trabajo. Ese es el pago que uno recibe, no hay más. Así es que básicamente la conversación se dio en eso, pero la situación es dramática porque en términos de si es momento de desnudar ciertas verdades, nosotros no nos dan los recursos para poder transmitir pagando cuotas más altas. O sea, nosotros entendemos la posición del club, créannos que la entendemos y nos ponemos en los pantalones, como dice Germán, de aquel padre que tiene que sostener la casa, y cuando no están los ingresos regulares, la verdad es que hay que inventar formas, y nosotros claramente podemos ser una forma de apoyo, tal vez no como Mayesco espera. Le hicimos una propuesta que la estamos conversando, que eso ya es de trato interno, digamos, pero queremos que sepan que para nosotros es muy complicado, y agradezco a Germán este espacio que me invita aquí para hablar en representación de nuestro equipo de Mallego.tv y explicar que estamos exactamente en la misma sintonía que Teleangol, porque lo que hacemos es colaborar. Aquí Teleangol hace un trabajo maravilloso a través de Pasión Roja, dando espacio a la gente que opine, coordinando acciones, promoviendo las gestiones que se hacen, las actividades publicitando, porque aquí hay un medio que es Teleangol, tiene televisión, tiene streaming, tiene página, tiene todo. Nosotros somos una plataforma de YouTube como Mallego TV que se abre de cuando hay eventos, ya no tenemos esa periodicidad, pero sin embargo el interés es el mismo de poder trabajar con mucho cariño para este club, que cada uno tiene motivaciones personales además detrás para poder estar frente a un micrófono respondiendo a una consulta a un dirigente que nos decía si no ganan con esto, ¿para qué están ahí? Lo hacemos por amor. No me vengan a decir eso a esta altura del partido, cuando llevamos más de 30 años frente a un micrófono donde nunca hemos ganado un peso siguiendo la campaña. Y esto no es llanto, sino que simplemente denuando una realidad que es necesario ponerla al alcance de todos, para que ustedes en casa también sepan de que esto se hace con mucho, mucho cariño. Y nos complica cuando sentimos que no podemos aportar de otra forma.
1: Dicho todo eso, debo ponerme del lado de los dirigentes, que dada esta conversación, ellos mismos plantearon que no era una buena idea no transmitir. Carlos Martínez nos recordó aquella primera reunión que tuvimos, cuando Alex recuerda que comenzamos transmitiendo acá y fueron ellos los que propusieron transmitir los partidos. Y eso es cierto, razón por la que esto que nosotros estamos diciendo es en honor a la verdad. Nosotros no estamos queriendo ni poner mal a los dirigentes ni victimizarnos nosotros. Simplemente todo esto que les acabamos de contar

0: porque tenemos que hacer sentido a que el momento de Malleco Unido es difícil. El momento de Malleco Unido es difícil. Y aquí yo les dije antes de, mientras Alex hablaba, saludaba, que yo recibí un número. Y ese número me da la potestad de poder hablarles de un tema que es muy importante. Alex, de cierta manera, maneja esa información porque tuvimos otra reunión previa a todo esto que da pie a que podamos conversar de esta situación. Así como mis colegas se enteraron ahora de lo de la reunión, Juanito se está enterando, ahora Alex se va a enterar también de esta otra situación de la cual conoce el 50%. Y por eso les digo, nosotros estamos del lado de los dirigentes, entendemos a los dirigentes, y es más, va a salir a la venta un ticket que va a llevar nombre de ticket digital, Alex, ¿verdad?
1: La entrada virtual.
0: Una entrada virtual.
1: Que ya está en Passline.
0: ¿Eh? Ya está en Passline.
1: Además de este...
0: La entrada solidaria.
1: La simbólica o solidaria, no me acuerdo cómo se llama. Solidaria.
0: Claro. Ese ticket digital, fíjense ustedes que está a un precio más módico. Está a un precio de 2.000 pesos. Ese ticket, precisamente, nosotros, como medio de comunicación, ¿eh?, tanto Malleco TV como Teleangol, les vamos a hacer la invitación a que las personas que quieran colaborar, precisamente quizás los que no van al estadio, nos ayuden a reforzar que sí tenemos el poder de generar un recurso que no necesariamente nos va a llegar a nosotros, le va a llegar íntegro a Malleco Unido, íntegro. Por lo que queremos invitarles a partir de hoy y a partir de ahora a que adquieran ese ticket digital, esa entrada digital que va a tener un valor de 2.000 pesos. A diferencia de el solidario que tiene un valor de 5.000 pesos. Ahora, si usted compraba el de 5.000 pesos, no se pase al ticket digital, porque esto también está pensado en aquellas personas que nos han dicho, relatos tenemos, que no les da para ir al estadio, que no les alcanza para ir al estadio, pero que con dos luquitas sí les alcanza quizás para apoyar ese ticket digital. Llegamos nosotros a ese acuerdo con la finalidad precisamente de poner a prueba también quizás nuestra capacidad de generar un recurso adicional. Así es que les queremos invitar a partir de hoy día, a partir de ahora y ojalá ahora mismo, a ingresar a Passline y hacer compra del ticket digital. Tiene un valor de 2.000 pesos y ese ticket va a ser... Y ahí nosotros vamos a decir qué tan apoyados nos sentimos, tanto Malleco TV como Teleangol. Porque este llamado lo estamos haciendo nosotros, este llamado no lo hace el club. Este llamado que estamos haciendo ahora es de parte nuestra, de Teleangol y de parte de Malleco TV, quienes estamos empujando, no andamos peleando, mira, yo tengo más números, No, aquí cada uno hace su trabajo, su forma, su lógica, su estilo, y nosotros respetamos eso. Y sabemos que lo que hacemos le sirve mucho a Malleco Unido. Pero no nos sirve de nada si de aquí al domingo nos damos cuenta que la entrada digital, aquella que se creó precisamente para sustentar esta teoría de que nosotros somos importantes y somos relevantes, no tiene un número considerable de personas que nos apoyen con esa entrada digital. No es un streaming. No, no están pagando un streaming. Es una entrada digital de la cual nosotros vamos a hacer carne y la vamos a ofrecer, Alex. Antes de pasar a mencionarles la información que creo relevante entregar también a la gente.
1: Sí, muy importante, tal vez yo le daría sumaría algo más. Eso es una ayuda a ustedes que van a poder tener la transmisión de Teleangolo Malleco.tv en casa, en la calidad que siempre han tenido. Están apoyando al club y están apoyando nuestras transmisiones. Son dos lucas, nada más. Entonces, cuando estén disfrutando en casa, tranquilo, digan, oye, ya, dos lucas. ¿Ah? Ese es el apoyo, eso es lo que estamos logrando. O sea, sabemos que hay mucha gente que no va al estadio, no por la transmisión, que sin embargo ve el partido, pero es papá de familia, tiene tres personas más, y solamente ir a la galería le significan 20 lucas, y son dos partidos al mes, entonces 40.000 pesos se sale del presupuesto familiar. Pero ese mismo papá, tal vez, o ese dueño de casa, sí puede aportar dos luquitas. ¿Ah? Y dos más dos más.

0: más dos más dos suman y nos ayudan a nosotros que como medio podamos hacer que Malleco junte recursos. Si aquí estamos todos en la misma parada.
1: Malleco somos todos,
0: estamos todos en la misma cruzada. Los jugadores, cuerpo técnico, dirigentes. Yo siempre lo he dicho, me saco el sombrero con los dirigentes. Aquí tenemos dirigentes que están con el overol puesto. Eso no se da en todos los clubes. Uno recorre y hay gerentes y los dirigentes que les toca trabajar aquí. Oye, en pocas partes del fútbol chileno que están ad honorem y con mucho amor metiéndole cariño para vender cositas, para juntar plata.
2: Cargando letrero.
0: Es una familia cargando letrero, haciendo cosas. Nos duele muchas veces. Y sin embargo, este año, además, estamos teniendo un tremendo, ¿ya? Pero esas dos lucas no van a nuestros medios. Van a ir directamente a Malleco Unido y eso va a permitir aportar. Y obviamente vamos a poder seguir trabajando nosotros también como tanto nos gusta, que es poder llevarles a ustedes el encuentro deportivo de nuestro amado y querido Malleco Unido.
2: Bien, dicho eso, quiero decir que precisamente voy a ingresar a esta conversación con algo que escribe el presidente de Malleco Unido en nuestro fanpage. Dice: todos sabemos por qué estamos en esta situación, tiene nombres y apellidos. Precisamente, esta información hasta hace algunas horas no podía ser pública porque no teníamos la información necesaria para poder hablarlo. Hace algunos minutos atrás recibí una confirmación que me da la posibilidad de poder sustentar lo que voy a decir, de poder tener pruebas y de tener fuentes para revelar esta información. A nosotros nos llegó, a Alex, junto a mí, nos llegó la información de que eventualmente la Contraloría hoy está instalada en el municipio de Angol auditando una situación exclusiva de Malleco Unido. Es la información que nosotros manejábamos,
0: Alex. Sí,
2: claro. Bueno, en las últimas horas recibo la confirmación de que eso no es tan efectivo. La Contraloría está en Angol por varias situaciones. En varias situaciones, entre ellas algunas que son de dictámenes nacionales, como por ejemplo el caso de los casinos. Una de las situaciones que no ha sido un automóvil municipal. Y está el tema de Malleco Unido. Por lo que no es exclusivo de Malleco Unido la estancia de funcionarios de Contraloría en el municipio. A quitarle esa preocupación que incluso funcionarios municipales tienen. ¿Por qué digo quitarle esa preocupación? Porque también además está la auditoría que se inició al municipio. Hay una serie de situaciones que hoy día tienen la epidermis un poco delicada en el municipio. Pero aquí nosotros nos tenemos que ceñir a lo que es real y a lo concreto. Lo real y lo concreto es que efectivamente hay una denuncia del año 2025 de un grupo de personas que no tenemos que ni siquiera ir a buscar quiénes son, sabemos quiénes son. Un grupo de personas que ingresaron una denuncia respecto a la situación económica del club en Contraloría. Y es por eso que aprovechando todas las instancias que el ente contralor debe realizar en el municipio, es que también se están pidiendo antecedentes respecto a Malleco Unido. No están en la municipalidad los funcionarios de Contraloría exclusivamente por Malleco Unido. Primero. Segundo, los voy a invitar, fíjense ustedes, que en el sitio de emol.com ustedes pueden encontrar una publicación que es anterior. ¿Por qué voy a entrar aquí a esta información, que fue del 13 de febrero del año 2025, se van a encontrar ahí con el caso de la Municipalidad de Santiago y Cordesán. Un caso que nos va a invitar a analizar la situación de Malleco Unido. En este caso, hubo una denuncia por irregularidad.

0: a Contraloría respecto a dineros que el municipio de Santiago le entregaba a Cordesán. Esta denuncia, vuelvo a repetir, que es del año 2024, ingresó por situaciones ocurridas anteriormente. Y resulta que, si desglosamos este informe final que entrega Contraloría, el informe número 419, Información Pública, del año 2024, la Contraloría estableció que, primero, las transferencias correspondientes al año 2023 por el monto X habían sido rendidas por Cordesán, pero la municipalidad no había aprobado ni rechazado esas rendiciones. Punto 2. Tampoco se encontraban aprobadas las rendiciones de recursos transferidos del año 2022. Y aquí viene el punto importante. A pesar de aquello, la municipalidad suscribió un nuevo convenio de transferencia para el año 2024 por aproximadamente X cantidad de recursos. Es decir, mientras el municipio de Santiago era auditado por Contraloría, estaba Contraloría metida en el municipio, se aprobaron recursos para el año siguiente. No corren por el mismo camino estas historias, corren por caminos distintos. Es más, el número que yo recibo antes de iniciar el programa es que la sesión extraordinaria número 5 del Consejo Municipal, que se realizó hace unas semanas atrás, donde los concejales aprobaron aportar los recursos a Magic Unido, porque eso ya está aprobado, pedía como requisito dos cosas, ¿cierto? Solucionar un problema previsional que tenía Magic Unido respecto a unos recursos que se le habían entregado. ¿Sabe de qué año eran esos recursos?
1: No me recuerdo la fecha, pero era en 2024.
0: 2024, sí. O sea, esa objeción era por un error mutuo, incluso del propio municipio, porque para el municipio haberle entregado los recursos 2025 a Magic Unido tenía que haber objetado primero los del 2024. Exacto. Sin embargo, le entregó recursos a Magic Unido el 2025. Es decir, se puede. Está demostrado que se puede. Hoy lo que se está solicitando son los recursos del año 2026. Indiferentemente, y esto para los funcionarios municipales, indiferentemente que se esté haciendo una investigación por parte de Contraloría, de una investigación civil, esto no es que Contraloría detectó errores en los recursos públicos. Es una denuncia civil de personas que fueron a la ANFA primero a tratar de bajar a Magic Unido y les salió el tiro por la culata. Fueron por lana y se vinieron en polera. Porque en vez de conseguir que la ANFA cuestionara a Magic Unido, la ANFA blindó a Magic Unido tras esa acción. Esas mismas personas fueron a Contraloría a denunciar el tema de los recursos y hoy día se está investigando. Esperaremos esa investigación, veremos qué resulta de aquello. Pero hay un muy buen ejemplo, que es la Municipalidad de Santiago y Cordesán, donde se pusieron en duda recursos millonarios, estamos hablando de más de 8 mil millones de pesos que se pusieron en duda. Aquí estamos hablando de 4 millones y medio, 5 millones, 5 millones y medio, sí, aproximadamente lo que se está poniendo en duda mensual, que en la sumatoria da una suma que es múltiplo de la cantidad de meses, que lo desconozco. Pero hoy día, aquí en presencia de nuestros colegas, de dos medios que cubrimos a Magic Unido, con toda la responsabilidad del mundo, les puedo decir que si el año 2025 se entregaron recursos que no fueron objetados del año 2024, perfectamente se pueden entregar recursos del año 2026, aun cuando la Contraloría esté haciendo una investigación. ¿Por qué? Porque ejemplos hay en otro municipio. Si el miedo es ese, el miedo es infundado, porque corren por carriles distintos. El año 2024 es distinto al 2025.
1: ¿Cierto?
0: Una historia
1: que está ahí y pública. Entonces, ¿qué mejor respaldo de lo que tú estás diciendo y de las cosas que se pueden hacer y que no se pueden hacer? Y esto es en todo ámbito de la ley, ya sea penal, laboral, lo que sea. Por lo general los jueces siempre buscan precedentes.

0: en otros casos de otras ciudades, otras regiones, para poder tomar al final una decisión. Y aquí hay un claro ejemplo, ¿cierto?, de que en Santiago sí una municipalidad no impidió entregar recursos a X institución.
1: Te veo concentrado, Ale.
2: Sí, estoy. Es que estoy tratando de pensar en esta información, que no quiero ser tratar de entrar un poco a diferir de lo que se plantea, Germán, sino que simplemente dejar en claro algo, que esto es total menester de la autoridad ver si procede o no procede. El hecho de que se pueda o que haya precedentes no obliga a la autoridad a actuar de la misma forma. Y digo esto porque lamentablemente con muchos casos que se han dado en los últimos años en nuestro país en diferentes materias, hoy día las autoridades están muy reticentes a dar pasos en falso. Es por eso que vienen los resguardos, a veces mucho celo, ¿ya? Y cuando se destraban estos nudos, cuando se resuelven estos celos, uno dice, bueno, tanto esperamos para esto si era simple. Pero la verdad es que hoy día contamos con eso, con una situación país donde cada vez hay más celo en lo que hace o no hace la autoridad en el marco de la gestión pública. Entonces, es complejo para quien tiene que tomar una decisión, una determinación. Es complejo entender un proceso, que es algo que hemos conversado nosotros fuera de micrófono, Germán, respecto de los tiempos que se toma Contraloría. Contraloría, que no son cortos. No, porque tienen ¿dónde está la cámara? Aquí, para que se vea mi mano. Aquí, un altún de requerimientos, de denuncias, de solicitudes, y van resolviendo por orden.
1: Que son similares a los del TER y del TRISEL.
2: Exactamente, claro. Entonces los tiempos no es que los resuelvan tan fácilmente. Ayer conversábamos con Germán, ayer o anteayer, respecto de que Contraloría es un órgano autónomo, ¿ya? No siempre es bueno que se sometan a presiones ciertas solicitudes, porque a veces, como dice Germán en el otro en el otro comentario, a veces uno va por lana y puede volver trasquilado. Claro. O sea, recordemos que Contraloría tiene toda la potestad de poder actuar en tiempo y forma de acuerdo a su criterio. Y eso es algo que nosotros tenemos que ver con cierta seriedad. Las instituciones, uno entiende que deberían funcionar en nuestro país. Y yo soy confío mucho en eso, porque el día que las instituciones no funcionen, independiente si funcionan bien o mal, estaríamos en una situación muy compleja como país. Entonces yo confío en que la institución tal vez no es como quisiéramos. Y nosotros, hoy día, Germán está entregando un dato que no es menor. La Cordesan es la Corporación Deportiva de Santiago, ¿no? No sé si hay una figura distinta ahí por ser corporación, Germán. Tal vez ahí pudiera ser...
1: Los recursos son municipales igual, o sea...
2: Directamente a una... Es que la corporación puede que cubra un espectro más amplio del deporte. Aquí estamos hablando de una institución deportiva.
1: Por ende, la cantidad de recursos. Por ende,
2: la cantidad. Sí. Pero de acuerdo a los intereses, es posible que la corporación haga la cobertura total del deporte en Santiago y, obviamente, aquí Magic Unido es un club deportivo. Entonces, ahí puede estar el celo de la autoridad, a eso me refiero. ¿Ya? Entendiendo que en ese tiempo estaba la alcaldesa Hassler, ¿no?
1: Sí, Iraci Hassler.
2: Claro. Al estar la alcaldesa y ver que una corporación y que bajo el alero de la corporación está todo el deporte capitalino, claro, hasta es obligación en la entrega de recursos para que el deporte funcione, ¿no? Y yo creo que aquí, por tratarse de un club donde nosotros lo vemos con mucho corazón de hinchas, pero también entendiendo lo que nos decía un dirigente el otro día, que no es necesario poner nombres, pero también al interior del municipio hay mucha preocupación, hay temor, hay está el celo de no dar un paso en falso para no ser sometido a una investigación administrativa que te puede manchar la carrera, te puede terminar una carrera, un sumario que te puede perjudicar. Entonces, son todas esas aristas que se van manejando y que lamentablemente juegan en contra de los intereses, de las necesidades de este club que tanto queremos, Germán.
1: ¿Por qué hemos comentado todo esto? Porque precisamente son todas estas situaciones las que han... Y que mucha gente nos ha preguntado, Alex, yo sé que a todos nos preguntan, ¿pero qué pasa? ¿Por qué los recursos? ¿Qué pasa con los recursos? Esta historia, precisamente, es la que tiene a los recursos trabados en el municipio. Esta historia que se las acabamos de contar en resumen, es la que tiene los recursos ahí detenidos y que hace una semana atrás nosotros pensábamos que esto se iba a liberar fácil y no.
0: No fue así.
1: No ha sido así. Los jugadores están esperando precisamente, están esperanzados en esta realidad porque a los dirigentes se les ha esperanzado en esta realidad. Y aquí, más que andar buscando un culpable, la idea es buscar soluciones. Y esas soluciones precisamente no vienen de la mano de lo inmediato. No vienen de la mano de lo inmediato. Aquí tenemos que ser muy responsables en decir que la Contraloría efectivamente está en el municipio, sí, pero no exclusivamente por Malleco.
2: Eso es súper importante,
0: ¿eh? Sí. Aclararlo eso.
2: Eso es súper importante porque lo que supimos nosotros nos hizo configurar una situación. Cuando nosotros con Germán supimos, está la Contraloría por el tema Malleco Unido. Ajá. Ojo.
1: Saltamos.
2: Que ese tema, claro, te salta rápidamente un tapón por lo que significa. Ojo que es complejo. Pero bueno, aliviana un poco saber que es por una serie de temas que hay pendientes de investigación en el municipio. A ver, que esté Contraloría metido en tu casa es súper complejo. Eso tienen que saberlo. Es tener al ente fiscalizador máximo del Estado. Lo tienes metido ahí, te piden una oficina, llegan los funcionarios de Contraloría, si nos están viendo les mando saludos, y hacen su pega de acuerdo a las denuncias, de acuerdo a las solicitudes, a los requerimientos, pero no siempre son denuncias, son requerimientos de información, sí, que pueden venir desde el Congreso, pueden venir desde don René Armando, que puede haber mandado una carta y Contraloría tiene que responder. Y obviamente tenerlos ahí es muy incómodo. Yo me imagino, los colegas, y cuando digo colegas por el tema, soy administrador público, profesión, los colegas funcionarios públicos del municipio deben estar muy incómodos, porque incomoda la fiscalización cuando uno es funcionario en el sentido, porque tú me puedes decir, no, pero si yo hago todo bien. Es que a veces un error te puede llevar a un problema, una falta de firma, una falta de un timbre. No siempre hay dolo en las acciones públicas, pero un olvido, una desprolijidad, cualquier cosa. Entonces es incómodo, es como, no sé, que venga la PDI, se te instale en el trabajo de cualquiera y sabes que estoy investigando, porque hay una, es complejo, así es que.
1: Y por lo mismo nosotros quisimos quitarle ese grado de carga a los funcionarios.
2: Esa presión, claro.
1: Es una presión el pensar que están ahí exclusivamente por una situación específica, porque los funcionarios de Contraloría no te llegan diciendo por qué están ahí, te piden la información,
0: claro,
1: te solicitan la información y con eso van avanzando y van llamando personas, van investigando, van entrevistando, pero son varias las situaciones que hoy día se están revisando en el municipio de una fuente muy confiable, esa información, por lo que la idea es quitarle un poco esa carga que hoy día está siendo muy negativa y que precisamente preocupa también pensando en la entrega de recursos de este año. ¿Corren por carriles distintos el 2004, el 2025 y el 2026? Sí, efectivamente. ¿Hay antecedentes de que los recursos pueden ser entregados? Sí, pueden ser entregados. Ahora, todo esto pasa por decisiones que van a ser tomadas, lógicamente, pensando en todos los antecedentes sobre la mesa. Pero nosotros quisimos poner ese antecedente adicional sobre la mesa y entregarle la información necesaria para que ustedes no estén preguntando todos los días y a cada rato, y sobre todo a nosotros, que somos los que encabezamos medios de comunicación, estoy seguro que en el caso del Alex debe ser igual, preguntando qué pasa con los recursos municipales, qué pasa con esto otro. Los propios jugadores no lo saben.
2: Lo que yo creo que es súper bueno establecer, Germán, en virtud de lo que tú estás planteando, que la situación, apenas se tenga buena noticia, se va a informar. Así es que es súper importante eso, tener en la consideración que los tiempos no son los que esperamos nosotros. Claro. Eso lamentablemente es así. Y cuando se sepa, van a ser los primeros en saber a través de Teleangol, a través de su programa diario, a través de nosotros, de Malleco.tv, la forma que podamos hacerlo. Sin duda, estoy pero más que seguro que va a haber un punto de prensa con caras llenas de risa, de alegría, de poder explicar de

0: que ya los recursos se destrabaron y están en las arcas mayequinas. Mientras tanto, no hay otro camino, no va a haber otra variación, no. Digamos, más que despejar los tiempos y esperar dos respuestas, sí o no.
1: Claro. El único camino que tenemos ahora y que tenemos todos a la mano es que usted el sábado vaya al estadio.
2: Sí.
1: Que usted, si puede comprar la entrada solidaria, cómprela. Y que la entrada digital va a ser una manera de apoyarnos a nosotros, de sustentarnos a nosotros como medio de comunicación. Que nos sentamos en una reunión a argumentar que en todo este camino que hemos hecho desde el 2020 hasta la fecha, de tanto de Langol como Malleco TV, hemos sido importantes en ese crecimiento de hinchas que partieron siendo los mismos 300 que dejamos en segunda división y que hoy día son alrededor de 1.100 a 1.300 y que esperamos que al término del campeonato sean ojalá 1.800 y llenar ese bendito codo del sector sur del estadio que tanto echamos de menos.
0: La parte más grande del estadio, como le hemos dicho con Germán siempre.
1: A comprar la entrada digital, cómprela. Si usted puede, tiene un valor de 2.000 pesos. Y con eso usted va a estar sustentando nuestra teoría. La teoría de que los medios de comunicación, de que las transmisiones son importantes, no porque los dirigentes no lo entiendan, los dirigentes lo entienden así. De hecho, claro. Ellos nos pidieron que no dejáramos de transmitir. Pero nosotros tenemos que traspasar también de alguna manera ese sentir de que queremos saber ahora qué tan relevantes somos. Qué tanta importancia le dan ustedes también a estas transmisiones. Nosotros no cobramos y no queremos cobrar. Y es por eso que hemos estado precisamente en estas reuniones, porque no queremos cobrar. No
0: y Malleco también entiende lo mismo, no quiere cobrar.
1: Malleco tampoco quiere cobrar. Si los recursos, porque esto es importante, si los recursos municipales se hubieran destrabado, hubieran estado aquí, esta reunión no hubiese ocurrido.
2: Claro.
1: Y es más, lo dijo el propio presidente ayer, ni siquiera estaríamos cobrando las transmisiones a ustedes. ¿Por qué? Porque es esa la realidad que nos tiene hoy día, tal cual como dijimos e iniciamos este programa. Al papá tratando de acomodar los recursos, de sacar de otro lado para poder llenar aquello que no está llenando una instancia económica con la que contábamos todos los años y que este año ha sido esquiva por un grupo de personas que lo hemos denominado el 0,03%.
2: Sí, bueno, y qué mayor incentivo, Germán, que hoy día una dirigencia, un cuerpo técnico y jugadores nos tienen en el primer lugar del campeonato. O sea, qué mejor motivación ir al estadio hoy a apoyar al León de Nahuel Buta siendo puntero. Yo creo que no hay mejor motivación. Así que, muchachos, por favor, cooperen. Vamos al estadio este domingo, aporten con las dos luquitas y saquemos esta tarea adelante. Ya hemos remado lo más, nos queda menos. Así que a no desmayar apoyando al León de Nahuel Buta. Porque Malleco, como dice el dicho, somos todos. Y todos estamos aportando un granito de arena para que nuestro club, al final del campeonato, nos dé una alegría. Así que yo quiero a los muchachos, al cuerpo técnico, jugadores, vamos cabros que se puede, sigamos con esta misión de sacar a Malleco adelante entre todos. Y de donde nos toque, estaremos ahí apoyando, como siempre, al León de Nahuel Buta.
1: Qué gusto verlos reunidos a ambos programas. Gracias por la entrega de la información con la honestidad de siempre. Sinceramente sé que es incómodo lo que pasa, pero... saldrá humo blanco, dice Marcelo. Por mi parte no podré ir al partido por un viaje de mudanza al sur, pero compraré mi entrada solidaria en apoyo a Malleco. Nos habla también aquí el
0: es bueno aclarar que la entrada virtual puede ser una, dos, tres, cuatro, claro. Las que quieras comprar, sí. no necesariamente una.
2: El valor es de 2.000 pesos,
0: claro,
2: la unidad.
0: Y está la entrada solidaria también de 5.000 que tenía Malleco Unido, pero esta nos va a permitir a nosotros seguir transmitiendo. ¿Tengo la página? Ah, Passline, buenísima, Pipe. Ahí está, mira, está la entrada de niños a 1.000 pesos, adulto mayor a 2.000, la galería 4.000 y la tribuna 5.000, pero la tribuna está un poco más, o ese es el
2: ese
0: valor.
2: Ese es el valor,
0: sí. Ah, muy sí. Bien, esos son los valores para ir presencialmente, y la entrada virtual es si ustedes se quedan en casa, pueden comprar esta entradita de 2.000 o bien pagar 5.000 por la entrada.
2: Ahí tienen las opciones, por una o por seis.
0: Espectacular.
1: Si usted utiliza la frase, ¡ay, que estuvo buena la transmisión! Si usted utiliza la frase, ¡ay, que estuvo bueno el relato, cheo! Oye, que bueno el comentario del Juanito. Oye, que
0: me gusta el ojito.
1: Si usted hace esos comentarios,

0: usted siente que nos apoya. Hoy día, después de muchos años de transmisión, después de muchos años, 35 para el Cheo, 13 para mí, estamos pidiéndoles por primera vez que nos apoyen a nosotros, pero no es, a nosotros no nos va a llegar ni un peso de los 2.000 pesos, nada, y no nos interesa. A nosotros nos interesa que si usted valora en algo toda esa entrega que nos felicitan post partido, en la semana, compre esa entrada digital, porque necesitamos nosotros tener argumento. Cuando Rodrigo Zambrano nos entregue
1: el
0: informe, nos diga, miren muchachos, ahí está lo recaudado por la entrada digital. Y ahí nosotros nos vamos a quedar mirando con el Alex y vamos a decir, este es el agradecimiento que estábamos esperando.
2: Voy a corregir algo que dije, que partiera el domingo. No, el partido es el día sábado al mediodía, a las 12 del día, el día sábado 25, ¿ah? ¿Eh? Así que todos los mayequinos...
1: Se espera un día terrible el domingo, ¿eh? Ráfagas de viento sobre los 100 kilómetros por hora. Exacto. Acá en la región de la Araucanía. Están
0: más de 20 milímetros de agua.
1: Sí, haciendo llamados de alerta temprana, así es que es una buena fecha de todas formas jugar el día sábado aquí en la ciudad de Angol. Y obviamente como está la situación en país, la verdad es que está complejo, ¿eh? Estuvo a punto de suspenderse varios partidos más, pero solamente se suspendió el de Quintero con Lautaro de Wynn, sí. Que es una zona muy afectada.
0: Sí.
1: Que escuché varias personas decir, pero ¿cómo suspenden ese partido? Estamos en unos grupos de relatores ahí de gente. Oye, ¿cómo van a entender que están en la quinta región ahí? Están súper anegados, golpeados. Es obvio que se suspende un partido de fútbol porque además se distraen las fuerzas policiales y todos los organismos por ir a atender un partido de fútbol. Así claro. Que bien pensado.
0: Oye, agregar a eso que precisamente Alex acaba de decir lo del grupo de relatores, que fuimos notificados ya con la llegada de nuestras
1: credenciales. Sí, claro, como relator profesional. Con mi querido amigo Germán somos parte de un grupo de relatores profesionales que pertenecemos a la agrupación Vladimiro Mimisa.
0: Mira,
1: una agrupación
0: que conversó con nosotros el otro día. Estuvo
1: acá. Así es, que lanzó su libro, Tuya Mía para Ti, para Mí. Y que Vladimiro, bueno, así se llama la agrupación en honor a uno de los grandes relatores del fútbol chileno. Y hoy día ya hay un número de registro, existimos. Y claramente se está trabajando como toda organización para poder obtener los beneficios que se correspondan cuando uno abraza esta hermosa profesión. Este es un
0: avance.
1: Un sueño de largos años, al menos ya hoy día tenemos registro, estamos considerados como relatores profesionales y eso es importante.
2: Mis felicitaciones para ambos.
1: Muchas gracias.
0: Nosotros agradecidos de su sintonía, agradecidos de su compañía, agradecidos de su apoyo siempre, de su crítica constructiva. Hoy hicimos este programa, quisimos invitar a Alex para estar acá, para decir que Malleco somos todos. Malleco somos todos y queremos que siga siendo así ante esta dificultad que tenemos en el camino. Si no hacemos la de los noruegos y remamos todos para el mismo lado, lo más seguro vamos a estar lamentando situaciones no al término del campeonato, quizás antes. Se necesitan muchos recursos y este llamado no es solamente a los hinchas, este llamado es a los empresarios, este llamado es a la gente que tiene los recursos, a que colabore con el club, a que apoye al club, porque caramba que le da vida a Malleco Unido, Angol cada fin de semana. Si no fuera por Malleco Unido, dos domingos al mes, ¿qué sería de Angol los días domingos? ¿Qué sería de Angol para todos esos niños que hoy día sueñan con ver a sus ídolos en el estadio? Y eso hoy día está temblando. Hoy día está temblando por una situación que lamentablemente ya todos la conocemos y no la vamos a volver a repetir. Alex.
1: Bueno, muchas gracias Germán, gracias Pipe, René y a toda la gente que nos está viendo. Feliz de haber estado aquí en este espacio. A mí me encanta este estudio, ¿eh? Yo siempre se lo digo a Germán, uno que es hombre de radio, yo de verdad que a mí me encanta poder estar aquí porque es realmente maravilloso. Y sobre todo hablando de lo que nos gusta, de lo que nos apasiona, que es nuestro querido Malleco Unido. Este sábado va a poder ver el partido, ya vamos a poder transmitir siempre y cuando usted también nos apoye con esta entrada virtual que va a ir en directo a beneficio de Malleco Unido. Aquí no agarramos un porcentaje nosotros como medios, sino que ese aporte que ustedes van a hacer va a ir, ahí está, gracias Pipe, como entrada virtual, en directo apoyo de Malleco Unido. Eso Malleco lo va a considerar como el pago que requiere o como el aporte que requiere de parte del medio. Así es que muchas gracias

0: desde ya a todos quienes aporten la cantidad de entradas que quieran comprar en Passline, porque alguien preguntó ahí, ¿a dónde hay que depositar? No, hay que ingresar Passline. A Passline, sí. Es la forma. ¿Y por qué no hacerlo a través de depósito? Porque así queda registro y evidencia de que este llamado que estamos haciendo es realmente escuchado por todos ustedes. Y a propósito de que hablaba mi amigo Germán de los empresarios, estoy decepcionado del empresariado de Malleco Unido, o sea, no de Malleco, de la provincia en general, porque son pocos los que se ponen con Malleco Unido. Ojalá pudieran, sabemos que la situación es compleja, pero imagínense para un dueño de casa, que ustedes que están manejando otros montos, el dueño de casa va, trata de apoyar con todo. Hay algunos aquí que se pueden meter la manito al bolsillo y no lo han hecho todavía. Nadie les hace un llamado desesperado a darlos vuelta a que se pongan con plata. No, pero es bueno también tener cierta responsabilidad social y colaborar con el club de la ciudad donde se obtienen muchos recursos.
1: ¿Nos puedes decir que nos quieren? ¿Nos pueden dar una palmadita en la espalda? ¿O pueden hacer lo que acaba de hacer Lore Hidalgo? Lista mi entrada virtual.
0: Excelente.
1: Mucho éxito. Esa es la actitud.
0: Sí. Excelente.
1: Esa es la actitud.
0: Excelente.
1: Ese es el...
0: Fabuloso.
1: Acción. Que
0: fabuloso.
1: Nosotros estamos esperando.
0: Acción.
1: Fabuloso. Sí. Que esté muy bien, que tenga buena tarde, a comprar la entrada virtual, apoyar a Magic Unido, a sacar adelante este tren a pedales que es Magic Unido este año 2026. Sí. Muchas gracias, Alex, por estar con nosotros el día de hoy.
2: Gracias por la invitación, chiquillos. Sí, y mañana pues lo esperamos a partir de las 14 horas, ya con la previa del partido del sábado al mediodía, Magic Unido versus Aguará FC. Gracias.
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2: ¡Actívate! Son las 3:06.

0: ¿Sabías que aunque saltas y gritas esta canción en todas las fiestas, en realidad es un drama total? 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

¿Sabías que, aunque Birds of a Feather suena como una canción súper tierna, Billie Eilish está un poquito intensa? La letra dice, te amaré hasta el día en que me muera y hasta el día en que esté en mi ataúd. Eso sí es compromiso y lo demás.

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¿Sabías que Bruno Mars es el hombre más exagerado del pop? 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Relájate, Bruno. Solo te pidieron que lavaras los platos. Traducimos el drama épico en letras en tu idioma.

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1: ¿Sabías que Hello de Adele es básicamente el buzón de voz más largo y triste de la historia? Ella dice que ha llamado 1000 veces para pedir perdón por romperle el corazón a su ex. Y el tipo ni siquiera le contesta. Si te están aplicando la ley del hielo, te lo traducimos en letras en tu idioma.

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20: Son las 5:08.

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